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4: 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Usted va en busca de un merecido descanso. 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

Cuando ya se acerca el rumbo, por supuesto, a llegar al hogar, a llegar a la casita, bueno, la radio dinámica es su alternativa, pero principal, porque colocamos una selección de canciones, pero que a usted le llena el alma, le llena el corazón, además que música para que nos relajemos, por supuesto, después de la vorágine tan larga del día, ¿no? Regresamos a casa, acá en Dinámica.

Es que usted elige la radio dinámica porque sabe la música con la que se va a encontrar siempre y a cada instante, como por supuesto este instante que es maravilloso porque estamos regresando a casa. Y usted es la protagonista, y usted es el protagonista de esta programación que tenemos pensada, pero de forma exclusiva y absolutamente en vivo, para que usted ya se tome un relajito, para que usted ya vaya bajando las revoluciones del día. Eso es bastante importante, ¿no? Vale. Dinámica les acompaña, por supuesto, a usted que está escuchando la radio en alguna parte. Bueno, un saludo tremendo para usted. Le vamos a invitar a continuar escuchando más canciones a esta hora.

la música de Regresando a Casa, por supuesto, pero en primera línea la Radio Dinámica, pensando en las canciones pero más agradables para ti y para tu entorno, para ese entorno que está contigo a cada instante y a cada hora.

pero estas canciones son pero espectaculares. Además que para ir escuchando tal vez en el auto, si nos está escuchando en la locomoción colectiva, ¿por qué no también? Ya de un relajo total a esta hora de la jornada en Radio Dinámica, regresando a casa en este día. Pero de lo bueno poco, ya comenzamos a retirarnos de la programación de El Regresando a Casa. Escuchamos a Gabriel Pensador con este 2, 3, 4, 5, 6, 7, 8.

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Ya son las 9 de la noche con 15 minutos y estamos en esta programación de la Radio Dinámica acompañándoles a cada uno de ustedes. Bueno, con respecto a las informaciones que nos deja este día, no son buenas y son bastante lamentables. Hablamos de este accidente que nos enteramos a eso de 10 para las 2 de la tarde, 10 para las 14 horas. Y llegando acá al turno de la Radio Dinámica, donde, bueno, damos cuenta, hemos dado cuenta a esa hora de las distintas acciones que estaban ocurriendo en el momento, donde una persona cayó del picat de una camioneta. Entonces acude el equipo del SAMU a la emergencia, y que donde un camión con su rampla impacta para hacerle el quite a la persona que estaba caída, e impacta en la forma, en la parte de adelante de la ambulancia, bueno, dejando un saldo de una persona fallecida y dos personas lesionadas en estos momentos de carácter grave. Se encuentran en el hospital Guillermo Gran Benavente, hospital regional de Concepción. Durante la jornada de la tarde tuvimos congestión vehicular, puesto de que se concentró todo lo que fue el tránsito, la movilización por la parte interna de la ciudad, por todo lo que es la arteria interna en el sector céntrico, desde el sector Laurino, por calle Sotomayor, por la parte de la intersección Juan Antonio Ríos, llegando hacia Lagunilla, ¿no? También se congestionó la ruta portuaria por la parte de Carlos Prat. Estaba bastante congestionado en distintos lugares. Se pidió en algún momento que la gente ocupara la ruta de Patagual. También se pedía también que los que quisieran llegar rápido hacia Concepción ocuparan la parte del bypass, pero por la comuna de Lota. Así que bueno, esa fue la información acá en la comuna de Coronel, que afectó básicamente, bueno, a nosotros como persona y también a lo que es el equipo de salud del SAMU del Hospital San José. Desde acá del medio de comunicación le enviamos las condolencias a su familia, ¿no? Y harta fuerza, harta fe, harta esperanza. Estamos en vivo, en Dinámica, te acompañamos.

En el ámbito futbolístico, en este momento se encuentra desarrollándose el partido por la tercera fecha del Campeonato Mundial FIFA 2026. A esta hora se encuentra perdiendo, lamentablemente, la selección charrúa de Sudamérica, estamos hablando de Uruguay, ante la roja española. España le va ganando a Uruguay

personas fallecidas después de el doble terremoto. Sí, así se llama, doble terremoto. No fue un terremoto con réplica. Primero fue un terremoto de 7.1 y un terremoto de 7.5 40 segundos después. A raíz de esto ya van 900 personas fallecidas, y fíjense ustedes que se habla de alrededor de más de 40.000 personas que están en estos momentos fallecidas. Información que llega desde Venezuela. Se habla de una catástrofe sin precedentes. Dinámica les acompaña a esta hora de la noche, de viernes.

Te acompañamos, por supuesto, a esta hora de lo que es nuestra jornada, es Radio Dinámica. Escuchábamos la música del grupo Virus, grupo argentino, con esa canción que se llama Sin Disfraz. Es la noche de día viernes, maravilloso, por supuesto, para quienes nos están escuchando a esta hora de la jornada.

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cuando son las 10 de la noche, ya con un minutito, estamos partiendo, estamos comenzando esta noche de fiesta, noche bailable aquí en Radio Dinámica, hasta las 3 de la madrugada, por supuesto, es la compañía de Dinámica con esta noche de fiesta, fin de semana. Claro, fin de semana donde muchos ya comienzan a compartir, a disfrutar de este fin de semana largo a todo esto, ¿ah? Sí, pues recordemos que el día lunes 29 es feriado. No será irrenunciable, eso sí, ¿ah? Pero no, pero igual van a haber muchos que van a poder descansar, van a poder disfrutar en este fin de semana largo, en este invierno 2026. Bueno, partiendo claramente, lamentable noticia la del día de hoy con respecto al accidente en la ruta 160. Se lamenta mucho, por supuesto. Coronel está en duelo comunal. Se decretó esto, ¿no? Y por lo tanto, bueno, quizás muchos están todavía ahí un poquito, sentidos con la mala noticia del día de hoy. Pero nosotros estamos acá para irnos por el otro lado. Sí, para ver el lado positivo de lo que es el fin de semana. Son las 10:03, recuerda que siempre estamos conectados contigo en nuestra línea telefónica en el 412-71-1909, el 277-0334 y también estamos en el WhatsApp, ¿dónde? Más 569-6243-0862. Saludamos hoy día a quienes están cumpliendo un añito más de vida, a quienes celebran, festejan alguna fecha especial, alguna fecha importante para este día. Viernes, noche de fiesta aquí en Radio Dinámica. Saludamos también a nuestros amigos de la provincia de Arauco, quienes nos escuchan en el 101.3. Así que tremendo saludo también para todos nuestros amigos de la provincia de Arauco, la gente de la isla Santa María, también ahí le mandamos un tremendo saludo y saludamos también a quienes nos escuchan por allá, por San Pedro de la Paz, por San Peter, como le dicen algunos. Saludamos a los amigos que están ahí en sintonía, en Escuadrón, en Lomas Coloradas, en Pocuro Escuadrón también. Sí, para ellos también vaya el tremendo saludo en esta jornada de día viernes. Quizás muchos descansando ya mañana, quizás muchos no trabajan y aprovechan este fin de semana largo de este mes de junio. San Pedro, San Pablo el día lunes, ¿eh? Sí, pues, San Pedro y San Pablo. Noche fría de invierno y nosotros te acompañamos en Dinámica. Son las 10:04, partimos, comenzamos este bailable aquí en Radio Dinámica.

Los hermanos Rosario, ahí estaba sonando esta hora de la noche y ya son las 10:32. Y por supuesto es la noche de fiesta aquí en Dinámica. La jornada de fin de semana, día viernes 26 de junio, cerrando ya el mes. Y nosotros te vamos entregando la música, las canciones a esta hora acá en el 100.7 y en el 100.

Que sean las 11 de la noche y es la música a esta hora aquí en Dinámica, por supuesto en el fin de semana donde te acompañamos con los bailables el día viernes y sábados. El fin de semana lo disfrutas aquí en Dinámica 100.7 en este fin de semana largo de este

Solamente 4 minutos ya para que sean las 23 horas. Y así te vamos acompañando en esta noche bailable, noche de fiesta aquí en Dinámica, contigo en el 100.7 y en el 101.3. Somos Dinámica en este bailable de fin de semana.

Son las 11 con 11 minutos, así estamos contigo en esta jornada fin de semana, aquí en Dinámica, contigo en el 100.7 y 101.3 es la noche bailable, noche de fiesta, fin de semana. En este viernes de invierno te acompañamos en este fin de semana largo en el 100.7, somos Dinámica.

solo 24 minutos ya nos separan para que sea la medianoche y por supuesto es el bailable que te acompaña en este fin de semana hasta las 6 de la mañana. Música, por supuesto, que te entregamos en este fin de semana largo que estamos ya casi por cerrar el mes de junio y nosotros aquí en Dinámica te entregamos toda la música en este fin de semana. Somos el 100.7 en toda la provincia de Concepción y en el 101.3 en la provincia de Arauco.

9 minutos nos separan para que sea la medianoche. Es el fin de semana aquí en Dinámica. Te acompañamos hasta las 6 de la mañana con toda la música, todas las canciones que te entregamos en este fin de semana largo, cerrando el mes ya de junio, casi cerrando, por supuesto. Y por supuesto la música que te entregamos en este fin de semana. Somos Dinámica en el 100.7 y 101.3.

El sonido de la Che está ahora aquí en Dinámica, cuando son ya las 00:42. Que suena aquí en Dinámica, por supuesto, en la noche de fiesta. Esta noche bailable, madrugada de sábado. Te acompañamos hasta las 6 de la mañana con toda la música en este fin de semana largo. Somos el 100.7 y el 101.3. Somos Radio Dinámica.

nena, muy bien, ya son la 1 de la madrugada. Así estamos contigo en esta noche bailable, noche de fiesta aquí en Dinámica, contigo en el 100.7 y 101.3. Somos Dinámica en el fin de semana.

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Buenos días. Desde este momento comienzan las 2 horas y medias más locas de la radiotelefonía mundial. Sean bienvenidos a Arriba los

Bienvenidos, bienvenidos y bienvenidas. Bienvenidos y bienvenidas a nuestra cita diaria, donde ofrecemos a ustedes música variadita para todos los gustos. Es lo que ofrecemos a cada uno de ustedes, amigos y amigas, que están siempre pendientes de nuestra audición. Son ya las 6 de la mañana con 9 minutos, 6 de la mañana con 9 minutos, 6 de la mañana, 9 minutos, 6, 9 minutos. Oye, ya llegamos al fin de semana. Impresionante. Sábado 27 de junio de este año 2026. Sábado 27 de junio de este año 2026. Semana número 26, días del año que ya han transcurrido. 178 días. Increíble, pero cierto, cómo pasan los días volando y no nos damos ni cuenta. Solamente es cuando llegamos al fin de semana, recién decimos, el tiempo pasó, pero volando. ¿Ya? Bueno, son las 6 de la mañana ya con 9 minutos. 6 de la mañana con 9 minutos. Nosotros les vamos a acompañar, como siempre, con la música variadita, con esa música ideal que usted necesita para acompañarse donde quiera que usted se encuentre a esta hora. Como ya le comentaba recién, estamos a día sábado, un día mucho más relajado para muchas personas que se queden a dormir hasta tarde. Por Dios, para ellos una tremenda bendición el poder mantenerse, digamos, y descansar plenamente con la familia, con los seres queridos, con los hijos. Así que desde ya un tremendo saludo para todos aquellos trabajadores y para aquellos valientes que están a esta hora en turno, los guardias, taxis colectivos, taxis particulares, Uber, en fin, a quienes estuvieron cumpliendo una guardia muy importante. Muchos de ellos ya se van de regreso a casa al merecido descanso. También los estamos saludando a esta hora, ¿eh? Y con mayor razón a quienes van a tomar la guardia en este preciso momento. Así que saludos cordiales para todos ellos desde la Radio Dinámica. Vamos a las canciones.

8 minutos faltan ya para las 7 de la mañana. Faltan 8 minutos para las 7 de la mañana. 8 minutos faltan para las 7 de la mañana. Karina Rosa Sánchez Venegas. Con este rally.

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Las 7 de la mañana ya con 3 minutos, 7 de la mañana con 3 minutos, 7 de la mañana con 3 minutos. De inmediato vamos a dar paso a la pincelada informativa para el día de hoy. Conmoción por pareja hallada fallecida en su casa en Mulchen. Habrían inhalado monóxido de carbono de, precisamente, los famosos braseros, que se utilizan mucho con estas bajas temperaturas, a tener pero muchísimo cuidado. Que esto sirva de advertencia para quienes utilizan los braseritos, que son muy ricos en esta temporada. La temperan montones la casa, el hogar, pero lamentablemente tienen este grave problema, que si usted se queda dormidito, no se da ni cuenta cuando comienza a darle sueño, y ni Dios lo quiera, puede amanecer de esta manera. Conmoción por pareja hallada fallecida en su casa en Molchen. Habrían inhalado monóxido de carbono.

Detienen a sujeto por agredir a enfermera y TENS en SAR Boca Sur de San Pedro de la Paz. Causó daños en el recinto. A este hay que darle una lección definitivamente. No puede seguir pasando esto, menos en los servicios que son enteramente gratuitos para la comunidad. Detienen a sujeto por agredir a enfermera y TENS en SAR Boca Sur de San Pedro de la Paz. Causó daños en el recinto más encima agredió a una mujer muy cobarde. Gobierno y autoridades lamentan fallecimiento de enfermera del SAMU en colisión múltiple en Coronel.

Gobierno y autoridades lamentan fallecimiento de enfermera del SAMU en colisión múltiple en Coronel. Revelan que son 5 los carabineros del Bío-Bío que dieron positivo en test de drogas. Fin de semana largo bajo cero, pero pronostican jornadas de hasta menos 4 grados Celsius de este sábado hasta el lunes. Revelan cómo comenzó fatal colisión múltiple en Coronel. Hombre cayó desde una camioneta en movimiento. Enfermera del SAMU muere en colisión múltiple que involucró a ambulancia en la ruta 160 aquí en Coronel. Gobernador Giacamán insiste en rebajar precio del TAG del puente industrial para incentivar su uso. 21.000 horas de especialidades se perdieron en el Hospital de Los Ángeles porque usuarios no llegaron. Irresponsables. Betancourt PDG auspicia a justicia por presunta filtración de informe judicial reservado en la ciudad de Los Ángeles. Dan de baja a 2 carabineros del Bío-Bío tras dar positivo en test de drogas, no acreditaron receta. Alcalde de Lota asegura que pondrán cámaras en cementerio tras vandalización de sepultura. Presidente de la CNC, por flexibilidad laboral, permitiría abrir la puerta a jóvenes y mujeres. Es un desafío muy importante, Roberto Garrido, por designación como nuevo fiscal regional del Bío-Bío. Diputada Betancourt, PDG, confirma diagnóstico de cáncer y anuncia pausa para someterse a tratamiento.

Gendarmería suspende a jefe de Dirección de Derechos Humanos por informe que permitió regreso de comandante Ramiro Arrancagua. La apertura de un sumario administrativo y la suspensión del jefe del Departamento de Promoción y Protección de los Derechos Humanos de Gendarmería, Fernando Mardones, reavivaron la controversia por el traslado de Mauricio Hernández Norambuena, conocido como el comandante Ramiro, luego que un informe elaborado por esa unidad fuera clave para la justicia ordenada y quien ordenara su regreso desde el recinto especial penitenciario de alta seguridad Repaz a la cárcel de Rancagua. Según confirmaron fuentes, la medida fue adoptada debido a que el documento fue remitido al tribunal sin haber sido previamente socializado con las jefaturas correspondientes, lo que derivó en la instrucción de un sumario administrativo para establecer eventuales responsabilidades. En medio de ese proceso, Mardones presentó su renuncia voluntaria, la que será efectiva el próximo 1 de julio. Bueno, el exdirector nacional de Gendarmería, Claudio Martínez, respaldó la decisión y sostuvo que responde al funcionamiento de una institución jerarquizada donde los informes deben respetar la cadena de mando antes de ser enviados a los tribunales.

La señal de autoridad que Chile envía a Perú en la frontera debido a la migración irregular. Raúl Leiva, PS, faltan carabineros en las calles y eso puede ser suplido con apoyo de las Fuerzas Armadas. Conmoción por pareja hallada fallecida en su casa en Bolchén, habrían inhalado monóxido de carbono. A tener cuidado con el carboncito de madera, que es muy apetecido en esta temporada de invierno y de bajas temperaturas, pero es un peligro inminente. Presidente Kast se reunirá con homólogos de Ecuador en cumbre de Mercosur. Habría asaltado a hijo y hermano de imputados, la hipótesis por secuestro con homicidio de adolescente. Cerime de Energía de Magallanes sufre agresión cuando documentaba rayados vandálicos en un paradero. Junta de Vigilancia del Río Maule advierte sobre alcance de eventuales cobros por agua a agricultores. La Junta de Vigilancia entonces del Río Maule advierte sobre alcance de eventuales cobros por agua a agricultores. Detuvieron a un cobarde, a un sujeto por agredir a una enfermera y TENS en Sar de Boca Sur de San Pedro de la Paz. Causó daños en Lindo y en el recinto. No corresponde. Kast responde a dicho de Petro por polémica con mujer y su hijo que le negó el saludo. Incautan por primera vez en Antofagasta la droga del terror y capturan a 19 sujetos en mega operativo. Camila Vallejo fustiga silencio sepulcral del gobierno de Kast ante informe por infanticidio en Gaza. Formalizados 10 sujetos por tráfico de drogas en Osorno, 7 venezolanos quedaron en prisión preventiva. Cancillería confirma fallecimiento de personas de nacionalidad chilena en los terremotos de Venezuela. Cancillería confirma entonces el fallecimiento de personas de nacionalidad chilena en los terremotos de Venezuela. Gobierno y autoridades lamentan fallecimiento de enfermera del SAMU en colisión múltiple aquí en Coronel. Esto ocurrió en el día de ayer. Revelan que son 5 los carabineros del Biobío que dieron positivo en test de drogas. Frente Amplio inicia su congreso ideológico con Boric y busca definir su rol como oposición a Kast. Fin de semana largo bajo cero, pronostican jornadas de hasta menos 4 grados desde este sábado y hasta el lunes. Kast aborda polémica con mujer y su hijo que le negó el saludo. No me enfrasqué en ninguna discusión, dice él. Prisión preventiva a padre e hijo imputados por secuestro con homicidio de adolescente en Santa María. Son ya las 7 de la mañana con 15 minutos, 7 y cuarto de la mañana, 7 de la mañana con 15 minutos. Echamos un vistazo al plano internacional. Las FARC toman la ciudad estratégica de El Obeid, esto es en Sudán. Hay temor a nuevas masacres de civiles. La señal de autoridad que Chile envía a Perú en la frontera debido a la migración irregular. Presidente Kast se reunirá con su homólogo de Ecuador en cumbre de Mercosur.
reportan que aire ya comienza a oler a descomposición en zonas afectadas por terremotos en Venezuela. Cancillería confirma fallecimiento de personas de nacionalidad chilena en los terremotos de Venezuela. Nueva York concreta el congelamiento en los valores de arriendos de 1 millón de viviendas. Impresionante, estos que dirigen Venezuela no han hecho absolutamente nada. El otro efecto del doble terremoto en Venezuela: darle piso al gobierno transitorio de Delcy Rodríguez. No sirven para nada. No han hecho nada. Kast designa a Diego Paulsen como embajador en Reino Unido y nombra diplomáticos en Cuba y El Salvador. Estados Unidos bombardea Irán en respuesta al ataque a un buque en el estrecho de Hormuz. Agencia de la ONU en Venezuela estima que personas desaparecidas por terremotos llegarían a 50.000. Aumentan a 920 los muertos por doble terremoto en Venezuela. Heridos superan los 3.000. Pax Silica, como Chile, ha ido tomando posición en la disputa entre Estados Unidos y China por minerales para la inteligencia artificial. Trump amenaza con arancel del 100% a Europa si decide aplicar impuesto a digitales como Google o Apple. Petro acusa soberbia y desprecio de Kast tras incidente con el niño en la Araucanía. Trump acusa a Irán de violar de forma temeraria el alto al fuego tras ataque en petrolero en Hormuz. Fujimori ya habla como presidenta electa del Perú, concentrados en los próximos 5 años de gobierno. La ofensiva de Magyar para borrar casi por la fuerza todo rastro del gobierno de Orbán en Hungría. Avioneta se estrella contra el edificio más alto de Pekín en China. Cuba publica radical reforma económica, admite presión de Estados Unidos, pero dice que son medidas cubanísimas. Son ya las 7 de la mañana con 19 minutos, 7 de la mañana con 19 minutos. ¿Qué pasa con el deporte? ¿Qué pasa en el deporte? El Mundial 2026, Egipto de Salah avanza a la ronda del 32. Al igualar ante Irán y se medirá con Australia. Cabo Verde agiganta su historia al avanzar de ronda en su primer mundial. Chocará con Argentina. Bélgica sacude sus dudas con goleada a Nueva Zelanda y se mete a los 16avos como ganador del grupo G. Bélgica. Dale de una vez. El descontrol de Bielsa en la entrevista post partido tras la eliminación de Uruguay. Bueno, Bielsa firma su sentencia en la celeste con feroz autocrítica. No le dejo nada al fútbol uruguayo.

Bueno, Uruguay de Bielsa cayó ante España con grosero error de Muslera y dice adiós temprano al Mundial 2026. Golpe para Universidad Católica. Clemente Montes se lesionó y deberá pasar por el quirófano. Liga de Primera, ANFP confirma agenda para la segunda rueda y fija el Superclásico. Bueno, es todo por el momento, señoras y señores, con esta pincelada informativa en el día de hoy. Son ya las 7 de la mañana con 21 minutos, 7 de la mañana con 21 minutos, 7 de la mañana con 21 minutos. Hemos dejado de forma breve informados a ustedes de lo que pasa en nuestra región, Chile y el mundo, con esta pincelada informativa. Continuamos con buena música y cambiamos de...

0: 19 minutos faltan ya para las 8 de la mañana. 19 minutos faltan ya para las 8. 19 para las 8. 19 minutos faltan ya para las 8 de la mañana. Tenemos contacto con el Indio. ¿Qué tal, Indio? ¿Cómo estás? Buenos días.
1: Bueno, don Lautaro, le comunico que hay un vehículo que se encuentra chocado en la bajada del Paso Señor del Cristo, desde el Cristo hacia Villamora.
2: ¿Ya?
1: Se encuentra con los herbas reventados y me parece que el tren delantero, está, los neumáticos están hacia adentro, así que no sé si estará robado, estará chocado, porque no se encuentra ninguna persona ahí. Está abandonado el vehículo.
2: ¿Ya?
1: Y se está empezando a formar un saco porque está justo en la bajada donde se cruzan las dos vías, los que vienen desde el Cristo y los que vienen por Juan Antonio Río.
0: Ya, correcto. Entonces es un
1: Jeep blanco.
0: Es un Jeep blanco, ya.
1: Un Toyota Jeep. La patente es RRDY76.
0: Ya. Perfecto. Entonces es un Jeep, entonces.
1: Un Jeep blanco.
0: Blanco. Marca Toyota.
1: Toyota, claro, es la patente es RRDY76.
0: Ya está. Toyota, entonces ya, perfecto.
1: Sí, pues entonces se está empezando a formar un taquito y ya más adelante empieza a salir más locomoción, auto particular, y ahí se va a empezar a formar un taquito porque se juntan los que vienen desde el Cristo hacia Villamora y los que pasan por Juan Antonio Río.
0: Ya, tú dices que los herbas estarían...
1: Están reventados.
0: Reventados, o sea, alguien
1: sí,
0: que a lo mejor...
1: encima el tren delantero chocó porque las ruedas están hacia adentro. Están...
0: Claro, vale. Seguramente la persona que conducía o vive en estado de ebriedad...
1: lo mismo le dije, vivía en estado y dejó el auto abandonado.
0: Claro, o este vehículo fue robado y alguien... de poca experiencia,
1: claro,
0: seguramente
1: no se ve ningún vehículo ahí que haya estado chocado, que hayan hecho una colisión entre dos vehículos, ¿no?
0: Claro,
1: está solamente el guía abandonado.
0: Repite por favor el lugar donde estaría este vehículo, querido.
1: En la bajada del paso nivel del Cristo, desde el Cristo hacia Villamora, justo unos 10 metros 5 metros ahí del semáforo.
0: En la bajada entonces del
1: el paso nivel del Cristo,
0: paso nivel del Cristo,
1: desde el Cristo hacia Villamora.
0: El del Cristo, entonces, del Cristo hacia Villamora.
1: Sí,
0: ¿cierto?
1: Ahí está.
0: Del Cristo
1: está el semáforo ahí.
0: Hacia Villamora. Ya está.
1: Así que ahí está por donde está.
0: Bueno, esperamos que Carabineros también...
1: Para que tenga
0: también...
1: precaución, porque se va a empezar a fundar un taco a lo mejor, si
0: claro,
1: es que no lo van a sacar,
0: claro
1: porque
0: que
1: como
0: sí.
1: Digo, está ahí.
0: No, y a lo mejor, si está por ahí el dueño, a lo mejor este fue robado, si está por ahí el dueño en sintonía... que se dirija rápidamente ahí para poder sacarlo lo antes posible. Bueno,
1: sí,
0: y el carabinero
1: sí, porque
0: también...
1: como digo, no se encuentra ninguna persona, no se encuentra otro vehículo, como que hubiera ocurrido una colisión, nada, está solamente el vehículo abandonado.
0: Ya está. Perfecto, querido amigo Indio. Te agradecemos
1: ya
0: el contacto y, bueno, la advertencia para todos aquellos que pasen por ese sector, por el
1: sí.
0: Paso sobre el nivel del Cristo... donde
1: porque a veces toman velocidades de Juan Antonio Río cuando está el semáforo en verde, así que por eso...
0: Claro. Perfecto.
1: Está por la pista izquierda.
0: Pista izquierda entonces, pista izquierda,
1: sí.
0: Voy a anotar acá, pista izquierda. Bueno, de todas maneras me manda el reporte, ¿ah?
1: Ya, doctor. Okay.
0: Perfecto. Gracias, querido amigo.
1: Ya, que tenga buen día.
0: Buen día también, bendiciones para ti. Chao.
1: Muchas gracias, doctor.
0: Bueno, ahí estaba nuestro amigo entregándonos esa información de vital importancia.

Atentos a la hora, atentos a la hora. 7 minutos faltan ya para las 8 de la mañana, 7 minutos faltan ya para las 8 de la mañana. ¿Qué pasa con la Dirección Meteorológica de Chile? ¿Qué nos espera para el día de hoy, sábado 27? La mínima fue de 3 grados, la temperatura máxima para hoy 13 grados. Por la mañanita, nubosidad parcial variando nublado y chubascos aislados. Por la tarde, nubosidad parcial con vientos entre 25 y 40 kilómetros por hora. Por la noche, nubosidad parcial. Para el día domingo 28, una mínima de 3 grados, una máxima de 12 grados. Nubosidad parcial durante la madrugada, cielos nublados durante la mañana. Despejado con viento entre 25 y 40 kilómetros por hora. Y despejado por la noche del día domingo. Para el día lunes 29, una mínima de 5 grados, una máxima de 13 grados. Cielos totalmente despejados durante todo el día lunes. Con una máxima de 13 grados, esa va a ser la temperatura máxima para el lunes.

0: Breve pausa comercial y ya estamos de regreso, queridos amigos, amigas. Breve pausa comercial entonces y ya estamos de regreso con más canciones bonitas como la que usted está escuchando en este preciso momento. Vamos a ir de inmediato entonces a la pausa comercial y luego estamos de regreso con más rancheritas para ustedes, amigos, amigas.
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0: Las 8 de la mañana ya con 27 minutos. 8 de la mañana y 27 minutos. 8 con 27. Bueno, tenemos otro nuevo reporte con el Indio que nos indica lo siguiente. Algo importante nos da a conocer para usted, que a lo mejor algo le pasó con su automóvil. Vamos a escuchar al Indio que nos entrega una información.
1: El Lautaro, veis, como se da cuenta, tiene hasta las luces prendidas, la luz de freno, que eso es lo más raro. Que quedó con la luz de freno prendida. No creo que esté la persona durmiendo esto con el pie puesto en el freno, porque está harto raro. Si se da cuenta, no me había percatado de eso, ya tiene la luz del freno prendida.
0: Bueno, este dato nos entregó hace a las 7:39. Nos llamó el Indio para dar cuenta de esta situación. Es un automóvil Toyota patente.

0: sobre el nivel del Cristo, desde el Cristo hacia Villamora. En la pista izquierda estaría este automóvil. Y tal como lo señalaba recién nuestro buen amigo, él nos dice lo siguiente.
1: Lautaro, veis, como se da cuenta, tiene hasta la luz prendida, la luz de freno, que eso es lo más raro.
0: Claro, o sea, dice él que...
1: que quedó con la luz de freno prendida. No creo que esté la persona durmiendo esto con el pie puesto en el freno, porque está harto raro. Si se da cuenta, no me había percatado de eso, ya tiene la luz de freno prendida.
0: Ya está. Capaz que en una de esas se haya quedado dormido, a lo mejor andaba por ahí en alguna fiestecita, o simplemente, pero es importante, ojalá que Carabineros pueda desplazarse a ese sector, es en la bajada del paso nivel del Cristo hacia Villamora. En la pista izquierda ahí estaría este automóvil con las luces encendidas, inclusive me decía Lindo recién que tiene hasta la luz del freno encendida, lo más probable es que haya alguien adentro. ¿Eh? Alguien que le pudo haber dado, no sé, un ataque también, ¿por qué no? Podemos poner en todos los casos. O simplemente alguien que andaba en una fiesta y a lo mejor se pasó de copas. O a lo mejor alguien hizo, robó este automóvil y lo dejó ahí tirado, chocó y se mandó a cambiar. Así que hacemos el llamado correspondiente a su dueño o a Carabineros que se dirija a ese sector para averiguar algo más con respecto a este automóvil que estaría incomodando en cierto modo el paso ahí, bajada del paso a nivel del Cristo. Del Cristo hacia Villamora es donde estaría este automóvil. Es un Toyota, un Jeep blanco, marca Toyota, patente RRDY76. Un tremendo saludo para nuestro reportero estrella, que sacó todos los datos más importantes para de esta manera graficar muy bien el automóvil que estaría en este momento obstruyendo ahí ese paso sobre el nivel. Hay muchas personas que seguramente se van van por ese recorrido, están haciendo este recorrido en este momento. Nos vamos a una pequeña pausa comercial y luego estamos de regreso, queridos amigos y amigas, con más música.
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0: Bueno, Checho también nos escribe y algo nos dice por ahí. Vamos a escuchar qué nos dice el Checho, que está también en sintonía.
1: Hola, Lautaro, muy buenos días. Esperando que se encuentren todos bien. Todos los colegas que andan en ruta, tengan precaución, que abajo del paso nivel de Camino Lagarrio hay un vehículo sin las luces de estacionamiento, está chocado. Y tengan precaución, ¿ya? Un saludo, Lautaro, un saludo para ti, un saludo para el Indio, al guardia que lo está esperando la morrita en las cajas ahí, para que tenga precaución. Un abrazo.
0: Cambiamos de ritmo, nada más que ritmo.

0: Por Dios, Magali, no te pongas más esa blusa azul. ¿Cómo estás, Magali? Buenos días.
1: Muy buenos días. Bien, gracias, mi señor. Hay que pasar en vida a la persona.
0: Ya.
1: Siento lo que pasó ayer, Dios mío, señor. Hoy ya somos, mañana somos, pero siempre hay que pasar en vida a la persona.
0: Increíble lo que tú acabas de señalar.
1: Sí,
0: hoy día estamos y mañana no podemos estar.
1: No somos.
0: Por eso tenemos que estar a cuenta con Diosito todos los días. Tenemos que estar, pedirle perdón por muchas cosas, muchos errores que cometemos durante nuestra vida. Porque no sabemos cuándo partimos de esta
1: vida, mi señor.
0: Claro.
1: Que entonces, me cuide y me proteja donde estoy trabajando.
0: Claro que sí.
1: Bueno. Que me dé la fuerza, mamá.
0: Exacto.
1: Saludos a toda mi gente y condolencias a su gente, a su familia.
0: Por supuesto que sí, nuestros más sentidos pésame a la familia que no esperaban nunca este golpe tan fuerte que recibieron, ¿eh? Sí. Bueno, querida Magali, ¿qué más saludamos?
1: Ya el lunes se saca San Pedro, ¿cómo más es?
0: Claro.
1: Estamos tristes, que es todo coronel.
0: Claro que sí. Bueno, la primera autoridad creo que declaró 3 días de duelo producto de la muerte de esta enfermera, que al parecer era muy querida por todos los
1: pacientes. Muy querida, yo la conocí muy buena.
0: Claro, se nota una persona...
1: A mí me sentí súper bien el hospital coronel.
0: Ya está.
1: Y que ya sabes que aún te la van a velar para ir a dejar los organizaciones.
0: Bueno, hay que estar atento, vamos, a la radio. Esté atenta a la radio.
1: Como yo estoy trabajando, ya no sé.
0: Pues, bueno, por eso ahí se informa a través de la radio, pues usted es una auditora fiel. Listo, querida Magali, que le vaya muy bien, pues.
1: Ya, saludos a todos.
0: Altas bendiciones
1: a
0: para usted.
1: David, a Carita,
0: ya
1: a
0: no
1: Carito,
0: perfecto.
1: Me
0: con oiga, y tenga cuidado, ¿eh? tenga cuidado. Pregúnteme por qué. ¿Por qué? Dígame por qué.
1: No sé, triste.
0: Pero, usted tiene que decirme por qué. Diga por qué.
1: ¿Por qué?
0: Porque, porque se la puede comer el tigre. Chao, chao.

Bueno, ya faltan escasos 15, no, 14 minutos faltan, 14 minutos faltan ya para las 9, 14 minutos faltan ya para las 9. Bueno, tenemos al menos una información relacionada con lo que mencionábamos recién con Magali. Se comunica el sensible fallecimiento de Susana Jimena Pucci Hernández. Ah, se comunica el sensible fallecimiento de Susana Jimena Pucci Hernández, funcionaria del Hospital de Coronel, quien perdió la vida en un trágico accidente ocurrido durante el día de ayer, en la tarde, en la ruta 160. Sus restos están siendo velados en Avenida El Progreso 6905 en San Pedro de la Paz, en la Iglesia Santa Mónica. ¿Ya? Es lo que nos llega en este momento, es la información que nos proporciona don Luis Aguil Garrido, el profe, nos proporciona esta información. Con profundo dolor despedimos a nuestra amiga, colega y docente, Susana Jimena Pucci Hernández, dice otro de los comunicados, Comité Chileno de Trauma, capítulo chileno del Colegio Americano de Cirujanos. Esto es lo que envía también una nota de condolencia a la familia, el Comité Trauma Chile, otra de las entidades a las cuales también estaba ligada esta dama, esta profesional. Ya, recordamos entonces, sus restos están siendo velados en el velatorio en memoria de Susana Pucci Hernández, Avenida Progreso 6905 en San Pedro de la Paz. Le están velando en la Iglesia Santa Mónica de 8:30 a 20:00. ¿Ya? Para usted que a lo mejor quiere acompañar los restos de esta profesional que lamentablemente ayer perdió la vida en un accidente trágico que ocurrió ayer por la tarde. Bueno, nuestro más sentido pésame para la familia, para toda la familia en general. Bueno, solamente Dios es el único que puede poner una paz verdadera, una paz duradera en el corazón destrozado que está seguramente de su familia, de sus padres, de toda su familia en general, si era casada, bueno, de sus hijos, de su esposo también. Nuestro más sentido pésame como Radio Dinámica también nos sumamos a ese sentir, del cual también hay muchas personas que están en el mismo sentir en este momento, queridos amigos y amigas. Vamos a la hora. 11 minutos faltan ya para las 9 de la mañana. 11 para las 9.

Bien, amigos, amigas, ya estamos despidiendo nuestra edición por el día de hoy de este Arriba los Dormilones, que regresa el lunes, si Dios así lo permite. Hasta el lunes, amigos, con Arriba los Dormilones.

así, sin darnos cuenta, llegamos al final de este loco, loco programa. Arriba los dormilones, el programa más loco de la radiofonía mundial. Hasta la próxima o hasta...

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Las 9 de la mañana ya con 3 minutos, 9 de la mañana y 3 minutos, y aquí las informaciones. Un menor de 16 años fue asesinado la noche de este sábado con un arma de fuego en una casa de la Villa Futuro en Chiguayante, en nuestra región del Biobío. Michelangelo Bianchi, fiscal jefe de análisis criminal, detalló que arribaron junto a el equipo ECO a El Sar de la comuna donde el adolescente ya se encontraba fallecido. El lugar de ocurrencia de los hechos es un domicilio particular en el cual, en el antejardín de dicho domicilio, se habría producido precisamente el homicidio con arma de fuego, precisó el persecutor. Hay testimonios que se han ido recogiendo en el curso de la investigación y hay una dinámica ya más o menos clara de lo que habría ocurrido.

ocurrido. Añadió subrayando que aún necesitan confirmar aquello con otras declaraciones y otros elementos de prueba, como cámaras de seguridad. Bianchi añadió que, según la información que manejan hasta ahora, un grupo de sujetos habría llegado hasta el domicilio precisado, al parecer a bordo de un vehículo, y habrían disparado hacia su interior. Así, la víctima recibió un impacto de bala. El fiscal definió la vivienda como el primer sitio del suceso y catalogó al SAR de la comuna como el segundo. En este segundo sitio del suceso, un centro de salud es trasladada a la víctima, al parecer ya fallecida, según los testimonios, señaló. Agregando, aquí se está trabajando con el cuerpo para las pericias respectivas de la determinación de los impactos balísticos, sin perjuicio que el protocolo de autopsia determine la dinámica, las direcciones de los proyectiles y la causa de muerte. El fiscal manifestó también que están realizando labores junto a la brigada de homicidios, tanto a nivel investigativo como a nivel de pericias.

En el plano nacional, la estrategia fronteriza chilena incorpora obstáculos de gran tamaño y endurecimiento normativo, desatando reacciones dispares entre autoridades y especialistas de ambos países ante el incremento de controles. La reciente instalación de gigantescos tetrápodos de concreto en la forma norte entre Chile y Perú genera un nuevo capítulo en la gestión de la migración irregular y el combate al contrabando, según expertos y autoridades. En pleno desierto de Arica y Parinacota, bloques de más de 2 metros de altura y 16 toneladas se han convertido en otro símbolo visible del endurecimiento de la política fronteriza impulsada por el gobierno de José Antonio Kast. La medida ha generado reacciones divididas en ambos lados del límite internacional, pone a prueba no solo la eficacia de las barreras físicas, sino también la solidez de la relación bilateral ante los desafíos comunes. Según se conoció, los estructuras de hormigón armado de casi 2,9 metros de alto por 3,4 de ancho, fueron colocados en los sectores comprendidos entre los hitos 9 y 12 en la zona de Chacayuta como parte del plan Escudo Fronterizo. El objetivo declarado por el gobierno chileno es frenar el paso de vehículos asociados a actividades ilícitas y limitar la migración irregular que, de acuerdo a cifras oficiales, ha involucrado a más de 330.000 personas indocumentadas en los últimos años. El delegado presidencial para la macrozona Alberto Soto, confirmó que el objetivo principal de estas estructuras es impedir el tránsito vehicular no habilitado a través de pasos irregulares, con énfasis en el horario nocturno, cuando las redes de contrabando y coyotaje suelen aprovechar la falta de vigilancia formal. Kast anunció la instalación de los tetrápodos durante una reciente visita al complejo fronterizo de Chacayuta, en la que también presentó dos proyectos de ley para endurecer el régimen migratorio.

Una pareja fue hallada muerta al interior de su domicilio en un sector rural de la comuna de Mulchen, en nuestra región del Biobío. La Policía de Investigaciones PDI indaga el caso. Las diligencias y pericias policiales se llevaron a cabo por largas horas por efectivos de la Brigada de Homicidios de la PDI de Los Ángeles. Los hechos ocurrieron en el sector rural Hijuelas de Laurel, localizado en la ruta Q751, kilómetro 17,5. En el sitio se constató el hallazgo de dos personas fallecidas al interior de un domicilio. Primero se constituyó en el lugar personal de carabineros, corroborando el deceso de un hombre de 62 años quien, según la información policial, se encontraba en posición de cúbito ventral, con sangrado en las cercanías de la boca y sin signos vitales. En el inmueble también se encontraba fallecida una mujer de iniciales HDRC, de 55 años, quien estaba en posición de cúbito dorsal sobre una cama, con presencia de vómito y sin signos vitales. Ambas personas mantenían relación de pareja y preliminarmente se presume que el deceso podría estar asociado a una intoxicación por inhalación de monóxido de carbono, toda vez que al interior del dormitorio se mantenía un brasero encendido. Sin embargo, el hecho es investigado por efectivos de la Brigada de Homicidios y de la PDI. El fiscal de flagrancia, Sergio Caro Esparza, quedó a cargo de la investigación y ordenó una serie de diligencias en este caso.

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Amigos, amigas, muy buenos días. Día sábado 27, día sábado ya 27 de julio de este año 2026. Hoy día estamos recordando a todas las Consuelos. Semana número 26, días del año que han transcurrido ya, 178 días. Bueno, estamos dando la bienvenida a miles y miles de amigos y amigas que se suman a la sintonía de nuestra Radio Dinámica. Para ustedes, amigos, gracias por estar en sintonía desde muy tempranito y gracias por continuar junto a nosotros ahora con su programa En Familia. Ya está lista nuestra portada musical, vamos de inmediato a ella.

en el ámbito internacional de la noticia, increíble pero cierto, reportan que aire ya comienza a oler a descomposición en zonas afectadas por terremotos en Venezuela. Fíjense que el aire que se respira en las zonas de desastre producto de los terremotos 7.2 y 7.5 en Venezuela ya comienzan a oler a descomposición producto de los cadáveres que aún permanecen sepultados entre los escombros de los edificios que están colapsados, reportó el corresponsal de una radio, Víctor Amaya. La magnitud del desastre ha desbordado la capacidad de respuesta de las autoridades, mientras numerosos habitantes denuncian que la ayuda del gobierno ha tardado en llegar o aún no se ha hecho presente. El gobierno, oiga, es nefasto. Este gobierno de Venezuela es un gobierno nefasto que todavía no mueven un solo dedo. Están esperando que lleguen todas las ayudas de el exterior, ¿ah?, para recién, y pretenden clasificar todas las cosas, dejar prácticamente todo en manos de ellos. ¿Ah? Claro, lo lógico sería eso, pero que también entregaran realmente la ayuda a las personas. Acá se ve todo lo contrario. La situación de urgencia para seguir encontrando personas que puedan estar vivas debajo de los lugares que se quedaron derrumbados, particularmente en el estado costero de La Guaira, en la zona costera cercana de Caracas. Muchos equipos de voluntarios han bajado hasta esa zona para colaborar en las tareas de búsqueda. La respuesta del Estado en ese sentido ha estado limitada. Se ha mostrado sobrepasada las capacidades de protección civil y de bomberos para atender la emergencia. Aquí es donde el gobierno interino de Venezuela debiera mandar a todos los militares a trabajar definitivamente, a ponerse el busito y a trabajar allá en Venezuela para ir en ayuda. No han hecho absolutamente nada. Como le señalaba, en respuesta del Estado en este sentido, ha estado limitada, se ha mostrado sobrepasada las capacidades de protección civil y de bomberos para atender la emergencia. Claro, en ese caso los bomberos han sido sobrepasados sus capacidades de protección civil y de bomberos para atender la emergencia. En muchos lugares se esperan también que lleguen maquinaria pesada para remover los escombros. Claro, ayer pedían a gritos el que llegaran desde el exterior, porque lamentablemente el gobierno nefasto de actual, indudablemente que no tiene prácticamente casi nada. Entonces, para proveer, remover los escombros y acceder a los puntos donde aún hay personas atrapadas, no lo pueden hacer en forma rápida porque no cuentan con la maquinaria. Ayer pedían inclusive a particulares si ellos tenían que pudieran, que fueran en ayuda, porque se necesitaba urgente, y estas personas no han aparecido en ningún momento. ¿Ah? En ningún momento han aparecido estos personajes que dicen ser venezolanos. Se ha hecho oído sordo esta crisis humanitaria por terremotos en Venezuela. El presidente del Parlamento de Venezuela, el chavista Jorge Rodríguez, otro nefasto, reportó también en las últimas horas que los dos terremotos ocurridos el miércoles ya dejan 920 muertos y 3.360 heridos, además de contabilizar 172 personas atrapadas en edificaciones y 3.007 damnificados. Rodríguez sostuvo que hay un total de 383 edificaciones afectadas de manera total o importante, la mayoría de ellos en el estado costero de La Guaira, al norte de Caracas. Es precisamente donde se produjo el epicentro, más bien, donde fue lo más fuerte que se sintió estos terremotos. El más perjudicado por estos terremotos precisamente es La Guaira. También se reportan 13 hospitales, se reportan 13 hospitales, 25 centros comerciales y 1.012 edificaciones de otro tipo con afectaciones. Imagínese usted que en estos hospitales no hay medicamento, no hay absolutamente nada. Ante la magnitud de este desastre, Rodríguez exhortó a la población a no viajar hasta La Guaira para ayudar, al advertir que eso crea más congestión en la zona, e invitó a quienes quieren colaborar a dirigirse a los distintos centros de acopio en Caracas para entregar los donativos.
El funcionario indicó que hasta las 13:15 hora local de hoy se habían documentado 302 réplicas. Es lo que pasa entonces en Venezuela, también se lo comentamos aquí en tu Radio Dinámica a esta hora.

0: Son ya las 9 de la mañana, 9 de la mañana con 28 minutos, 9 de la mañana y 28 minutos. Nos detenemos solo un instante. Tenemos compromisos comerciales, luego estamos de regreso.
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Bellas canciones a esta hora en tu radio dinámica y en tu programa En Familia. A esta hora En Familia está sesionando para ustedes, amigos, amigas, con una programación especial para este fin de semana. Fin de semana para muchos, un fin de semana bastante larguito, ¿eh? Para algunos que van a tener la chance, el gran privilegio de poder descansar con la familia.

24 minutos faltan ya para las 10 de la mañana, 24 minutos faltan ya para las 10 de la mañana. Coordinador de bomberos de misión chilena a Venezuela. Señala él que es vital que las primeras respuestas sean antes de las 72 horas. ¿Eh? Los equipos de voluntarios estarán 10 días trabajando en Caracas. El grupo de rescatistas salió, ayer desde Chile con destino a Venezuela para colaborar en las labores de emergencia y búsqueda de personas tras los terremotos de 7.2 y 7.5 registrados el día miércoles 24 para San Juan, ¿se recuerda usted? Cuya devastación golpeó especialmente a el estado de La Guaira. Diego Caruceo, focal operativo de bomberos de Chile, a cargo de coordinar las ayudas. Comentó que anoche salieron 30 rescatistas con alrededor de 9 toneladas de equipamiento y ya aterrizaron en la zona de La Guaira para ponerse a trabajar de inmediato. En tanto, el resto del personal viajará hoy cerca del mediodía. Son alrededor de 17 rescatistas más las 4 o 5 toneladas que nos quedan acá. Detalló, además precisó que la misión de Chile va a estar 10 días trabajando en Caracas y se organizan en equipos que van rotando cada 24 horas. El experto sostuvo que este terremoto ha dejado una alta destrucción dada especialmente por la cantidad de edificios derrumbados, lo que hace que las primeras 72 horas sean clave para los rescates. Al derrumbarse cualquier edificación van a quedar espacios vitales entre murallas o cielos que se caen, donde la probabilidad de que haya gente viva es muy alta. Una persona atrapada en un espacio confinado puede resistir sin mayores problemas 48 o 72 horas, por eso es muy vital que las primeras respuestas sean siempre rescatistas que puedan acceder a esas víctimas en el periodo antes de las 72 horas, precisó. Después de eso, si bien hay excepciones, aseguró que empieza a disminuir la posibilidad de encontrar víctimas con vida. Estamos en la mitad del tiempo para el rescate. Nosotros llegamos de inmediato a trabajar porque entendemos que las horas son críticas. El umbral de las 72 horas es básicamente por la condición en que pueden quedar una persona y por la falta de agua. El ser humano aguanta mucho sin comer, pero muy poco sin hidratarse, sobre todo en condiciones de temperaturas atrapado, tensión, porque el sentirse atrapado, esa sensación es tremenda desde el punto de vista psicológico. Entonces pueden pasar otras cosas como un infarto o un ACV, explicó el rescatista. Carueso precisó también que al ser bomberos voluntarios, el personal rescatista es variado y cada uno aporta desde su expertise. Van médicos, enfermeras, arquitectos, mecánicos, electricistas, entre otros. Además están equipados con cámaras infrarrojas y sensores acústicos, por lo que tenemos la capacidad de poder ver y escuchar cualquier ruido, cualquier susurro que haya al interior de una estructura. Y para poder acceder a esas estructuras, llevamos todo tipo de equipos de rompimiento de madera, fierro, concreto, enfatizó. El coordinador detalló también que los trabajos de los voluntarios incluyen entrevistas a sobrevivientes para conocer si existen personas atrapadas, luego revisan el daño de la estructura y cuán rápido resultará intervenirla. Esto además para evitar daños a los voluntarios en caso de réplicas. Tremenda misión que tienen que cumplir los chilenos allá en Venezuela. Ojalá que les vaya muy bien. Orar muchísimo por estos voluntarios que van, ya están allá insertos en Venezuela. Hay otros que están a punto de llegar. Orar montones por todo esta, por todos nuestros hermanos venezolanos y por todos nuestros hermanos bomberos también chilenos que fueron al rescate y por todas aquellas personas que de una u otra forma están aportando un granito de arena a este tremendo, tremendo suceso que ocurrió en Venezuela el día miércoles 24 de junio.

16, a ver, no, faltan ya, atención, 14 minutos, 14 minutos faltan ya, 14 minutos faltan ya para las 10 de la mañana, 14 minutos faltan ya para las 10 de la mañana. Yo no logré potenciar el poderío que tenía Uruguay en sus jugadores, reconoció el director técnico argentino. Nos referimos a Bielsa. El loco gritoneó a producción de la FIFA, que lo obligó a hablar tras la derrota ante España. El descontrol mundial de Marcelo Bielsa en dramática eliminación de Uruguay. Una convulsionada previa al partido ante España le tocó vivir a Marcelo Loco Bielsa, director técnico del Uruguay. Según la prensa charrúa, el argentino tuvo un encontrón con cuatro referentes del plantel que le manifestaron molestias por su trabajo durante el Mundial. Sergio Rochet, Manuel Ugarte, Rodrigo Betancourt y Federico Valverde pidieron una reunión, se sentaron con él y le dijeron que no aguantaban su forma de entrenar. Nos cansa, hemos tenido mucha actividad, algunos han tenido lesiones, otros han llegado resentidos, no aguantamos más y queremos cambiar la forma de entrenar, contó el periodista Julio Ríos de El Espectador. Ahora, en el último partido antes del Mundial ante Estados Unidos, el último entrenamiento fue fuertísimo y los jugadores se dieron cuenta de que no anduvieron en la cancha. Se sintieron, por ejemplo, el cansancio, y lo otro que le dijeron que es que quieren jugar ante España en un bloque bajo y de contragolpe, añadió. Según el citado medio, la respuesta de Bielsa fue juntarlos a todos y le plantearon lo mismo. Pero él tomó la palabra y habló durante 48 minutos con la cabeza para abajo. Los jugadores empezaron a levantarse y retirarse antes de que Bielsa terminara de hablar, cuando hizo un punto a los 48 minutos. ¿Ah? ¿Es cierto o no? En el encuentro ante la selección española, el director técnico tuvo más de una diferencia con los referentes del plantel uruguayo. El primero, en el entretiempo, por ejemplo, el loco sacó a el arquero Fernando Muslera, histórico de la selección charrúa, tras cometer otro error que terminó con el gol del rival. El tercero que esta copa, en esta Copa del Mundo, el tercero en esta Copa del Mundo. Ya se habían comido goles ante Arabia Saudita y Cabo Verde. Esta vez dio un rebote que terminó adentro del arco para el 1-0 de España, que sería definitivo. En el segundo tiempo, Muslera ni se asomó a la banca para ver el partido de su reemplazo, Sergio Rochet. Según contó después Bielsa, el propio Muslera pidió el cambio. Más tarde, a los 57, Bielsa hizo salir del campo a otro referente, quizás el mejor jugador uruguayo en la actualidad, el mediocampista Federico Valverde del Real Madrid, capitán de la Celeste, y el conjunto merengue. El volante ni miró siquiera a su director técnico cuando se dirigió hacia la banca. El argentino no solo chocó con sus dirigidos, al finalizar el partido se descontroló con la producción, con la producción de la FIFA, que lo obliga a dar una mini entrevista después del partido. Dale, dale, de una vez, gritó hacia un costado para luego ubicarse en su ya clásica pose mirando hacia abajo. Con el mentón algo tembloroso, las respuestas y las preguntas de la periodista argentina que lo entrevistó también demostraban frustración. Yo no logré potenciar el poderío que tenía Uruguay en sus jugadores. Fue lo primero que dijo. Busqué que el equipo tuviera más presencia en ataque, contestó después, explicando la salida de Valverde, y ante la última pregunta sobre lo que habló con Muslera cuando lo sacó en el entretiempo, su escueta respuesta fue nada, para luego irse, no sin antes decir de nada, ante el agradecimiento de la entrevistadora, siempre sin levantar la mirada. Claro está. Increíble, pero cierto, a Uruguay
le alcanzaba un empate para clasificar como segundo lugar del grupo H con 3 puntos, luego del empate 0-0 entre Arabia Saudita y Cabo, especialmente Cabo Verde, en el otro partido de la última fecha de la zona. Pero no lo pudieron hacer. Solo 2 empates ante los asiáticos y los africanos, 1-1 y 2-2 respectivamente en los primeros partidos. Tercero con 2 puntos. Los orientales también perdieron toda posibilidad de avanzar a los 16 avos. España clasificó como puntero y enfrentará a el segundo del grupo J, que podría ser Austria y Argelia, mientras que la sorprendente Cabo Verde terminó segundo y jugará ante Argentina.

0: Con permiso, ahí estaban recién acompañándonos los invitados especiales Sandy y Papo con este Bueno Pagosá. Nos vamos a la pausa comercial de esta hora, luego llega el boletín de noticias de la hora 10.
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Las 10 de la mañana con un minuto, 10 de la mañana un minuto, y aquí las informaciones. Un sujeto fue detenido luego de agredir a una enfermera y a un TENS mientras trabajaban en la comuna de San Pedro de la Paz, en nuestra región del Biobío. De acuerdo con la información, el nuevo hecho de violencia contra personal médico tuvo lugar al interior del SAR de Boca Sur. Por razones que deberán ser investigadas, la primera víctima, una enfermera de 32 años, fue agredida por un sujeto de 18 años, quien habría estado completamente agresivo y además causó daños en el recinto de salud. La presidenta de la APUSAM de San Pedro de la Paz, Cintia Leal Rivas, confirmó que otro TENS resultó afectado por la agresión. Gracias a Seguridad Ciudadana y Carabineros se pudo detener a este individuo que se encontraba presuntamente bajo los efectos de alguna sustancia. Se tuvo que detener la atención mientras el procedimiento se efectuaba. Posterior a eso se retomó nuevamente con normalidad la atención, añadió. Lo anterior deberá ser corroborado por personal policial mediante los análisis respectivos. El equipo quedó bastante afectado. A diario les toca vivir situaciones de agresiones verbales. Como gremio, esto nos preocupa bastante, ya que trabajar con temor provoca daños en nuestros funcionarios, lamentó la dirigente. Desde el gremio y la Dirección de Salud hemos trabajado en seguridad con blindajes en los centros de salud y administración municipal, pero aún así los pacientes dañan y amenazan a nuestros funcionarios, sostuvo. Hasta el cierre de esta nota se informó que la enfermera agredida fue trasladada hasta un recinto asistencial de la Asociación Chilena de Seguridad.

En el subsecretario, de Redes Asistenciales, Julio Montt, y el Ministerio de Salud, MinSal, lamentaron el fallecimiento de una enfermera del SAMU, quien murió la tarde de ayer viernes en una colisión múltiple que involucró a una ambulancia y otros 6 vehículos. Esto ocurrió en la ruta 160 de Coronel, en nuestra región del Biobío. El hecho fue también lamentado por el Servicio de Salud Concepción y por el alcalde de Lota, Jaime Vázquez Castillo, y también por el alcalde de Coronel, don Boris Tamorro Rebollido, quien decretó 3 días de duelo. La enfermera era oriunda de esta última comuna. Estamos profundamente consternados, indicó el subsecretario Montt, Susana Pucci Hernández, quien, estando en servicio, acudió a una emergencia para hacer lo que tanto profesionalismo y entrega realizó a lo largo de su trayectoria: asistir pacientes y reanimarlos, añadió. Les enviamos nuestras más sentidas condolencias a su familia, a sus 4 hijas, una de ellas hoy funcionaria también del Hospital de Coronel. Somos una sola red de salud y los acompañamos en este doloroso momento, cerró la autoridad. Desde el MinSal, en tanto, destacaron también su entrega y compañerismo, valorado por sus pares. No se olvidará nunca, manifestaron a través de un comunicado. Les enviamos nuestras más sentidas condolencias a su familia, hijas, compañeros de trabajo y a la comunidad del SAMU y del propio hospital, agregaron. De igual forma, se refirió a esta tragedia el alcalde de Coronel, Boris Tamorro, quien informó que decretó 3 días de duelo comunal. El Servicio de Salud de Concepción se sumó también a las condolencias, detallando que los otros 2 funcionarios lesionados en este accidente presentan politraumatismos y están siendo evaluados para su eventual traslado hasta el Hospital Guillermo Gran Benavente. El organismo señaló que el trágico hecho enluta a toda la red asistencial y de manera muy especial a los equipos del Servicio de Atención Médica de Urgencia SAMU y del Hospital San José de Coronel. Frente a esta situación, la Dirección del Servicio de Salud Concepción dispuso el despliegue de profesionales de la Unidad de Psicotrauma para brindar también primera ayuda psicológica y acompañamiento tanto a las familias de los funcionarios afectados como a sus compañeros del SAMU, precisaron.

5 carabineros en la región del Biobío dieron positivo en un test de drogas. Entre los involucrados está un prefecto de la institución y ya se confirmó la baja de 2 funcionarios. A través de la orina se detectó también el consumo de sustancias y por ello los involucrados se encuentran bajo sumario administrativo, a la par que se busca esclarecer cuál es la sustancia que consumieron. El general jefe de la zona del Biobío, Renzo Micono, indicó que 2 de los 5 ya fueron dados de baja, dado que se habrían automedicado. 2 de ellos fueron dados de baja porque arrojó un tipo de sustancia que debe ser permitida con receta médica. Estos 2 carabineros no tenían receta, no tenían tratamiento, reveló. El principio del medicamento que se investiga es la fentermina, un supresor del apetito perteneciente a la familia de las anfetaminas. Micono dijo que se está a la espera de una contramuestra de los análisis. Aclaró que entre los involucrados se encuentra el prefecto de carabineros de la provincia del Biobío. Hay 2 casos que se están verificando si la receta médica que ellos presentaron coinciden con el test arrojado, y el tercer caso estamos esperando también la contramuestra, explicó. Desde el gobierno, el seremi de seguridad Richard Soto indicó que se debe analizar cada caso. Detrás de esto pueden haber temas de enfermedades relacionadas con baja de peso, que es lo que generalmente sucede, pero también se puede abrir una puerta por el lado criminal. Por eso es importantísimo que Carabineros haga estos controles. El diputado Patricio Pinilla, de C del Distrito 21, dijo que si los funcionarios consumieron algún tipo de sustancia, debió ser respaldada por un médico. Yo entiendo que si a veces hay algún tipo de drogas que resulta notificada por uno de estos tipos de exámenes, tiene que ser avisada previamente por las autoridades. Si yo por algún tratamiento de salud voy a entrar en conexión con alguna droga que es considerada ilícita en nuestra legislación, yo lo informo previamente con tal de evitar esta situación, remarcó el parlamentario. Ahora el control de drogas está bajo una política nacional y se aplica de manera periódica al personal en todo el país. Respecto a los 3 funcionarios que continúan en las filas, si la receta y la contramuestra no coincide con lo que consumieron, serán dados de baja.

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Las 10 de la mañana ya con 14 minutos. 10 de la mañana con 14 minutos. Estábamos bromeando por ahí con mi colega, la Lulú. Elenita, mi querida colega de la radio Catalina. Llegando, sentí una puerta por ahí. Y claro, le lancé una broma por ahí. Siempre jugamos acá. Yo soy el malo de la película, que le he siempre hecho talla. Esta semana aterrizaron, fíjese, en la base aérea Cerro Moreno, en Antofagasta, los primeros integrantes de la delegación de las Fuerzas Aeroespacial Colombiana, FAC. Estos queridos hermanos van a participar en el ejercicio multidominio Salitre 2026. Bueno, el equipo encabezado por el brigadier general Jorge Henao fue recibido por el comandante en jefe de la 8ª Brigada Aérea y coordinador general de actividades protocolares, general de Brigada Aérea A, Eduardo Cuadra, acompañado del coordinador general del ejercicio, coronel de aviación A, Juan Carlos Noce, y por el agregado aéreo de Colombia en Chile, coronel Gabriel Leguizamón. Vale mencionar que la Fuerza Aérea de Chile, FACH, será sede del ejercicio Salitre del 29 de junio al 10 de julio, donde los principales poderes aéreos de la región se reunirán para probar habilidades en un escenario simulado de alta exigencia. En el evento participan también países como Estados Unidos, Argentina, Brasil, entre otros, en ejercicios conjuntos para mejorar coordinación y respuesta ante crisis. Ahora bien, la delegación cafetera que participará por primera vez en este evento estará integrada por 77 efectivos y contará también con la presencia de aeronaves A-29 Super Tucano, además de helicópteros UH-60 y AH-60L Arpía 4. El brigadier general Henao destacó también la relevancia de la participación, señalando que el entrenamiento de esta operación multidominio es esencial. Nos interesa muchísimo participar con una fuerza aérea tan poderosa y preparada como la Fuerza Aérea Chilena, y junto a todos los países invitados, evidentemente, para nosotros es un placer estar aquí con ustedes. Asimismo, la autoridad colombiana resaltó que la principal expectativa de este ejercicio es continuar fortaleciendo los lazos de amistad, la interoperabilidad y el trabajo conjunto entre las fuerzas aéreas de la región, capacidades fundamentales para enfrentar de manera coordinada los desafíos del entorno operacional actual. Las 10 de la mañana ya con 18 minutos, 10 de la mañana con 18 minutos, 10 con 18.

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El gran Julio Alfredo Jaramillo Laurido. Él nace en Guayaquil un 1 de octubre, el 1 de octubre del año 1935, y fallece en Guayaquil un 9 de febrero del año 1978. Conocido como Julio Jaramillo, fue un cantante y compositor ecuatoriano. Se especializó en los géneros del bolero, pasillo, vals y tango.

0: América se hicieron mundialmente famosos por allá por el año 1956 con éxitos como La Barca y El Reloj, tema que acaban de escuchar, estimados oyentes, a través de tu radio Dinámica, en este ritmo inolvidable.
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Precisamente unos son alegres, otros son tristes. Esa es la realidad de esta edición de hoy, de los recuerdos que ya comienzan. Ya comienza el desfile de astros y estrellas de la canción nacional e internacional, aquí en su radio dinámica, zona de recuerdos, zona de clásicos, zona de la serie inolvidable. Recibamos, señoras y señores, de inmediato con un tremendo aplauso a nuestro primer invitado estelar en el día de hoy. Vamos de inmediato con él porque aprovechemos el tiempo. Toquen mariachis, canten, nos dice Leo Dan.

0: Toquen mariachis, canten, nos decía Leo Dan en esa hermosa canción. Leopoldo Dante Tevez nació un 22 de marzo del año 1942 en la estación Atanimski, Santiago del Estero. En el seno de una familia humilde de origen gaucho, dedicada a el comercio, con apenas 5 años de edad aprendió a tocar también la armónica y la flauta. Sus primeros instrumentos, a los 16 años aprendió guitarra y comenzó a componer sus primeras canciones. Los inicios profesionales, bueno, a los 20 años viajó a Buenos Aires, donde se presentó en CBS Sony Discos e inmediatamente firmó su primer contrato discográfico. Su sencillo Celia llegó a los primeros puestos de popularidad a la semana de haber sido lanzado, imagínense ustedes. Le siguieron éxitos como Fanny, ¿Cómo te extraño, mi amor?, Estelita, Libre, Solterito y sin nadie, Santiago querido, que tiene la niña, Por un caminito, tema que le encanta por ahí a un buen amigo, Raoncito Reyes, que debe estar escuchándonos, se lo dedica siempre a su amada esposa, Solo una vez, entre otros. ¿Eh? En el año 1964 fue contratado para el nuevo programa de Canal 9, Sábados Continuados. Realizó su propio programa de televisión titulado Bajo el signo de Leo, transmitido en el mismo canal.
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0: Siguen los recuerdos, siguen los clásicos del ayer en el día de hoy. Roberto Carlos, Desahogo.
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0: Otro tremendo invitado estelar a esta reunión de hoy de los recuerdos aquí en tu Radio Dinámica, Roberto Carlos, con ese hermoso tema titulado Desahogo.
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0: Roberto Carlos Braga nace en Cachoeiro de Itapermirim, Espíritu Santo, un 19 de abril del año 1941. Más conocido simplemente como Roberto Carlos. Es un tremendo cantautor y músico brasileño, uno de los principales representantes de la MPB y balada romántica, con más de 120 millones de copias de discos vendidos. Es uno de los artistas latinoamericanos que más discos ha vendido en todo el mundo y el artista brasileño con más discos vendidos, por lo que se le considera un ícono de la música brasileña, nombrado en su país y en el resto de América Latina como el rey de la música latina. ¿Por qué?

0: El gran Nelson Ned deleitándonos con el preso número 9. Nelson Ned Dávila Pinto nace en Uva Minas de Gerais, 2 de marzo del año 1947. Fallece en Coita, Sao Paulo, 5 de enero del año 2014. Conocido como Nelson Ned o Pequeño Gigante de la Canción, fue un cantautor y músico brasileño y ampliamente considerado una de las voces más potentes del Brasil y uno de los intérpretes de bolero, música romántica y cristiana más importantes e influyentes a nivel mundial, con más de 50 millones de discos vendidos en todo el mundo. Hacemos un alto a las canciones del ayer. Establecemos contacto a esta hora con Municipalidad de Coronel Rodrigo. Rodrigo Cerda Santander está por ahí. Buenos días, Rodrigo.
1: Sí, Lautaro, ¿cómo estás? Muy buenos días. Bueno, en marco de este día sábado, con la extensa que tenemos cada fin de semana que desarrolla el alcalde Boric Amor Rebolledo, sigue realizando, porque habían actividades que ya estaban programadas. Esto lo señalamos por los 3 días de duelo que decretó el alcalde Boris Chamorro tras la lamentable partida de Susana Pucci, la enfermera reanimadora del hospital de Coronel, en este trágico accidente que tiene acongojado no tan solo a Coronel, a la región y por supuesto al país. Actividades que estaban, como te señalaba, programadas y que se van a seguir realizando. Bueno, vamos a contarles que a esta hora estamos en el cuadrangular de la Rayuela Femenina, donde participan diferentes clubes. Vamos a hablar con la presidenta del club, que es nuevito. ¿Cómo estás, tu nombre?
2: Hola, buenos días. Mi nombre es Gloria Bustos Vizcarra.
1: ¿Tu cargo?
2: Soy la presidenta del club de Rayuela Femenino Las Lamparitas de Coronel.
1: Bueno, le contaba a Lautaro y quienes están escuchando la radio dinámica que ustedes tenían esta actividad programada con anticipación. También pidieron un minuto de silencio.
2: Así es. De hecho, pensamos que se podría haber pospuesto, pero hicimos las consultas y efectivamente estaba preparado de antes, y comunas que Chiguayante y Talcahuano, entonces ya venían de viajando prácticamente, entonces por eso se hizo efectivo igual.
1: ¿Y si nos puedes contar al respecto de este torneo?
2: Es un cuadrangular que organizó Talcahuano, el presidente de la Asociación de Talcahuano, y fuimos invitadas como representando Coronel y dos equipos de Talcahuano más Chiguayante, son 4 equipos. Hoy día la tercera fecha y nosotros estamos de local, dueñas de casa. Aquí estamos recibiendo a estos otros 3 equipos.
1: Muy amable, muy gentil, muchas gracias. Vamos a hablar con el consejero Gonzalo Osorio. Consejero, vamos a consultar al consejero regional. Bueno, estamos en vivo y en directo para la radio dinámica y también para esta entrevista que está haciendo mi colega junto al Departamento de Comunicaciones. Bueno, consejero, actividad que estaba programada con anticipación, bueno, en estos 3 días de duelo que decretó el municipio de Coronel.
3: Así, la verdad es que, primero que todo, un mensaje de acompañamiento, de también de esperanza a la familia de Susana, de la funcionaria del hospital. Nosotros conocemos ahí a algunos familiares de ella, entonces la verdad es que es lamentable que en esta labor tan loable que siempre hace los funcionarios de salud sucedan este tipo de accidentes. Y esta actividad, sin duda, debe continuar, digamos, en el marco de lo que estaba programado, una actividad que busca reunir sobre todo a las mujeres que están participando de este deporte y que también busca congregar no solo a la comuna de Coronel, sino que a otras comunas participantes.
1: Se pasó, muy gentil, muchas gracias, muy amable. También queremos conocer las impresiones del consejero Francisco Rey, que también está participando de este cuadrangular de Rayuela Femenina. Consejero, ¿cómo está? Gusto saludarlo.
4: Hola, buenos días. Aquí muy contento, por un lado, porque estamos en un campeonato de Rayuela Femenina, donde hoy día somos dueños de casa, ¿cierto? Con las Lamparitas, Talcahuano y Chiguayante aquí presentes. Este es un deporte lindo y hoy día lo están disfrutando las mujeres. Y por otro lado, obviamente triste por la partida ayer de nuestra funcionaria del hospital de Coronel. Así que, bueno, la vida es de dulce y agraz. Pero hoy día en esta actividad muy contento porque en realidad esto representa que la mujer está posesionándose, ¿cierto?, en la Rayuela en este caso, y tenemos un grupo importante con mucho entusiasmo, mucha alegría, como son las Lamparitas, donde me toca ser padrino hoy día acompañándola, así que les vaya muy bien y bueno, vamos a acompañarla en todo este proceso.
1: Muy amable, muchas gracias. Y vamos a conversar con el alcalde Boris Chamorro Rebolledo. Bueno, estamos ya finalizando el despacho, lo cerramos con el alcalde Boris Chamorro Rebolledo, que, bueno, te contaba, Lautaro, que bajó el alcalde por este duelo que decretó comunal prácticamente toda la actividad. Esta estaba programada con anticipación, por lo mismo se solicitó un minuto de silencio, alcalde. ¿Cómo está? Buenos días.
5: Bien, estamos obviamente siendo parte de las actividades que hemos desarrollado como municipio de Coronel, pero que además venimos a apoyar a esta agrupación de la Lamparita Mujeres Rayuileras, que están siendo parte de este cuadrangular Talcahuano, el Teniente Coronel. Y obviamente también siendo parte de lo que significa el dolor de lo que está viviendo nuestra ciudad por la pérdida de nuestra colega, funcionario del Hospital San José de Coronel.
1: Ayer visitó el hospital con el delegado presidencial Julio Nativa, entregó las condolencias a toda esta gran familia del hospital.
5: Así es, estuvimos ayer y yo quiero agradecer al delegado Julio Nativa, que se hizo presente en esta importante, yo diría momento importante para la familia del Hospital de San José de Coronel. Y adicionalmente también nosotros hemos expresado en nombre de la ciudad nuestras condolencias por lo que significa la pérdida de nuestra colega funcionaria del hospital, pero además de la familia, de los funcionarios y funcionarias del Hospital de San José de Coronel.
1: Dejamos a las 11:30 el detalle de las actividades que vamos a realizar el día de hoy.
5: Así va a ser, nos encontramos un ratito más, día sábado en terreno, trabajando con nuestra ciudad de Coronel.
1: Muy gentil, muchas gracias. Lautaro, será hasta un ratito más. Gracias.
0: Gracias, Rodrigo. Rodrigo Cerda Santander, entonces, entregándonos ese reporte en tu radio dinámica a esta hora, donde, por supuesto, todavía nos quedan algunos minutitos como para disfrutar de los clásicos del ayer. Zona de recuerdos a esta hora en tu estación favorita, en tu radio dinámica. Vamos a continuar de inmediato con los grandes aciertos musicales de los años 50, 60, 70, 80, 90, 2000.

Volveré, título de esa hermosísima canción. Y nosotros vamos a regresar ya el lunes, si Dios así lo permite, con más invitados especiales a estos recuerdos. Los Ángeles Negros, un tremendo grupo musical chileno de baladas, boleros, grupero pop y rock, fundada en San Carlos, en nuestra región, en la región del Ñuble, en marzo del año 1968 por los músicos Cristian Blaser, Mario Gutiérrez, junto también con el bajista Sergio Rojas, que entonces reclutaron a quien también fue el primer vocalista, Germain de la Fuente. Germain de la Fuente, entonces, luciéndose con esa voz espectacular y entregándonos ese hermoso tema, Y Volveré. Nosotros regresaremos, si Dios así lo permite, el próximo lunes con más recuerdos en tu Radio Dinámica. Amigo.

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1: Junto a Sergio Denis nos reencontraremos, si Dios así lo permite, el próximo el lunes, queridos amigos, amigas, con más clásicos del ayer. El sonido del silencio.

En Radio Dinámica hemos presentado 30 minutos del recuerdo. Por su atención, muchas gracias. Y será hasta una próxima hora.

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Aquí las informaciones. La caída de un hombre desde una pick-up de una camioneta en movimiento habría sido el hecho que desencadenó la colisión múltiple registrada ayer viernes en el bypass de la ruta 160 en Coronel. Emergencia que terminó con una funcionaria del SAMU fallecida y varias personas heridas de diversa gravedad. De acuerdo con la información entregada por Carabineros, el accidente ocurrió a la altura del cruce Calabozo, cuando un hombre de 52 años cayó a la calzada desde la parte trasera de una camioneta Dodge Ram que circulaba por la ruta. A raíz de esta situación, los vehículos que transitaban detrás realizaron maniobras para intentar esquivarlo, produciéndose una colisión en cadena que involucró a un total de 7 vehículos. La camioneta desde donde cayó la víctima, una ambulancia SAMU, una camioneta Toyota RAV4, dos camiones, un Nissan March y una Chevrolet Group. La capitán Nicole Jalón, de la Cuarta Comisaría de Coronel, explicó que la emergencia se originó luego de que un hombre cayera a la calzada desde una pick-up de una camioneta y por las maniobras de esquivarlo, los vehículos que le sucedían impactaron consecutivamente. El vehículo más afectado fue la ambulancia SAMU, en la que viajaban 3 funcionarios. Producto del impacto, falleció una enfermera y reanimadora de 46 años, mientras que el conductor permanecía siendo reanimado al momento del último reporte y un paramédico se mantenía consciente a la espera de la evaluación de sus lesiones. Respecto del resto de los involucrados, los conductores de los 2 camiones no presentaban lesiones aparentes, mientras que otros ocupantes resultaron con heridas de diversa consideración, algunas de ellas aparentemente leves. Por instrucción del fiscal Sergio Caro Esparza, personal de la CIA de Carabineros quedó a cargo de las pericias para establecer la dinámica exacta del accidente y las eventuales responsabilidades.

El gobernador de la región del Biobío, Sergio Giacamo, insistió en la necesidad de rebajar el cobro del TAG en el puente industrial, argumentando que la obra aún no está terminada y que una disminución en la tarifa permitiría incentivar su uso. Según señaló la autoridad, el viaducto no está siendo utilizado para el propósito con el que fue concebido. Agregó que tanto las autoridades nacionales como regionales del Ministerio de Obras Públicas son las llamadas a incentivar el uso del puente, aunque sostuvo que es necesario tomar decisiones al respecto. Nosotros mantenemos nuestra posición de que creemos que este puente está siendo subutilizado. Y ahora que comenzaron las obras complementarias para conectar el puente, creo que se va a generar un problema asociado a la gestión. Esto lo reconocen tanto el ministro como el Seremi, y ellos deben buscar la modalidad para incentivar el uso del puente. Creo que eso naturalmente va a estar asociado a una rebaja de la tarifa, señaló la autoridad.

En tanto, en Valdivia, la Corte de Apelaciones de Valdivia, en la región de Los Ríos, dejó fuera a la Seremi de Seguridad Pública de la investigación por comercialización ilegal de productos del mar que dejó a más de 50 detenidos. En un fallo unánime de 3-0, la segunda sala de dicho tribunal confirmó la determinación del 9 de junio del Juzgado de Garantía de Valdivia de no admitir la querella del organismo de gobierno. Este buscaba su parte de la investigación por el caso que dejó 56 imputados en incautación de vehículos, documentos bancarios, dinero y otros elementos para el comercio ilegal de grandes volúmenes de recursos del mar y que consideran que fue perpetrado por una asociación ilícita.

Day Day con ella, por supuesto, a nuestra invitada especial también aquí en su Radio Dinámica, Shakira, nos deleitaba con ese tema. A propósito, son ya las 11 de la mañana con 17 minutos, 11 de la mañana con 17 minutos. Programación de los partidos de este día sábado 27 de junio, sigue toda la acción del fútbol, ¿eh? Hoy sábado 27 de junio transmite de Sport. El grupo L le corresponde fecha número 3. Panamá se enfrentan a las 17 horas 5 de la tarde con Inglaterra. Panamá e Inglaterra a las 17 horas. Y luego le siguen a las 17 horas también el grupo L. Transmite de Sport. Grupo L, fecha número 3. Croacia a las 17 horas se enfrenta con Ghana. Y el partido entre Colombia y Portugal, tremendo partido hoy día, se estaría jugando a las 19:30 horas, Colombia-Portugal. Transmiten DC Sport, The Sport, Televisión y Disney. Es el grupo K, fecha número 3. Colombia-Portugal a las 19:30 horas. República Democrática del Congo se enfrenta a las 19:30 horas por el grupo K, fecha número 3, con Uzbekistán. Y a las 22 horas estaría jugando por el grupo J, fecha número 3, Jordania. A las 22 horas se enfrenta con Argentina. Y Argelia a las 22 horas, Austria. Argelia-Austria. Programación de los partidos del 27 de junio de este Mundial 2026. Las 11 de la mañana ya con 19 minutos, 11 con 19 minutos, 11, 19 minutos.

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Son ya las 11 de la mañana con 26 minutos, 11 de la mañana con 26 minutos, 11 y 26 minutos. Como estamos en familia, le vamos comentando de todo un poquito aquí en tu Radio Dinámica a esta hora. Carlos Pérez Goitía tiene orden de captura internacional desde el año 2018. Ex jefe de la policía venezolana lideraba banda de motochorros, asaltaron y le dispararon a una doctora. Está acusado de asesinar en su país a un sujeto por una pelea de bandas rivales, lo delató. Un tatuaje en su mano derecha. El 20 de diciembre del año 2018, Interpol emitió una alerta roja internacional. La justicia de Venezuela solicitaba ayuda para capturar al detective Carlos Pérez Goitía, de 45 años, jefe de la Brigada Eje de Homicidios del Cuerpo de Investigaciones Criminales de la localidad de San Carlos de Zulia, de ese país, de Venezuela. Una institución similar a nuestra Policía de Investigaciones. ¿Eh? Pérez Goitía fue acusado de asesinar al ciudadano Juan Carlos Urdaneta como una venganza entre bandas de narcotráfico rivales. 7 años y medio después, el nombre de Carlos Pérez Goitía se escuchó nuevamente en Interpol. Fue consultado este miércoles por la PDI tras detener a 4 ciudadanos venezolanos en situación irregular. Los hechos, bueno, el 20 de mayo pasado, Ricardo Hernández, de 65 años, retiró en una sucursal bancaria cercana a su domicilio en La Pintana 1.300.000 pesos para concretar la compra de un vehículo. Cuando llegaba de vuelta a su casa, fue abordado por un sujeto que descendió de una moto, lo empujó al suelo, le quitó el dinero y, en un acto de crueldad adicional, le disparó en la pierna. La lesión le provocó días después de la amputación de su extremidad. El 28 de mayo, la doctora Paulina Martínez, de 72 años, fue asaltada cuando llegaba a su edificio en la calle Nathaniel Cox, comuna de Santiago. Acababa de retirar su devolución de impuestos, menos de 4 millones de pesos, desde una sucursal bancaria ubicada en San Diego con 10 de julio. La técnica utilizada fue exactamente igual. También recibió un disparo en la pierna derecha. Ambos delitos fueron cometidos, según una investigación desarrollada por la Fiscalía Centro Norte con la PDI, por una banda liderada por Carlos Pérez Goitía. ¿Ah? El subprefecto René Quintanilla, jefe de la Brigada Investigadora de Robo Centro Norte, señaló que el grupo comenzó a ser investigado luego del asalto de la doctora, que gracias a la nitidez de las cámaras de seguridad de la comuna de Santiago pudieron obtener las primeras imágenes del sospechoso, o en este caso los sospechosos. El problema es que siempre ocultaban sus rostros, aunque uno de ellos sobresalía por una figura tatuada en su mano derecha. Hicimos levantamiento de cámaras durante 23 kilómetros, pasando por varias comunas, relata Quintanilla. Los sujetos se reunían en una cité de Estación Central, donde vivían 3 de ellos, mientras que el ex policía residía en San Ramón. 2 de se desplazaban en un automóvil oscuro y otros 2 en una motocicleta con un contenedor de delivery, y tenían un chat de WhatsApp llamado Los Buenos del Flow. Según la PDI, Pérez, el del tatuaje en la mano derecha, andaba en el auto con un conductor, ingresaba, por ejemplo, a sucursales bancarias y siempre buscaba adultos mayores, retirando sumas importantes de dinero. Cuando seleccionaba a su víctima, avisaba por chat a sus 3 cómplices para darles las instrucciones precisas. Por eso todos usaban un audífono con micrófono para sus celulares.

0: todas ubicadas en el eje de la Gran Avenida. Quintanilla cuenta entonces que los cuatro están en prisión preventiva. El pasado policial de Pérez fue considerado un agravante por el tribunal. Tenía 18 años de servicio. Manejo de armas, manejo de estrategia, manejo de planificación, de organización, de dirigir los roles y grupos, destaca la información. O sea, este individuo hacía lo que quería acá en Chile. Felizmente fue atrapado, ojalá que sea encarcelado definitivamente. Bueno, y lo están requiriendo también. Le están requiriendo también, dice la alerta roja internacional, la justicia venezolana solicitaba ayuda para capturar al detective Carlos Pérez Goitía, de 45 años, jefe de la Brigada Eje de Homicidios del Cuerpo de Investigaciones Criminales de la localidad de San Carlos de Zulia, del país de Venezuela. ¿Qué le parece la figurita del fugado Carlos Pérez Goitía? Fue detective este individuo, este criminal, 18 años, ¿ah? Nos vamos a la pausa comercial a esta hora, pausa comercial, breve pausa comercial, y luego estamos de regreso con más canciones en tu radio Dinámica a esta hora.
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2: Contacto de inmediato con Municipalidad de Coronel. Rodrigo, buenos días.
3: Sí, Lautaro, nuevamente te saludamos en esta fría, muy fría mañana de día sábado. ¿Llueve? Para de llover, ahora incluso salió el sol, con muchas actividades que tiene el alcalde Boris Chamorro Rebolledo. Y ahora tenemos audiencias. El alcalde recibe a dirigentes, organizaciones vivas. ¿Cuál es tu nombre?
4: Ivonne Villaparra.
3: Ivoncita, acabo de finalizar tu audiencia. ¿Qué te pareció?
4: No, excelente. Por lo menos quedaron de cosas de trabajo que se tienen que hacer en Mártires. Se han ido solucionando, ha sido satisfactorio, han habido cambios, pero bien buenos para Mártires, así que no, contenta. Contenta porque todo lo que se habló en su momento se ha podido lograr con el tiempo. Igual hay que darle tiempo también que las cosas no se hacen con tiempo y se hacen bien.
3: Te pasaste, muy gentil. Muchas gracias, Ivoncita, dirigente de Mártires del Carbón. Vamos a conversar con Rodrigo Martínez, que ha tenido una extensa semana. Estuvimos con el Seremi de Vivienda y Urbanismo, estuvimos en Altos de Coronel, departamentos. ¿Qué nos puedes contar de esta semana, si nos puedes resumir tus acciones que ejecutaste con el alcalde Chamorro?
5: ¿Cómo está, Rodrigo? Buen día. Saludar a los vecinos de nuestra comuna. A esta hora un lindo sol, hace pocos minutos tremenda lluvia, así que bueno, siempre ahí con nuestro alcalde recorriendo todos los servicios que nos permiten poder avanzar en gestiones para nuestra comunidad. Y en el ámbito de vivienda esta semana hemos estado con hartas cositas. Estuvimos visitando el avance de los departamentos de Los Rojas, que están quedando hermosos ahí para 32 familias, como ya han visto en nuestras redes. También estuvimos en los Altos de Coronel recogiendo las inquietudes de los vecinos por los proyectos que se están realizando actualmente. Posteriormente también estuvimos en Concepción antes de ayer, en reunión con nuestro administrador y parte del equipo jurídico, para reunirnos con el director del Servio, donde abordamos temas importantes ahí de varios sectores, incluido el sector de calle Arturo Hughes, por ejemplo, al costado del proyecto Rugantú, donde hemos tenido algunos temas de inundaciones por agua lluvia y que estamos previendo las soluciones definitivas para estos sectores, y también previendo que se pueda recepcionar de buena forma un conjunto para 300 familias que están ahí a la espera de su solución habitacional, 280, perdón. Como tú bien dices, harto trabajo. Tenemos 200 departamentos también próximos a entregarse en el sector de Yovilo. Así que en el ámbito de vivienda seguimos moviéndonos harto. Hoy día venimos saliendo de una reunión donde nos reunimos con dirigentes del sector de Mártires del Carbón, donde ellos arrastran una problemática de años. Recordar que esta es una población bastante populosa que origina en el año 1997, y desde entonces ellos han tenido diferentes contratiempos con sus departamentos. Posterior al terremoto se logró edificar un proyecto de 3x2, desaparecían 3 departamentos y se construían 2, pero eso también dio origen a un problema legal en relación a sus escrituras. Y hoy día tuvimos una solicitud de los vecinos en poder apoyar a través de la gestión del alcalde, con el director del Servio, con el Seremi, con quienes vamos a tener próximamente una reunión para resolver esa situación de escrituras. Así que, bueno, contento así de estar trabajando hoy día para la comunidad, así que un abrazo a todos. Y, como siempre, disponibles en nuestra oficina de vivienda de 8:30 a 13:30. Recordarles que este día 30 termina la postulación del DS1, el Decreto Supremo 1, subsidio habitacional al que pueden postular con su clave única y su ahorro. Concurran a nuestras oficinas todos los días, de lunes a viernes.
3: Me parece maravilloso toda la actualización que entregó Rodrigo Martínez, el encargado de la oficina de vivienda, con respecto a estos trabajos que realiza el alcalde Boris Chamorro y Rebolledo, justo En este caso, semana que está finalizando junto al Seremi de Vivienda y Urbanismo. ¿Cómo está, alcalde? Buenos días. Comenzamos muy temprano saludando y tuvo un grato momento con el lonco proveniente de Cañete Miguel. Le dediqué un marco del inicio o del año nuevo mapuche en este cuatripanto que se sigue desarrollando en Hito Galvarino. Partimos así la agenda.
6: Así es, Rodrigo, como bien usted lo señala, vuelvo a saludar a nuestros vecinos muy temprano, eso de las 9 de la mañana, con harto frío. Estábamos ahí en el Huetipanto del Hito Galvarino, saludando a la autoridad, en este caso al lonco, que durante, yo quiero agradecer a la Dirección de Cultura, Arte y Patrimonio. Quiero agradecer a nuestra encargada de Pueblo Originario, a Derecha, pero también al director de Cultura, Arte y Patrimonio, don Johnny Gamos, porque desde hace muchos años que no teníamos la presencia de una autoridad mapuche en nuestra ciudad de Coronel, y la presencia del lonco obviamente viene a engrandecer el trabajo que hemos hecho con los pueblos originarios, con las comunidades mapuche en nuestra ciudad de Coronel, y qué mejor que en este Huechipanto, en este año nuevo mapuche, en el Hito Galvarino. Y a esta hora tenemos audiencias. Sí, posteriormente a eso nos fuimos al cuadrangular con las chiquillas de Chiguayante, habían chiquillas y de Talcahuano, y este club nuevecito de mujeres, Las Lamparitas.
7: Las Lamparitas, este club que estuvimos junto a nuestra directora Carla Torres, que además es la madrina, fíjate, la madrina de el club Las Lamparitas. Estuvimos con ellas un par de días atrás y hoy día nos comprometimos, estuvimos ahí a primera hora de esta mañana en este inicio de este cuadrangular de torneo femenino de Rayuela, Talcahuano, Chiguayante y Coronel, así que se va a efectuar durante todo el día, así que usted vecino que quiere ir a compartir, a conocer esta disciplina del deporte de la Rayuela femenina, bueno, ahí en la Sociedad Obrero está efectuándose este cuadrangular con presencia de Talcahuano, Chiguayante y también de nuestra ciudad de Coronel, así que de ahí nos volvimos acá al edificio consistorial.
3: Son actividades que se han hecho con mucho respeto, alcalde. De hecho, en este cuadrangular de Rayuela se pidió un minuto de silencio por Susana Pucci, la enfermera que falleció lamentablemente ayer. Usted entregó, bueno, lo dábamos a conocer, pero si nos puede entregar más detalles de esta visita que hizo el delegado presidencial Julio Gatica. Y también nos puede contar qué avances logró con él.
7: Mire, principalmente, primero el día de ayer, quiero agradecer públicamente la presencia del delegado presidencial, don Julio Anatidia, quien vino a hacerse parte del dolor de la familia, de los colegas, de los funcionarios y funcionarias del Hospital San José de Coronel. Eso, primero que nada, porque esperamos en Dios, para quienes somos creyentes, que pueda dar, yo diría, la fuerza necesaria para la familia de nuestra colega, pero además para que pueda dar soporte al dolor que están viviendo los colegas y funcionarios y funcionarias del Hospital San José de Coronel. Pero adicionalmente, si tú me permites, Rodrigo y Lautaro, a esta hora de la mañana, creo que es importante que la comunidad sepa por qué tuvimos esta situación tan trágica. Porque esto tiene un trasfondo. Y el trasfondo es que nuestra colega, Susana en este caso, fue a atender un requerimiento en su capacidad profesional ante un accidente muy confuso. Y un accidente muy confuso porque, de manera, yo diría, bastante inescrupulosa, una persona llevaba unos colchones en la pick-up de una camioneta con una persona mayor arriba de esos colchones, por lo cual el bypass se produce este accidente a menos de 100 metros de la intersección de Carabozo, se cae esta persona de la parte trasera de esta camioneta, obviamente, porque es una estupidez. Perdóneme que lo diga Lautaro con esta fuerza, pero es una estupidez lo que ocurrió. Y ante ello se llama a urgencias del Hospital San José, van nuestros colegas y tenemos tres colegas, dos colegas intervenidos, felizmente fuera de riesgo vital, pero una funcionaria, una enfermera fallecida producto de esta situación. Entonces yo quiero señalarlo y lo quiero decir porque creo que es bueno hacer el llamado a la comunidad para que tengamos cuidado, porque cada actuar de nosotros también significa que arriesgamos la vida de otros. Y en este sentido, nuestra colega, nuestra funcionaria del Hospital San José, en la facultad de su vocación profesional, personal, como enfermera, va a atender este requerimiento que no debería haber ocurrido, que es lo que yo he dicho en la prensa regional. Esto es una situación que no debería haber ocurrido. y que ocurrió producto de la imprudencia, la estupidez, de llevar a una persona en la pick-up de una camioneta. Por lo tanto, yo creo que igual es bueno empezar a decir las cosas. Y en ese sentido, el deber de una autoridad es transparentar, no tan solo el dolor, la pena, el sufrimiento de una familia, de los funcionarios y funcionarias del Hospital San José, de los gremios con quienes estuvimos reunidos ayer junto al delegado, sino que también lo que significa la pérdida de esta profesional joven de nuestra ciudad de Coronel.
8: Nuevamente nuestras condolencias en nombre del alcalde Boric Amorebieta y me atrevo a decir, por supuesto, de los más de 130.000 habitantes de esta noble tierra para la familia de Susana Pucci. Para finalizar este despacho con Radio Dinámica, vamos a trasladarnos Huetripantu, por la tarde tenemos Patagual con el Club de Adultos Mayores, pero una información muy importante, y aquí le vamos a pedir colaboración a Lautaro que nos ayude durante la mañana. Este lunes no tendremos Munigas, por ser festivo, por ser feriado, y tampoco pasará la basura.
7: Así es, por favor, Lautaro, ayúdanos a informar a la comunidad. El día lunes nos vamos a atender, obviamente por ser festivo en el gimnasio municipal, no vamos a tener las atenciones de Munigas. Las retomamos el día martes, presenciales en el Munigas, en el gimnasio municipal, de las 9 hasta las 12 del día, y también la basura, porque obviamente nuestros colegas funcionarios y funcionarias de la empresa recolectora de residuos domiciliarios también merecen descansar. Por ello, obviamente, no vamos a tener el día lunes retiro de basura, para que así la comunidad nos ayude a no sacar la basura cuando no corresponda. Sin embargo, tenemos actividades de San Pedro y San Pablo en Caleta Los Rojas. Quiero saludar a la Asociación Gremial de Pescadores de Caleta Los Rojas. Quiero agradecer a la familia de la pesca artesanal, a las fuerzas vivas de la caleta que se han organizado a través de nuestra Dirección de Cultura, Arte y Patrimonio y han sido parte de esta hermosa festividad San Pedro que vamos a desarrollar el día lunes con una hermosa misa, una ceremonia en la parroquia de Coronel y posteriormente nos vamos a trasladar obviamente a la caleta más grande de Chile, la caleta Los Rojas.
8: Muy amable alcalde, que tenga un maravilloso fin de semana. Vamos a estar con Patagual, así que ahí vamos a estar despachando ya, pero en la tarde.
7: Vamos a tener jornada toda la tarde. Yo vuelvo al Huetipanto, vuelvo a almorzar con la royalera, después termino la audiencia. Estamos con Martínez Carbón, estamos con Salvador Allende, estamos con Corcovado. Día sábado, nosotros trabajando con mucho ánimo por nuestra ciudad de Coronel. Y después, fíjate, Lautaro, que nos vamos a ir al estofado de San Juan de Patagual en la tarde.
8: Con el club de adultos mayores, sí, y de eso vamos a estar informando ya en el programa que tiene Radio Dinámica durante la tarde. Que tengas un lindo fin de semana, que Dios te bendiga mucho como siempre. Mil gracias, Lautaro.
2: Gracias, Rodrigo, muchas gracias por todo, ¿eh? Hasta una próxima oportunidad.

En Radio Dinámica, a esta hora, presentamos Al Mediodía con Chile, con la mejor música folclórica de nuestro país. Sean bienvenidos. Bienvenidos y bienvenidas, señoras y señores, a nuestra cita diaria. Recuerden que de lunes a sábados nos reencontramos con nuestro folclore en el 100.7 y en el 101.3. De inmediato vamos a ir a nuestra portada musical para el día de hoy con nuestros folcloristas que, por supuesto, están esperando su participación en esta oportunidad. Los de Ramón, el curanto.

Patricio Mans con Arriba en la Cordillera. Otro temazo que hemos incluido en el día de hoy en su Radio Dinámica. Linda, linda. Qué bonita va, nos dice Pedro Mesón y los Cuatro Cuartos.

¡Qué bonita va con los Pedro Mesone y los cuatro cuartos presentes a esta hora! El Casorio con Pedro Mesone.

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0: Bien, amigos y amigas, dejamos hasta aquí nuestra cita por el día de hoy con nuestro folclore. El lunes estamos de regreso con Al Mediodía con Chile.
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¿Qué tal, amigos y amigas? Buenas tardes y bienvenidos a Calle Denuncia. Día sábado, un día siempre más relajado de lo habitual. Hoy mucha gente sale, hay otros que duermen hasta más tarde de lo normal, pero hay quienes salen también a las parcelas, hay quienes se van a Concepción, al mall. Y bueno, de todas maneras estamos nosotros dispuestos a recibir vuestros llamados telefónicos a nuestros teléfonos, el 271-1909 o el 277-0334. También está nuestro WhatsApp, que es el más 569-62-430862. Nuestro WhatsApp es el más 569-62-430862. Recordamos a nuestros amigos que el día lunes no hay Munigas, como es feriado, entonces el día lunes no hay Munigas, tampoco pasa la basura, así que a tener ojo, pestaña y ceja, no dejar la basura el día lunes, porque como va a ser día feriado, nuestros amigos de Solo Verde no trabajan el día feriado, entonces por lo tanto hay que guardar la basurita, no dejarla expuesta a los animalitos, que muchas veces son los que rompen estas bolsas y dejan la escoba. Ya lo saben, 12 informaciones de importancia son: el lunes no pasa la basura, producto de que es día feriado, y no hay Munigas porque, bueno, como es feriado, nadie atiende, toda la gente descansa. Se regresa, eso sí, el día martes para Munigas. Son ya las 12 con 8 minutos. Vamos a hacer un buen tema musical, Vamos a ir de inmediato a un buen tema musical, como portada musical para el día de hoy.

0: Bueno, ya son las 12 con 15 minutos, 12 con 13 minutos, 12 con 13 minutos, las 12 y 13 minutos a esta hora. Está sesionando para ustedes, amigos y amigas, tu Radio Dinámica en Calle Denuncia. La señora María está por ahí con su esposo, ¿eh? Así que le enviamos un saludo a la señora María. Está recién, nos escribe acá y nos dice, lo estoy escuchando, así que le enviamos un tremendo saludo a nuestra querida la señora María. Junto a su esposo están labrando por ahí, así que le enviamos un tremendo abrazo a ella, a toda su linda familia también, ¿eh? Gracias por estar en sintonía a la señora María y por supuesto también a su esposo, que está en sintonía, siempre están ellos escuchando su Radio Dinámica, más aún la Calle Denuncia. Y sé que Starlink, Elon Musk, donó internet gratis en zonas golpeadas por los sismos. Esto es allá en Venezuela. Starlink, la empresa de internet satelital de SpaceX, propiedad de Elon Musk, entregará servicios totalmente gratuitos hasta el 25 de julio a todos los clientes nuevos y existentes en las zonas de Venezuela afectadas por los dos terremotos que dañaron severamente las redes telefónicas y de internet en Caracas, La Guaira y otras zonas. Starlink informó de la donación a través de su cuenta en X y precisó que están trabajando para desplegar rápidamente terminales Starlink y restaurar también la conectividad en las zonas más afectadas por estos terremotos. Es increíble las cosas que han sucedido con este terremoto, con estos dos terremotos allá en Venezuela. Andrea, mi amor, dice uno de los titulares. Andrea, mi amor, precioso. La desgarradora despedida de futbolista a su esposa fallecida en un derrumbe precisamente con este terremoto. Me estoy desangrando sin tener heridas. Me estoy desangrando sin tener heridas, dice este futbolista. Estoy respirando pero no tengo aire en mis pulmones, estoy despierto pero no siento nada, escribió en X el futbolista Héctor Villo, deportista del Club de Fútbol Marítimo de La Guaira, dentro de los mensajes de despedida a su esposa fallecida. La joven murió cuando el departamento que compartía con su pareja se derrumbó tras el sismo en Venezuela. Según informaciones de diversos medios venezolanos, Andrea alcanzó a proteger con el cuerpo a su hija, Alana, de un añito, lo que significó que la chiquitita salvara con vida tras el colapso del edificio. Andrea, mi amor precioso, ¿por qué me dejaste solo? Esta era nuestra lucha, mami. Héctor Bello plasmó la siguiente en sus redes. Siempre vas a ser nuestra heroína favorita. Mami, me voy a encargar de recordarle a nuestra bebé lo maravillosa que fuiste, lo mucho que la amabas. Le contaré la historia de cómo la salvaste, amor, cómo diste tu propia vida por nuestra hija. La pequeña se encuentra hospitalizada en La Guaira por heridas sufridas debido a este derrumbe. Al igual que imágenes satelitales muestran también el antes y el después del desastre. La empresa geoespacial Vantor publicó diversas imágenes satelitales para mostrar el antes y el después de la ciudad costera de La Guaira, la más golpeada por el terremoto o por los terremotos. La zona ubicada entre el Mar y Caribe y las faldas del cerro El Ávila se encuentra a 30 kilómetros de Caracas. Los registros muestran también la devastación de la zona. En paralelo, ya llegó a Venezuela un primer avión Hércules enviado por los Estados Unidos, que transportó dos equipos de rescate, 80 expertos por equipos, bomberos, médicos, ingenieros estructurales, 12 perros de rescate, según informó la Embajada de los Estados Unidos en Venezuela. Los caninos están entrenados para localizar sobrevivientes entre escombros y apoyar en emergencias complejas. Estamos en Calle Denuncia. Hasta ahora quiere llamarnos, teléfonos totalmente desocupados, el 271-1909 o el 277-0334. 271-1909 y el 277-0334. Esos son nuestros teléfonos. También está nuestro WhatsApp, que es el más 569-62-43-0862. Más 569-62-43-0862. Recuerden que Calle Denuncia va de lunes a sábado de 12 a 1 de la tarde y es donde usted puede dar a conocer lo que está pasando en su barrio, en su sector. Así que ya lo saben, amigos y amigas, si por A, B o C motivo se presenta más de algún problema, más de alguna dificultad, ideal sería que nos llamara, se contactara con nosotros a nuestros teléfonos, el 271-1909 o el 277-0334. Vamos de lleno a las canciones, señoras y señores. Vamos a las canciones en este preciso momento.
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Bien, queridos amigos y amigas, continúa la calle del 11. Estamos en calle del 11. Esta hora quiere llamarnos. Nuestros teléfonos están desocupaditos. El 271-1909 y el 277-0334. Son dos teléfonos, ¿ah? Más nuestro WhatsApp, que es el más 569-6243-0862. Ese es nuestro WhatsApp, ¿ya? Para que usted también se pueda comunicar con nosotros a nuestros teléfonos o a nuestro WhatsApp.

0: Continúa Calle Denuncia. Tenemos rápidamente, vamos a ir a un contacto que nos está esperando por ahí una dama, la señora Gloria Sanzana. Señora Gloria, buenas tardes, le escuchamos atentamente.
1: Hola, buenas tardes, don Lautarito, gusto de saludarle.
0: Igualmente, querida Gloria, cuéntenos, por favor.
1: Mire, don Lautarito, salí a comprar y me encontré con que, bueno, soy la presidenta de la Junta de Vecinos, Berta Acevedo.
0: Ya.
1: Y me encontré con la novedad, ahí en Arturo Hughes están todas las veredas ocupadas por los vehículos. No hay por dónde pasar. Vengo acá a Carlos Barriento con mi yabú, lo mismo.

0: Así que yo le pido a los vecinos que por favor, las veredas son para transitar. Iba una abuelita pasando y como llovió anoche, hay un poco de agua, la dejó toda mojada porque la abuelita tuvo que pasar por el medio de la calle.
1: Uy, uy,
0: y no
1: uy.
0: Pudo ocupar la vereda.
1: No, y con estos, entonces, con estas heladas podría, es fácil de que se resfríe la abuelita.
0: Claro, así que llamo a mis vecinos para conciencia.
1: ¿Y por qué cree usted que pueden haber puesto arriba, porque no es una modalidad, pero totalmente absurda, de utilizar las veredas para resguardar el vehículo? Se pueden
0: es que
1: dejarlo más bien en la
0: de
1: parte...
0: uno, de dos hasta tres vehículos y no sé, tendrán que buscar un lugar donde guardar sus vehículos, ¿no? Perjudicar a los peatones que pasan, y si no, vamos a tener que hacer la denuncia a la municipalidad para que puedan ver todo este tema, porque no puede ser, pues si para eso tratamos de que la población esté ordenada, y con eso queda muy, se deja mucho que desear. El Arturo Hughes, ni permita Dios, hay una emergencia, no hay por dónde pasar, los taxistas tienen que hacer medios. No sé, desvíos para poder pasar entre medio de tantos vehículos. Así que yo llamo a esto para que puedan...
1: Que no se tome conciencia de que las veredas son exclusivamente para los peatones y no para el estacionamiento de vehículos.
0: Sí, Lautarito, así tal cual. Y lo otro, Lautarito, que quisiera invitar a todos los vecinos que quieran postular a reparación de sus viviendas, ampliaciones... muchas cosas más que pueden ser de ayuda para su vivienda, techo, piso, puerta, ventana, traen toda una gama y para que puedan postular. Bueno, esto no es de un día para otro, hay que...
1: Se postula primero, claro.
0: Hay que argumentar hartos documentos, y la que está a cargo es la señora Marcia Veloso, que gracias a Dios hay harta gente que quiere cooperar con la Junta de Vecinos, porque como yo trabajo, a veces no estoy...
1: Yeah.
0: Así que para que se ubiquen con la señora Marcia Veloso, que vive aquí cerquita de la Feliz Paz, para que se anoten, porque el proyecto viene muy bueno, vecino, y muchas casas están en muy malas condiciones, y esta es la oportunidad, y decirle que los adultos mayores no pagan nada, los adultos mayores no pagan el aporte que tienen que dar, no así las otras personas que son 5 UTM.
1: Claro, así en todo caso se les orienta muy bien a los adultos mayores, que a veces les cuesta un poquito entender, sí, algunas cositas, entonces eran bien orientados ahí en el...
0: Sí, y por favor, los adultos mayores, que no le abran la puerta a nadie. En el otro día en la Feliz Paz, una abuelita, un caballero adentró, que por favor le cambiara un brillete, y entró y la obligó a entregarle 180.000 pesos. Y... ¿Por qué hacen eso? ¿Por qué hacen eso de la gente que no conocen? Así que, por
1: qué bueno
0: favor,
1: que nos llamó ahora, y nos, sí. Qué bueno que nos advierta eso, porque también ha ocurrido ahí otro hecho muy lamentable, donde dos caraduras se hicieron pasar por funcionarios municipales,
0: sí,
1: y le robaron también a una abuelita ahí que estaba en silla de ruedas la suma de 6 millones de pesos. ¿Ah?
0: Sí, exactamente.
1: Ojalá que eso, sí, pues, se pueda investigar pronto y se puedan pronto, cazar a estos individuos que andan causando, claro, este tipo de...
0: Pero los abuelitos que no sean confiados, que sean... Porque a veces son desconfiados con la familia y con otras personas que no conocen, pasen nomás, vente para adentro. No, tienen que mirar por la ventana quién es y qué quieren, y decirle que está su hijo, no sé.
1: No, pero... y lo otro importante, estimada Gloria... Es importante de unirse con los vecinos, ¿ah? Por cualquier cosa, cualquier emergencia, sí, poder, ya, digamos... Ya,
0: le compramos un pito para que toque tu cosa, cualquier cosita.
1: Claro. Bueno,
0: y
1: Gloria.
0: Y terminarme el altarito, yo igual soy presidenta de la Mesa de Salud Social y Cultural de la USAP de Berta de acá.
1: ¿Ya?
0: Y estamos entregando un vasito de leche todas las mañanas a nuestros vecinos que se van a sacar tomas de sangre, muestra de sangre y todo eso, y apañamos a todas las poblaciones que se atienden acá. Así que los vecinos que quieran cooperar y entregar el vasito de leche para que entregar ese cariño para la gente, es muy lindo. Así que esto lo copiamos de un doctor que se llama el doctor Rubilar. Él atendía en Llovilo, se ponía una naricita. Yo pertenecía al Cefán de Llovilo, y ahí igual, y esas, las cosas buenas hay que replicarlas en nuestras poblaciones.
1: Por supuesto que sí.
0: Así que eso, Lautarito, muchas gracias por la oportunidad. y que se cuiden todos los vecinos, que nos cuidemos entre todos.
1: Correcto.
0: Que tengan un buen día.
1: Muchas gracias. Que el Señor les acompañe. Listo, hasta luego. Gracias.

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Nos escribe nuestra auditora Doris, nos escribe Doris, algo nos quiere decir Doris, a ver qué nos dice nuestra amiga. Nos escribe, ella dice: hola, buenas tardes, quería pedir un favor. Hoy se me perdió un manojo de llaves, por si alguien las encontró. Se perdieron entre el comercial de Yovilo hacia el mall. Si alguien las encontró, me podría ubicar en el siguiente número, 971-28-8897, por favor. Bueno, si alguien encontró un manojo de llaves, sería fantástico que nos avisaran acá a la radio para yo darles el teléfono y que se puedan contactar con esta dama para que puedan ella recuperar lo antes posible sus llaves. ¿Ya? Tener mucho cuidado con un manojo de llave, con toda su cosita, cuando usted se baja también de los taxis colectivos. Tener cuidado con sus pertenencias, que no se le quede nada en el taxi colectivo, ¿ya? Vamos a revisar también una información que es de vital importancia darla a conocer. Esta es la que está esperando seguramente usted, señora, señor, que a lo mejor no se enteró bien de lo que... Bueno, actualizamos, dice, el estado de salud de los otros dos funcionarios del SAMU involucrados en colisión en Coronel. Estables y fuera de riesgo vital permanecen los otros dos funcionarios del SAMU del Hospital San José de Coronel que se vieron involucrados en una colisión múltiple. Esto ocurrió, recuerden ustedes, ayer en la ruta 160, donde una enfermera lamentablemente perdió la vida. Una enfermera falleció. El conductor de la ambulancia se encuentra actualmente en el Hospital Clínico del Sur, mientras que otro funcionario técnico en enfermería fue derivado hasta el Hospital Guillermo Gran Benavente de Concepción. En la actualización de su estado de salud fue confirmada en las últimas horas por el delegado presidencial regional del Biobío, Julio Anativia. La autoridad visitó las dependencias del recinto asistencial de Coronel en compañía del alcalde de la misma comuna, Boris Chamorro. Cabe señalar que el resto de los colegas pertenecientes al SAMU del Hospital San José de acá de Coronel, ante el fallecimiento de la enfermera reanimadora identificada como Susana Pucci, serán acompañados y asistidos por personal de psicotrauma del Servicio de Salud Concepción. Recordemos que la colisión múltiple ocurrida en la tarde de ayer viernes involucró a la ambulancia precisada y a otros 6 vehículos en la ruta 160. El subsecretario de Redes Asistenciales, Julio Montt, y el Ministerio de Salud, MinSal, el Servicio de Salud de Concepción y los alcaldes de Coronel y Lota lamentaron el saldo fatal del incidente, entregando sus condolencias a la familia de la enfermera reanimadora.

Bueno, para usted que a lo mejor no alcanzó a informarse de lo que aconteció en el día de ayer, fíjese que la caída de un hombre desde el pickup de una camioneta en movimiento habría sido el hecho que desencadenó la colisión múltiple registrada este viernes en el bypass de la ruta 160 en Coronel. Emergencia que terminó con una funcionaria del SAMU fallecida y varias personas heridas de diversa gravedad. De acuerdo con la información entregada por carabineros, el accidente ocurrió en la altura del cruce de Calabozo, cuando un hombre de 52 años cayó a la calzada desde la parte trasera de una camioneta Dodge Ram que circulaba por la ruta. Esto fue lo más insólito, lo más tonto, lo más impresionante de que una persona se haya ido en la parte trasera, sabiendo que no se puede llevar a personas en la parte trasera. En esta camioneta, claro, seguramente iba a una tremenda velocidad. Esta persona se cae desde esta camioneta. A raíz de esta situación, los vehículos que transitaban detrás realizaron maniobras para intentar esquivarlo, produciéndose una colisión en cadena que involucró a un total de 7 vehículos. La camioneta desde donde cayó este individuo, a la víctima, una ambulancia SAMU, una camioneta Toyota RAV4, dos camiones, un Nissan March y un Chevrolet Group. La capitán Nicole Hallon, de la Cuarta Comisaría de Coronel, explicó que la emergencia se originó luego de que un hombre cayera a la calzada desde un pickup de una camioneta y por las maniobras de esquivarlo, los vehículos que sucedían impactaron consecutivamente. El vehículo más afectado fue la ambulancia SAMU, en la que viajaban 3 funcionarios. Producto del impacto falleció la enfermera reanimadora de 46 años, mientras que el conductor permanecía siendo reanimado al momento del último reporte, y un paramédico se mantenía consciente a la espera de la evaluación de sus lesiones. Respecto del resto de los involucrados, los conductores de los dos camiones no presentaron lesiones aparentes, mientras que otros ocupantes resultaron con heridas de diversa consideración, algunas de ellas aparentemente leves. Por instrucción del fiscal Sergio Caro Esparza, personal de la CIA de Carabineros quedó a cargo de las pericias para establecer la dinámica exacta de este accidente y las eventuales responsabilidades.

Reiteramos entonces, estables y fuera de riesgo vital permanecen los otros dos funcionarios del SAMU del Hospital San José de Coronel, que se vieron involucrados en una colisión múltiple ayer en la ruta 160, donde hubo también que desviar el tránsito. Muchos de quienes venían desde Lebu, Cañete, Curanilahue, Arauco, Lota, tenían que pasar por el centro de Coronel para poder seguir rumbo a Concepción, porque la ruta 160 estuvo obstruida, obstaculizada por toda la situación que ocurrió en el día de ayer. Estables y fuera de riesgo vital permanecen los otros dos funcionarios del SAMU del Hospital San José de Coronel, que se vieron involucrados en una colisión múltiple ayer en la ruta 160, donde una enfermera lamentablemente perdió la vida. El conductor de la ambulancia se encuentra actualmente en el Hospital Clínico del Sur, mientras que el otro funcionario técnico en enfermería fue derivado hasta el Hospital Guillermo Grand Benavente de Concepción. La actualización de su estado de salud fue confirmada en las últimas horas por el delegado presidencial regional del Biobío, Julio Anatibia. La autoridad visitó también las dependencias del recinto asistencial de Coronel y cabe señalar también que el resto de los colegas pertenecientes al SAMU del Hospital San José, ante el fallecimiento de la enfermera reanimadora identificada como Susana Pucci, serán acompañados y asistidos por personal de psicotrauma del Servicio de Salud Concepción. Recordemos que la colisión múltiple ocurrida la tarde de ayer viernes involucró también la ambulancia precisada y a otros seis vehículos en la ruta 160. El subsecretario de Redes Asistenciales, Julio Montt, y el Ministerio de Salud, MinSal, el Servicio de Salud de Concepción y los alcaldes de Coronel y Lota lamentaron el saldo fatal de este incidente, entregando sus condolencias a la familia de la enfermera reanimadora. Y el alcalde de acá de Coronel decretó 3 días de duelo por el fallecimiento de esta profesional.

se comunica el sensible fallecimiento de Susana Jimena Pucci Hernández, funcionaria del Hospital de Coronel, quien perdió la vida en un trágico accidente ocurrido durante la tarde de ayer viernes en la ruta 160. Sus restos están siendo velados en Avenida El Progreso 6905 en San Pedro de la Paz, en la Iglesia Santa Mónica. Sus funerales se avisarán oportunamente.

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Buenas tardes y bienvenidos a nuestro informativo central. Actualizan el estado de salud de los otros dos funcionarios del SAMU involucrados en colisión en Coronel. Estables y fuera de riesgo vital permanecen los otros dos funcionarios del SAMU del Hospital San José de Coronel que se vieron involucrados en una colisión múltiple. Esto ocurrió ayer, viernes, en la ruta 160, donde una enfermera lamentablemente perdió la vida. El conductor de la ambulancia se encuentra actualmente en el Hospital Clínico del Sur, mientras que el otro funcionario técnico en enfermería fue derivado hasta el Hospital Guillermo Grand Benavente de Concepción. La actualización de su estado de salud fue confirmada en las últimas horas por el delegado presidencial regional del Biobío, Julio Anatibia. La autoridad visitó las dependencias del recinto asistencial de Coronel en compañía del alcalde de la misma comuna, Boris Chamorro Rebolledo. Cabe señalar que el resto de los colegas pertenecientes al SAMU del Hospital San José, ante el fallecimiento de la enfermera reanimadora identificada como Susana Pucci, serán acompañados y asistidos por personal de psicotrauma del Servicio de Salud Concepción. Recordemos que la colisión múltiple ocurrida la tarde de ayer viernes involucró a la ambulancia precisada y a otros seis vehículos en la ruta 160. El subsecretario de Redes Asistenciales, Julio Montt, el Ministerio de Salud Minsal y el Servicio de Salud de Concepción y los alcaldes tanto de Coronel y Lota lamentaron el saldo fatal de este incidente, entregando sus condolencias a la familia de la enfermera reanimadora.

Un menor de 16 años fue asesinado la noche del día sábado con un arma de fuego. Esto ocurre en una casa de la Villa Futuro, en Chiguayante, en nuestra región del Biobío. Michelangelo Bianchi, fiscal jefe de análisis criminal, detalló que arribaron junto al equipo ECO y el SAR de la comuna, donde el adolescente ya se encontraba fallecido. En el lugar de ocurrencia de los hechos, en un domicilio particular, en el cual en el antejardín de dicho domicilio se habría producido precisamente el homicidio con arma de fuego, precisó el persecutor. Hay testimonios que han ido recogiendo en el curso de la investigación, y hay una dinámica ya más o menos clara de lo que habría ocurrido, añadió, subrayando que aún necesitan confirmar aquello con otras declaraciones y otros elementos de prueba, como cámaras de seguridad. Bianchi añadió también que, según la información que manejan hasta ahora, un grupo de sujetos habría llegado hasta el domicilio, precisando, al parecer, a bordo de un vehículo, y habrían disparado hacia su interior. El fiscal definió la vivienda como el primer sitio del suceso y catalogó al SAR de la comuna como el segundo. En este segundo sitio del suceso, un centro de salud es trasladada, en este segundo sitio del suceso, una persona es trasladada a un centro de salud y la víctima ya había fallecido, según los testimonios que se señaló, agregando que aquí se está trabajando con el cuerpo para las pericias respectivas de la determinación de los impactos balísticos, sin perjuicio que el protocolo de autopsia determine la dinámica, las direcciones de los proyectiles y la causa de muerte. El fiscal manifestó también que están realizando labores junto a la brigada de homicidios, tanto a nivel de investigativo como a nivel de pericias. Por su lado, el comisario Cristóbal Ramírez, de la brigada de homicidios Concepción, detalló que el adolescente murió por diversas lesiones provocadas por el arma de fuego. De acuerdo a los antecedentes recopilados en el lugar y las pericias que se realizaron junto al laboratorio de criminalística, se logró establecer que alrededor de la medianoche de ayer, un grupo de personas llegaron hasta el domicilio de la víctima, donde realizaron una gran cantidad de disparos hacia el interior del inmueble, relató. Asimismo, declaró que el menor fue auxiliado por familiares y trasladado hasta el SAR de Chiguayante, y a la hora de la brigada de homicidios se encuentran trabajando con la finalidad de ubicar a los autores de este hecho, cierra la información.

Ya es la 1:15, 1:15 de la tarde. 1:15, 1:15 de la tarde. Una pareja fue hallada muerta al interior de su domicilio en un sector rural de la comuna de Mulchen. Esto es en nuestra región del Biobío. La Policía de Investigaciones PDI indaga el caso. Ahora, las diligencias y pericias policiales se llevaron a cabo por largas horas por efectivos de la Brigada de Homicidios de la PDI Los Ángeles. Los hechos concurrieron en el sector rural Hijuelas de El Laurel, localizado en la ruta Q751, kilómetro 17,5. En el sitio se constató el hallazgo de dos personas fallecidas al interior de un domicilio. Primero se constituyó en el lugar personal de carabineros, corroborando el deceso de un hombre de 62 años, quien, según la información policial, se encontraba en posición de cúbito ventral, con sangrado en las cercanías de la boca y sin signos vitales. En el inmueble también se encontraba fallecida una mujer de iniciales HDRC, de 55 años, quien estaba en posición de cúbito dorsal, sobre una cama con presencia de vómito y sin signos vitales.

Un sujeto fue detenido luego de agredir a una enfermera y a un TENS mientras trabajaban en la comuna de San Pedro de la Paz, en nuestra región del Biobío. De acuerdo con la información, el nuevo hecho de violencia contra personal médico tuvo lugar al interior del SAR de Boca Sur, esto es en San Pedro de la Paz. Por razones que deberán ser investigadas, la primera víctima, una enfermera de 32 años, fue agredida por un sujeto de 18 años, quien había estado completamente agresivo y además causó daños en el recinto de salud. La presidenta de la APUSAM de San Pedro de la Paz, Cintia Leal Rivas, confirmó que otro TENS resultó afectado por la agresión. Gracias a Seguridad Ciudadana y Carabineros se pudo detener a este individuo, que se encontraba presente bajo los efectos de algunas sustancias. Se tuvo que detener la atención mientras el procedimiento se efectuaba. Posterior a eso, se retomó nuevamente con normalidad la atención, añadió. Y en lo anterior deberá ser también corroborado por personal policial mediante los análisis respectivos. El equipo quedó bastante afectado. A diario les toca vivir situaciones de agresiones verbales como el gremio. Esto nos preocupa bastante, ya que trabajar con temor provoca daños en nuestros funcionarios, lamentó la dirigente. Desde el gremio y la dirección de salud hemos trabajado en seguridad con blindajes en los centros de salud y administración municipal, pero aún así los pacientes dañan y amenazan a nuestros funcionarios, sostuvo. Hasta el cierre de esta nota se informó que la enfermera agredida fue trasladada hasta un centro asistencial de la Asociación Chilena de Seguridad.

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1: Bien, continúan las informaciones de carácter regional. 5 carabineros en la región del Biobío dieron positivo a un test de droga. Entre los involucrados está un prefecto de la institución y ya se confirmó la baja de 2 funcionarios. A través de la orina se detectó también el consumo de sustancias y por ello los involucrados se encuentran bajo sumario administrativo, a la par que se busca también esclarecer cuál es la sustancia que consumieron. El general jefe de zona del Biobío, Renzo Micono, indicó que 2 de los 5 ya fueron dados de baja, dado que se habrían automedicado. 2 de ellos fueron dados de baja porque arrojó un tipo de sustancia que debe ser permitida con receta médica. Estos 2 carabineros no tenían receta, no tenían tratamiento, reveló. El principio del medicamento que se investiga es la fentermina, un supresor del apetito perteneciente a la familia de las anfetaminas. Micono señaló que se está también a la espera de una contramuestra de los análisis. Aclaró que entre los involucrados se encuentra también el prefecto de carabineros de la provincia del Biobío. Hay 2 casos, si se está verificando si la receta médica que ellos presentaron coincide con el test arrojado. Y al tercer caso estamos esperando a la contramuestra, explicó. Desde el gobierno, el seremi de seguridad Richard Soto indicó que se debe también analizar cada caso. Detrás de esto pueden haber temas de enfermedades relacionadas con bajas de peso, que es lo que generalmente sucede. Pero también se puede abrir una puerta por el lado criminal. Por eso es importantísimo que Carabineros haga estos controles.

Jorge del Pozo Pastene, alcalde de Chillán Viejo, será formalizado por los presuntos delitos de abuso sexual y violación de una persona mayor de 14 años. El juzgado de garantías de Chillán en la región del Ñuble ya fijó la audiencia de formalización de cargos para el 14 de julio próximo. En esa instancia es que, además de la formalización por estos delitos, la Fiscalía solicitará medidas cautelares sin descartarse que una de ellas sea la de prisión preventiva. El Ministerio Público decidió la formalización del actual jefe comunal tras 2 años de investigación y diligencias. Los delitos de connotación sexual fueron denunciados en su momento por exfuncionarias de la Corporación Edilicia. Así las cosas, y de acuerdo con la solicitud de audiencia solicitada por el fiscal Sergio Pérez al juzgado de garantía de Chillán, la Fiscalía va a formalizar a Jorge del Pozo por los presuntos delitos de abuso sexual y violación. Durante la madrugada de este sábado, un accidente vehicular que terminó con una persona fallecida. Esto ocurre en El Bosque, en la región metropolitana. De acuerdo a antecedentes preliminares, un hombre de 26 años conducía su motocicleta en compañía de otras personas y, por razones que se investigan, en avenida Padre Hurtado, en dirección al norte, perdió el control del vehículo, por lo que chocaron contra una señalética. El acompañante del conductor, un hombre de 22 años, falleció en el mismo lugar, producto del impacto. En tanto, el motociclista fue trasladado hasta el hospital Barros Luco con lesiones graves y fuera de riesgo vital. Las diligencias quedaron a cargo de la sección de investigación de accidentes de tránsito CIAT de Carabineros para establecer la dinámica y las causas exactas de este lamentable accidente. Ya es la 1 de la tarde con 24 minutos, 1 de la tarde y 24 minutos.

Esta semana aterrizaron en la base aérea Cerro Moreno en Antofagasta los primeros integrantes de la delegación de la Fuerza Aeroespacial Colombiana FAC, que participarán en el ejercicio multidominio Salitre 2026. El equipo, que es encabezado por el brigadier general Jorge Henao, fue recibido por el comandante en jefe de la Quinta Brigada Aérea de la Coordinadora General de Actividades Protocolares, General de Brigada Aérea EA, Eduardo Cuadra, acompañado también del Coordinador General del Ejercicio, Coronel de Aviación A, Juan Carlos Noce, y por el agregado aéreo de Colombia en Chile, Coronel Gabriel Leguizamón. Vale mencionar que la Fuerza Aérea de Chile, FACH, será sede del ejercicio Salitre del 29 de junio al 10 de julio, donde los principales poderes aéreos de la región se reunirán para probar habilidades en un escenario simulado de alta exigencia. En el evento participarán países como Estados Unidos, Argentina, Brasil, entre otros, en ejercicios conjuntos para mejorar coordinación y respuestas ante crisis.

Ya es la 1:26 p.m, 1:26 p.m. La reciente instalación de gigantescos tetrápodos de concreto en la frontera norte entre Chile y Perú genera un nuevo capítulo en la gestión de la migración irregular en el combate al contrabando, según expertos y autoridades. El pleno desierto de Arica y Parinacota, bloques de más de 2 metros de altura y 16 toneladas, se han convertido en otros símbolos visibles del endurecimiento de la política fronteriza impulsada por el gobierno de José Antonio Kast. La medida, que ha generado reacciones divididas en ambos lados del límite internacional, pone a prueba no solo la eficacia de las barreras físicas, sino también la solidez de la relación bilateral ante desafíos comunes. Según se conoció, los tetrápodos, estructuras de hormigón armado de casi 2,9 metros de alto por 3,4 de ancho, fueron colocados en los sectores comprendidos entre los hitos 9 y 12 en la zona de Chacayuta como parte del plan Escudo Fronterizo. El escudo declarado por el gobierno chileno es frenar el paso de vehículos asociados a actividades ilícitas y limitar la migración irregular, que de acuerdo a cifras oficiales ha involucrado a más de 330.000 personas indocumentadas en los últimos años.

En el plano internacional de la noticia, Irán acusó este sábado a Estados Unidos de violar el memorándum de entendimiento firmado entre ambos países para poner fin a la guerra tras sus ataques contra la costa iraní, y justificó la posterior respuesta de Teherán contra objetivos estadounidenses como un acto de legítima defensa. Estos ataques salvajes, que tuvieron como objetivo instalaciones de vigilancia costera iraníes, constituyen una violación flagrante del apartado 4 del artículo 2 de la Carta de las Naciones Unidas y una violación expresa de la primera cláusula del memorándum de entendimiento para el fin de la guerra, denunció el Ministerio iraní de Exteriores en un comunicado. Al condenar los bombardeos lanzados por el ejército estadounidense la noche del viernes contra varios puntos de la costa sur de Irán, el aparato diplomático aseguró que la República Islámica de Irán defenderá con todos sus medios la soberanía, la seguridad y los intereses nacionales del país.

terremoto de magnitud 6.1 sacudió este sábado la provincia de Badakhshan en el noroeste de Afganistán y se dejó sentir en varias provincias vecinas y en la capital Kabul, aunque hasta el momento no se han registrado víctimas ni daños, según informaron las autoridades locales. Según el Servicio Geológico de los Estados Unidos, el terremoto de magnitud 6.1 se produjo aproximadamente a las 18.05 hora local, 13.35 GMT, a una profundidad de 199 kilómetros con epicentro en el distrito de Jhurm, ubicado en una región sísmicamente activa de la cordillera del Hindú Kush. El terremoto fue relativamente fuerte y se sintió en la provincia de Badakhshan, así como también en varias otras provincias. Según los informes que hemos recibido hasta ahora, no ha habido víctimas ni daños materiales en las zonas cercanas de Badakhsh, declaró la agencia EFE. Mohamed Abkar Akbari, director de gestión de desastres de la provincia.

última información para la presente edición. Por momentos, la situación de angustia y desesperación en Venezuela tras el doble terremoto pareciera contrarrestarse con los esfuerzos de socorristas y personas que han sobrevivido en medio

rescatadas. Uno de los casos es el de una mujer venezolana, difundido por la televisión de dicho país, que estaba atrapada bajo una losa de cemento y que fue sacada con vida por medio de un estrecho agujero. Son decenas de personas las que han sido salvadas por los equipos de emergencia, según dijo la presidenta encargada del país, Delcy Rodríguez. Nos llena de alegría que puedan reunirse con sus familias y seres queridos, manifestó. Pese a esto, y antes de llevar la cooperación internacional, inicialmente eran pocos equipos de búsqueda. De hecho, en distintos puntos de Venezuela, los sobrevivientes aseguran que las labores de rescate han sido asumidas por los propios vecinos e incluso con sus propias manos y linternas, ya que el gobierno venezolano ha sido incapaz de llevar un verdadero aliento a las personas, a las familias que están sufriendo este terrible terremoto que afectó a Venezuela. Cerramos aquí, estimados oyentes, nuestra edición por el día de hoy de este informativo central.

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7: Buenas tardes y bienvenidos a Emprende al Aire. Estamos conectando al talento emprendedor al sur del Bío Bío. Por supuesto, ya comenzando el invierno, sí, ya comenzó el invierno. Y en este Emprende al Aire, de modo invierno, tenemos excelentes invitados. En Conexión Emprende, nuestro primer invitado nos hablará de cómo la tecnología puede convertir nuestros emprendimientos en maquinaria eficiente y eficaz de productividad. Y en testimonio Emprende conoceremos a un hombre que está redefiniendo el sabor de las mejores preparaciones con un condimento infaltable en nuestras mesas. Recuerda, escuchas la 100.7 de Coronel Lota y también en toda la provincia de Arauco la 101.3. Nos ves a través de Dinámica TV y también a través de Facebook. Y por supuesto, si te quieres comunicar con nosotros, puedes hacerlo a nuestro WhatsApp.
5: ¿Tienes dudas o preguntas? ¿Quieres opinar, saludar a tu emprendedor o mencionar tu emprendimiento? Comunícate ahora al WhatsApp más 569-6243-0862. Conexión Emprende.
7: Para nadie, pero para nadie es un misterio que la tecnología ha llegado a nuestras vidas para cambiar nuestra forma de entretenernos, para cambiar la forma en que observamos el mundo y, por supuesto, y muy importante, para la forma en que trabajamos, para la forma en que producimos y para la forma en que amplificamos nuestros emprendimientos. Tenemos un invitado de lujo. Quiero saludar primero que todo a Cristian Sánchez. Cristian, ¿cómo estás?
8: Gracias, Cote, por la presentación. Muy bien. Muy
7: Cristian, CEO, CEO de Anami S.p.A. ¿Qué es, en simple, Anami S.p.A.?
8: Anami S.p.A. es una consultora de tecnología, es una consultora de software, especializada en software a medida. Está ubicada en la ciudad de Concepción y ya llevamos por el segundo año de funcionamiento.
7: ¿Cómo llegaste? ¿Cuál es el camino que recorriste profesionalmente para llegar a Anami? ¿Estuviste trabajando en un lugar, a contrata? ¿Estuviste en alguna empresa de software? ¿Cómo llegaste a tener tu propio emprendimiento? Ay, por si acaso, la pausa de hidratación siempre es importante. En los partidos de fútbol hay pausa de hidratación. Aquí también, en nuestro programa Emprender Aire y Dinámica de Hidratación.
8: Mira, Cote, mi profesión es... Soy ingeniero civil e informática en la Universidad del Biobío. Y durante mucho tiempo trabajé aquí en la región del Biobío, en empresa forestal, también de servicio, y también trabajé en la propia Universidad del Biobío. Luego de un tiempo me fui a Viña del Mar a trabajar, siempre como programador, siempre muy cerca de la parte técnica que de la tecnología, más allá de la parte como de negocio.
7: Entonces, en el proceso de conocer, porque todos sabemos que la universidad, los centros de formación técnica, los institutos, son lugares donde uno aprende materia, pero donde uno aprende a trabajar, digamos, en el día a día, en el dinamismo que tiene la industria, la empresa o también las pymes. En eso llegaste a esta historia, a NAMI. ¿Este recorrido, esta decisión, la tomas en consideración aquí?
8: Mira, luego de... Yo llevo trabajando aproximadamente, será unos 15 años en la industria, un poquito más. Y siempre se da la situación, eso me pasó en Viña del Mar y en Santiago, que de repente hay movimiento de tu jefatura. Ya. Y cuando hay movimiento de jefaturas, le mueve el piso a todos los que están debajo. Y eso me pasó varias veces, entonces, la última vez que me pasó eso, me vi involucrado, ¿cierto?, en un despido y... Dije, voy a decidir. En realidad ni siquiera me dije yo. Mi familia, mi hermano, mi pareja me dijeron: Cristian, tenés todas las capacidades para poder emprender. Sabes mucho, tienes mucha experiencia, ¿por qué no emprendes? De hecho, mi propio hermano, que hoy día me estaba acompañando, él ya tenía un emprendimiento de constructora. Y al verlo a él también, y me motivé y dije: ¿por qué no? Y en 2024 inicié este emprendimiento. Y justo se da la coincidencia de que empieza el boom de la inteligencia artificial. Así que he aprovechado todo ese impulso, más toda mi experiencia que tengo como ingeniero de software, como jefe de proyecto y relacionándome con el área de la industria.
7: A propósito de eso, y es muy importante, ya vamos a entrar en un concepto que para mí es fundamental cuando hablas de un software a la medida, pero antes de ir ahí, esa decisión de ser emprendedor, porque el emprendedor conoce su trabajo, pero también tiene que meterse en otros temas, tiene que meterse en otros asuntos que tienen que ver con algo tributario, con la forma de sacar un negocio, con la forma de armar un equipo de trabajo distinto, liderar, que a veces uno lo ve como algo, una palabra muy bonita, pero liderar no es fácil, ¿eh? Ser terrible jefe es fácil, pero liderar es otra cosa, y sobre todo cuando es tu emprendimiento. ¿Cómo llegaste a eso? ¿Te capacitaste en esos aspectos? Porque ya tenías tu expertise, pero el tema de ser emprendedor, que es un tema distinto.
8: Sí, es una pregunta muy interesante y bastante... a ver, yo como base soy de ingeniero civil informática, entonces estuve en toda mi carrera formándome en distintas áreas, tanto técnicas como administración, como contabilidad, como negocio, marketing, pero siempre en teoría. Entonces, al tener tu empresa, tu propia empresa, tú tienes que saber no solamente construir un software a medida, sino que, como dices tú, tienes que saber qué significa la parte legal, que es muy importante, la parte de contabilidad. Para mí esas dos áreas, que son como donde más me he metido, sobre todo legalmente me he metido más últimamente, por temas de proteger la empresa con respecto al tema de la privacidad de los datos o la ciberseguridad. Pero tuve que aprender a ver la parte de contabilidad, la parte legal, la parte de marketing y sobre todo la parte de ventas, que ahí es donde yo estaba débil. Y ahí conozco a Geraldine.
7: ¿Estuviste con Geraldine en Radio Femenina?
8: Sí, no, y la conocí el 2025, inicio del 2025, en Innova Bio Bio, que hizo un evento, me acuerdo, y ella justo fue mi mentora en ese momento.
7: Ya.
8: Y me llamó la atención él cuando me dijo vender sin vender.
7: Vender sin vender, ¿cierto? Claro. Es un tema, vender sin vender. Los pasos, los tres pasos, me parece que eran tres pasos que tenía para vender, claro, sin vender.
8: La primera es la confianza.
7: Un saludo a Geraldine, sí. Un saludo. No, estuvo aquí en este locutor y ha estado un par de veces ya hablando sobre esto de cuando tengas miedo de hacerlo, hazlo pero con miedo.
8: Claro. No, y ahí, entonces, dentro de lo de la... Si me pregunta de la técnica, uno no tiene que creer que se la sabe toda, primero que todo. Porque uno puede estar muy bien cómodo en un trabajo donde todo ya está armado, pero cuando uno parte desde cero, tienes que armar todo tú. Tienes que apreciar el vendedor, tienes que... no recomiendo hacerse el contador. Yo prefiero pastelear a sus pasteles, la contabilidad de llevarle un contador, el tema de derecho también, por ahí la herramienta de IA te pueden ayudar algo, pero pastelear a sus pasteles, yo opino eso.
7: Hoy hay un tema que de momento es fácil, por ejemplo, con herramientas como Expreso en un Día o las facilidades que te puede dar el Servicio de Impuestos Internos para querer, digamos, desarrollar esto en forma autónoma. Pero claro, hay temas delicados y sobre todo un tema que tú mencionaste que me gustaría tocar al final, que también es súper relevante. la gente nos está mirando, emprendedores, emprendedoras, personas que en este momento están tratando de darle un impulso a su negocio. El concepto de escalabilidad es súper importante para los emprendedores, y tener un traje hecho a la medida yo creo que es fundamental. ¿Qué es un software hecho a la medida?
8: Me voy a partir de primero, ¿qué es un software? Un software, nosotros estamos acostumbrados a usar, ¿cierto?, nuestro teléfono, hay distintos programas que utilizamos, eso es un software. Pero existen software que son software empresariales, que son genéricos, ¿sí?, que sirven para poder llevar las ventas, llevar la contabilidad, la administración de recursos humanos, etcétera. Pero existen nichos de la empresa que son muy específicos. Entonces, eso es un software a medida. Cuando levanto los procesos de una empresa, los procesos críticos, las brechas digitales, y se le implementa un software, pero justo a lo que ellos necesitan.
7: Y en ese intertanto, tú imagino que tomas la información de una empresa. Esta información, estoy pensando en las personas que nos están escuchando. ¿Cuál es el tipo de información que yo, emprendedor, debo recabar de mi empresa para que tú puedas desarrollar mejor ese software a la medida?
8: Mira, como nosotros trabajamos, hacemos un diagnóstico, como cuando uno va al doctor. Uno hace un diagnóstico desde el inicio hasta el término del negocio, partiendo por el tema de prospección. La prospección es atraer la venta, luego es cómo se hace la venta en sí, el mismo hecho de hacer una propuesta, por ejemplo, ese es de un proceso. Yo puedo hacer una propuesta solamente haciendo una cotización, o puedo hacer una gran presentación para que dejarle claro al cliente lo que necesita. Luego de la venta viene lo que es la operación en sí, o la manufactura, que también tiene en sí sus procesos donde se utiliza maquinaria, y hasta terminar con la postventa o el acompañamiento. Entonces, todos los procesos en algunas partes están más digitalizados que otros. En el marketing quizás usan Instagram o TikTok, pero la digitalización de todos los procesos es importante levantar cuál es la mayor brecha. Y cuando se identifica la mayor brecha, uno le hace una propuesta a poder digitalizar esa brecha.
7: Oye, ese mensaje es importante para los emprendedores. Muchas veces uno cree que la información, por ejemplo, la cartera de cliente, hay varios factores que son ocupados por los emprendedores y que son desechados. La información que tienen de base los emprendedores muchas veces no es ocupada de la manera correcta. Y qué importante es para los emprendedores, acercándose a ti, tener esa base de información. Ahora te quiero llevar a un terreno que me parece que lo tocaste y creo que es súper relevante para los emprendedores, que es súper relevante para todos en realidad, y que tiene que ver con ciberseguridad. Claro. Tú mencionaste la ciberseguridad. Hay desde hace un tiempo en Chile una oficina de la ciberseguridad, pero todavía es un tema en pañales. Todavía nuestra legislación en tema de ciberseguridad es muy débil. ¿Cómo le puedes dar tú, a través de tu emprendimiento, a través de Anami, confianza a los emprendedores para poder desarrollar soluciones tecnológicas?
8: Bueno, como lo que decíamos delante, como yo tuve que aprender de ventas, porque no me preparaban para ser vendedor, yo creo que cualquier emprendedor también debe prepararse en la parte de informática. En este caso, leer lo básico de ciberseguridad, si tiene un correo, activarle el doble factor, por ejemplo, que son cosas básicas, cambiar las contraseñas de vez en cuando, no acceder a computadores que no son tuyos, sino que tratar de cuidar las contraseñas. Hay medidas que son básicas, de hecho en anami.cl, si van a blog, yo tengo un artículo donde hablo sobre cómo llevar la ciberseguridad de forma gradual, desde lo más básico a temas un poco más avanzados. Pero más que nada es ser cuidadoso, cumplir normas básicas, creo que eso nos protege en todo sentido, no ser descuidado. Yo creo que pensando de esa forma, con tu contraseña, con tu computador, creo que nos evitamos bastantes problemas.
7: Con tu computador, hace poco nos contaba una emprendedora que decía que ella tenía un poquito de miedo de trabajar, por ejemplo, hacer transferencias y cosas por el teléfono, decía que el teléfono era más complicado, era un poquito más violable. ¿Es correcto eso?
8: Que bueno, si se te pierde el teléfono y no le tienes contraseña, te van a vaciar la cuenta. Pero si le tienes, como te digo, todas las aplicaciones por lo general tienen el doble factor, que es cuando tú entras y te pide un código que te llega al teléfono. o a otro lado, o te hace preguntas de seguridad o reconocimiento facial. Entonces, hay que dejarle la medida, hay que activar las medidas necesarias para poder estar más seguro. Por lo menos en ANAMI, cuando generamos una aplicación, nos preocupamos también de eso, que tenga control de acceso, que haya doble factor. Y en realidad son cosas que se debe preocupar. La PYME, por ahí hablábamos en una conversación con otro empresario, está muy expuesta actualmente porque también se requieren recursos para aplicar ciberseguridad.
7: Es una inversión.
8: Es una inversión.
7: Es una inversión importante, pero el peligro está.
8: Claro, el 2025 fue la mayor cantidad de ataques que tuvo Chile, muchos ataques. De hecho, ahí se levantaron varias alarmas. Hemos sabido de que ha sido vulnerado hasta los bancos, instituciones del gobierno. Entonces, es preocupante y hay que hacerse cargo estudiando, acercándose a las personas que saben para poder orientarlo.
7: Bueno, como decía antes, hay una oficina de ciberseguridad que es fundamental. Está la Policía de Investigaciones, que también tiene una oficina de ciberseguridad, pero siempre el primer paso lo debe dar el emprendedor. Me comentaste la primera vez que ahí tuve una conversación que tú eres de acá de Coronel.
8: Sí,
7: y
8: sí.
7: Que allí te gustaría de una u otra manera devolver esta mano y poder entrar en un concepto, en un trabajo que estás realizando y poder entregarle a la gente, a los emprendedores, que son muchísimos acá en Coronel, también en Loda, en Arauco. ¿Cuál es la denominación del nuevo brazo potente que tiene ANAMI?
8: Sí, como tú lo dijiste, yo nací acá en el hospital de Coronel, estudié en el Colegio de San Pedro, que está acá abajito, y también luego saqué mi técnico en electrónica en la industrial de Chuay. Posteriormente fui a estudiar a la Universidad del Biobío y allá me quedé ya hace muchos años. Y claro, la semana pasada dimos un taller que me invitó Cristian del Centro de Negocios de Concepción.
7: Ya, perfecto. Me invitó la semana pasada, Cristian.
8: Exactamente, me invitó junto a Juan Manuel, que es mi asesor. Me invitaron a dar una charla de un taller de inteligencia artificial, de Cloud Anthropic, ¿sí? Ya, que es similar a ChatGPT y Gemini. Y estuvieron alrededor casi 30 emprendedores o pymes a las cuales pude compartir conocimiento. Primera vez que preparaba un taller de esas características, porque personalmente uso yo mucho cloud, inteligencia artificial. Yo tengo mis propios agentes que trabajan conmigo en todas mis áreas. Entonces compartí lo básico de manejar agentes con ellos allá en INACAP. Y fue bastante bueno, fue bastante provechoso. Entonces me nació como la gana de seguir compartiendo eso. Y por qué no en Coronel, donde en mi ciudad, ¿cierto?, donde nací, y apoyar a los emprendedores para poder potenciar, porque actualmente es una ventaja competitiva saber aprovechar la inteligencia artificial, pero saber aprovecharla de forma productiva, ¿cierto? No solamente la teoría o hacer a generar imágenes.
7: Yo tengo hartas imágenes.
8: Claro.
7: He sido varias cosas, pero claro.
8: Eso es más lúdico.
7: Pero la importancia, y lo comentábamos en la entrada, de la eficiencia y la eficacia que tiene que buscar la inteligencia artificial, que no tiene que ver con un reemplazo del capital humano, sino que tiene la idea de hacer más eficaz y eficiente el trabajo de cualquier empresa y, por supuesto, de todos los emprendedores que nos están viendo a través de Dinámica TV.
8: Claro.
7: Contacta Cloud. ¿Qué es Contacta Cloud? ¿Hacia dónde vamos con Contacta Cloud? ¿Cuál es la búsqueda que tú tienes con este proyecto?
8: Sí, Contacta Cloud, con K al principio, contactacloud.cl. Nace al alero de ANAMI, que es la consultora. Y la consultora, bueno, venía escuchando los anteriores podcasts y por ahí Geraldine comenta mucho sobre el problema que tiene, los problemas que existen, donde uno tiene que mirar más problemas que la propia solución.
7: Solucionar el problema, no preocuparse de lo que uno sabe hacer, sino que solucionar el problema del otro.
8: Exacto, entonces Contacta Cloud nace de ahí mismo. En realidad la consultora lo que hace es identificar brechas digitales, aplicar una solución a esos problemas, y Contacta Cloud nace de un problema que tenía en la empresa, seguramente lo ubica, se llama Grafito.
7: Sí,
8: Grafito iba a hacer regalos corporativos. Bueno, ahí le mando un saludo a uno de esos mis clientes, junto a Jomacar, que es una empresa también de transporte de Concepción, que ya como 40 años en Concepción, y ellos tenían ese problema. Y Hermina, que es la dueña, tenía todos sus contactos llegaban a su teléfono, a su WhatsApp. Ella justamente tenía que cerrar la actividad y necesitaba delegar eso. Entonces contacta, yo agarré la API de WhatsApp. WhatsApp tiene una API que uno, yo, y programé un WhatsApp especialmente para ello, pero con un solo número. Entonces todos los clientes hablan a un solo número, pero internamente se reparten el trabajo. ¿Ya? Ese es como el potencial de Contacta Cloud, y a la vez, como tienen, y ahí nacen, no sé, pues 20 negocios, repartidos quizás entre 3 personas, y van agregando los negocios en un flujo de venta, que se llama pipeline o un embudo de venta, donde colocan valor y van viendo todo, más o menos cuánto llevan, y finalmente pueden enviar una cotización, directamente apretando un botón y enviarlo por el mismo WhatsApp.
7: Este concepto de tener el sobre la medida realmente te ayuda a desarrollar tu propio emprendimiento, porque muchas veces, y creo que a mucha gente le pasa cuando se conoce directamente, conversa con la inteligencia artificial, se da cuenta de que hay un concepto de conocimiento del esto de entrenar una IA, y que por supuesto sirve mucho más cuando esta IA ya está entrenada por profesionales.
8: Sí, en mi caso, bueno, estoy usando desde el 2024 inteligencia artificial, desde hecho el 2023, pero ya profesionalmente desde el 2024. Antes utilizaba ChatGPT, ¿cierto? Pero constantemente estamos usando ChatGPT en el chat, en la nube. Pero sí tiene sus limitaciones, porque uno ingresa los datos, o sea, los archivos, te lee, le hace preguntas, ok, pero después se olvida, o tengo que estar subiendo. Entonces, actualmente existe una infraestructura donde tú puedes conectar la inteligencia artificial con tus propios archivos en el computador, en tu propio computador.
7: En el propio computador,
8: sí. Entonces tú le pasas toda tu base, y tú haces preguntas con respecto a tus datos reales, donde están tus facturas, tus cotizaciones, tus balances, incluso se puede conectar a otro sistema donde esté la contabilidad, y haces un compilado, un consolidado de toda tu información.
7: Entonces ahí tenemos una solución real y efectiva. Cristian, yo te quiero agradecer haber estado en nuestro programa, estar en Emprende al Aire, creo que es súper importante. Esperamos vincular esta solución que tienen ustedes de Anami con emprendedores de aquí, de no solamente de Coronel, sino que también Lota, hay mucha gente en Lota y también por supuesto en la provincia de Arauco. Antes de retirarnos, por favor, esa es tu cámara para que invites a toda la gente de Coronel, a toda la gente que nos escucha a través de la 100.7, 101.3 en Arauco, y por supuesto a los que nos ven en Dinámica TV, a seguir en redes sociales Anami, a contactarse contigo ahí, a buscar los botones de contacto para poder acceder a este software a la medida.
8: Exactamente, muchas gracias. Invito a todos los emprendedores, primero que tengan ánimo de seguir emprendiendo, que se acerquen ahí a los centros de negocios, que es importante buscar como compañeros que están en la misma. Y invito también a que puedan contactarme si necesitan un servicio digital, una página web o a hacer un software a su medida, anami.cl, y en Instagram anami.cpa. Síganme y ahí podemos apoyarnos.
7: Perfecto. Aquí en Emprende al Aire, vamos a la música y ya volvemos con más Emprende al Aire.

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1: Escuchábamos Cultural Club con Karma Chameleon. Recuerden, estamos en Emprende al aire, conectando al talento emprendedor al sur del Biobío. Como en el fútbol, como en el mundial, vamos a ir a una pausa de hidratación con Aguamedic y ya volvemos con más Emprende al aire.

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4: Estamos de vuelta aquí en Emprende al Aire, conectando al talento emprendedor al sur del Biobío. Recuerda, nos escuchas a través de la 100.7 y 101.3. Nos ves, por supuesto, a través de Dinámica TV y también a través de Facebook. ¿A usted alguna vez le han dicho en su casa la palabra, qué tipo más desabrido? Dicen que la palabra desabrido está conectada directamente con un producto que nos viene a presentar nuestro siguiente invitado, porque es un aliño de los más famosos, si no el más famoso, pero de un tiempo a esta parte ya no es el mismo. Se ha puesto un traje un poquito más de etiqueta, se ha puesto una vestimenta un poquito mejor y tiene otras características, tiene otro nombre y por supuesto tiene otra denominación y otra forma de hacerlo. Y por eso queremos hablar con don Roberto Mesa, de Sabel Sal Gourmet, para la mesa de todos los porreñinos, lotinos, para toda la gente aquí al sur del Biobío, y me parece que ha salido un poco más allá.
5: ¿Cómo está, don Roberto? Hola, buenos días. Primero que nada, gracias por la invitación, y vamos a aclarar algo partiendo por la sal, que es una de las cosas que partimos estudiando, es que la sal la conocemos todas, todos sabemos que existe, pero cuando no está en nuestros platos la echamos de menos.
4: Mucho.
5: Nos damos cuenta inmediatamente qué es lo que falta.
4: Sal.
5: Así que es un elemento que efectivamente hoy día no solo condimenta, sino que además es parte de la salud de muchas personas. Hay baños de sal, hay todo un cuento. Ahora, esto tiene que ver con la sal de mar.
4: Esto tiene que ver con una... No sé si cómo comentarlo de la manera que suene a no dejar de lado que hay una sal fina, yodada, que sí, es la correcto. Famosa, que es la que está en la mesa de todo, que para los años nuevos, si no está ahí en la despensa, es porque todo el año no va a haber plata.
5: Exacto.
4: Pero hay una sal, que es la sal que usted nos trae, que es una sal gourmet, que es otro trabajo, otra elaboración. Pero antes de preguntarle por eso, me gustaría conocer parte de su camino, don Roberto. ¿Cómo llegó a ese producto, a de Sabel Sal Gourmet?
5: Bueno, Coronel tiene parte de la culpa de esto. Coronel tiene parte de la culpa. El año 2000, como te comentaba hace poco, yo estuve trabajando en este municipio. Porque tiene culpa, porque en realidad yo, siendo profe de música, vine a hacer clases al Colegio Amanecer. Y de ahí tomé un programa que se llama Previene, que trabaja el tema Senda. De la prevención de drogas, Previene, sí. Que en su momento se llamó CONACE. Estábamos en el programa y estábamos en el programa acá en el equipo del Senda Previene, que era Coronel. Trabajé por 2 años. ¿Y por qué partí acá y por qué termino la sal? Porque inicié un camino profesional desde el mundo de la política. Después de eso me fui de Coronel y me fui a Talcahuano a seguir en el mismo trabajo. Y después de ahí, y aquí ya parte el tema de la sal, me fui a Yumbel como director de desarrollo comunitario.
4: Ya, perfecto.
5: Ganamos una alcaldía, estuvimos bien y además fui director DAEM. ¿Por qué llegamos a la sal? Bueno, a Yumbel viajaba todos los días, todos me decían, oye, te voy a quedar allá. Le dije, no, yo soy de Hualpén. Viajo todos los días porque tenía en ese tiempo 2 enanos. Nosotros asumimos alcaldía a finales del 2016, terminamos el 2021 producto de la pandemia. Y el

0: Mayor, que en ese tiempo tenía 12 años, me preguntaba todos los días, papi, ¿a qué hora vaya a llegar? Era la pregunta del hijo. Yo recuerdo que a mi mamá también se lo preguntaba cuando chico, era porque quería yo tener la presencia de mis padres. Y el más chico fue más avesado, porque un día, te hablo de 3, 4 años, me dijo, se enfrentó a mí y me dijo, papi, voy a llamar a tu amigo político, voy a llamar a tu alcalde para que te despida.
1: Para que te despida.
0: Para que me despida. Y él además iba a llamar a mis amigos políticos para que no me dieran pega. Un piojo de 4 años, diciéndome, papá, necesito que esté aquí.
1: Sal de la alcaldía.
0: Entonces, sal de ahí.
1: Sal de ahí.
0: Claro. Y en ese proceso, claro, efectivamente, yo también echaba de menos a mi hijo. Igual uno está sumergido en estos trabajos, sobre todo cuando hay un compromiso social. Y hubo un chico que en un momento trabajó conmigo y después dejó de trabajar, y me encontré con él en la Plaza Ayumbel. Me dijo, mire, jefe, lo que estoy vendiendo. Y él me mostró un producto que era unos potes pequeños con sal de mar gourmet. Esa vez era ajo, albahaca y un condimento más, no recuerdo cuál es. Entonces me dijo, mire, pruébela. La abrí y le dije, ¿sabéis qué? Es buena, tiene buen aroma todo eso, pero tu sal está húmeda. Entonces yo le dije, no, porque yo le dije, así no voy a ganar plata, pues tenéis que perfeccionar. Entonces soy medio perfeccionista en ese sentido. Y me dijo, no, si yo vendo nomás y todo eso. Entonces yo le dije, no, yo me voy a ir de aquí, yo voy a dedicarme a esto, pero yo voy a secar la sal. Mira, ¿cuánto más influyó eso? Terminé, le dije a este alcalde que no quería continuar, que quería irme para la casa, lo hablé con mi señora, lo conversamos con los hijos, y compré 4 sacos y empezamos a inventar cómo secar la sal. Eché a perder sacos de sal, se me mojaba, descubrí que tenemos que tener un ducto de ventilación y empezamos a generar. ¿Por qué ocurre eso? Porque la presentación de la sal tiene, primero que nada, la sal es agua, es una condensación. Por lo tanto, si usted hace la prueba de la sal, dejas un poco de sal, en este caso de la sal de mar, la dejas en la noche, al otro día va a encontrar unas pozas de agua o cristales de agua. Hasta que logramos dar con proceso, y hubo un proceso que se dio que es lo más interesante, que fueron hornos solares.
1: Te quiero preguntar, no me robes esa pregunta porque yo la tengo que hacer a propósito de algo que conversamos la semana pasada en un programa. Antes de eso, ¿cómo llegaste a ese proceso? ¿Capacitación? ¿Autodidacta?
0: Autodidacta, mucha investigación y mucha lectura. Mucha lectura, porque todos me dicen, oye, estos hornos son del norte. No, estos hornos no son del norte. Mira, no traje ninguna imagen. Es un horno, es un triángulo que va con la lata, que va, el vidrio es el vidrio de la cocina de los quemadores, que va arriba, y un vidrio templado.
1: Mira, tengo que hacer esta pregunta con esta base, porque la semana pasada tuvimos un programa con el Centro de Negocios Concepción y estuvo aquí gente de Oxiquim y de Colbún. Y uno de los temas principales de los que hablamos es que la llave que tienen los emprendedores pequeños o las pymes para trabajar con la gran industria o para trabajar con empresas más grandes es la sostenibilidad y la sustentabilidad. O sea, lo que tú me estás diciendo, y ahora quiero que me explique el proceso, es que el desarrollo de tu producto es además sustentable.
0: So, de todas maneras, o sea, mira, yo partí probando el horno en la cocina. Si ustedes miran, la sal de mar hace mucho daño en términos en los óxidos.
1: Ya.
0: O sea, una saltadura en una lata y la empieza a oxidar. Hasta que empecé a investigar a qué temperatura podíamos llegar a secar la sal, a qué temperatura. Pero y lo otro era cómo tamizábamos la sal. No sé si han comprado alguna vez un saco de sal de mar. O la sal de mar en Cahuil.
1: La famosa sal de mar de Cahuil, que parece que es la única sal de mar que hay, pero en realidad hay en todos lados.
0: Ahí hay un error, por ejemplo, porque yo partí comprando en Cahuil. Cahuil es una ciudad comercial que se dedica al mundo de la sal.
1: La conozco perfectamente. Había una barcaza antes para cruzar ahí y a los salares, y ahora hay un puente.
0: Claro, ahora otro amigo de Temuco que es Fedusal, que también produce sal, él me dijo, Roberto, no compres más en Cahuil, porque Cahuil es una ciudad comercial, va la gente, compra y todo, y te vas a dar cuenta de la calidad de la sal. Mira, la sal de Cahuil es buena, pero si tú vas a Lo Valdivia, que es al lado, un par de kilómetros antes, que son salineras que no va la gente.
1: ¿Todavía en la sexta región?
0: Todavía en la sexta
1: región. En O'Higgins.
0: Pichilemu.
1: Pichilemu, ya.
0: Paredones.
1: Sí.
0: Ya. Entonces tú llegas allá a los Valdivia y te encuentras con salineros que producen hace más de 500 años, son tradiciones familiares. Yo entrevisté a un salinero, conversé con él dentro de los procesos de investigación. Me decía, yo recuerdo hasta mi tatarabuelo en esto. Y él ya nos contaba un proceso que vamos a contar más adelante. Pero ¿a dónde quiero llegar? Sobre la pureza de la sal y la pureza de los tratamientos que uno va llegando a esto cuando uno se dedica a la investigación también. ¿Cómo llegamos al tema del horno solar? Exacto. Era sol, calor y cómo secábamos de una forma más sustentable el proceso de llegar a tener un producto. ¿Por qué? Porque esos hornos no solo secan la sal, sino que además deshidratan el tomate, deshidratamos el ajo, la cebolla, el perejil.
1: O sea, el toque, digamos, que le da la sal, es desarrollado todo completo en el horno solar.
0: Yo hoy día traje un pebre chileno para que lo prueben aquí en el estudio. Este pebre chileno tiene tomate, cebolla, cilantro, perejil, ajo, albahaca, merquén.
1: En ese envase.
0: En este envase. Aquí hay una receta. Pero no olvidar que esto es sal. Pero si tú lo abres, es una sal que es totalmente aromática. Y lo otro que es una sal que si tú ves, será que está totalmente seca. Entonces empezamos a averiguar hasta que dimos con los hornos. Y hoy día ya tengo 12 hornos que funcionan desde octubre hasta abril más o menos, que son las temporadas de sol. Ayer puse uno con un poco de perejil, ya me estoy viendo alcanzado, para darle un primer secado, que lo que hace eso, el sol retiene. Y lo otro, que es algo que nosotros no estamos consumiendo, que es la vitamina D, que es la vitamina del sol.
1: ¿Le otorga vitamina D al producto?
0: Por supuesto.
1: O sea, tremendo.
0: Así es. O sea, hoy día, aparte que estás consumiendo una sal que es totalmente sana, que le sacamos la humedad, le restamos sodio, que a pesar de que la sal es sodio,
1: que es lo importante,
0: que nosotros tenemos que consumir, no debemos demonizar el sodio, tenemos que tener una cuota de sodio en nuestro cuerpo. Pero ¿qué es lo que hacemos? En este agregado, en estos hornos solares, lo que le dan es una firmeza y una sustentabilidad. ¿Qué es lo que ocurre con nuestros productos? Es que como están deshidratados en hornos solares, tienen un secado a un grado de calor, que después cuando tú los usas en una ensalada, por ejemplo, este pebre chileno, son para ensalada chilena, una ensaladita de lechuga, tomate, las cazuelas, las carbonadas, comida chilena, para eso lo creamos con el chef. Esto vuelve a tomar el aroma cuando toma contacto con la humedad, sea una fuente de calor o una fuente de humedad. Entonces vuelve a aflorar el tomate, vuelve a aflorar la cebolla, vuelve a aflorar el perejil, son cosas magníficas. Entonces tú te vas dando cuenta que ya no solo estás consumiendo una sal normal, sino que además le agregas una fuente de salud a tu alimentación.
1: O sea, hay tres cosas importantes que todavía no hemos llegado al final. Está el proceso.
0: El proceso, el proceso.
1: Está el tema de que es una sal más sana. Tiene una rebaja de sodio, digamos, sí, comparado con la sal procesada, con la sal fina.
0: Exacto.
1: Y además le otorga sabor.
0: Sí, indudablemente. Y ahora último, le hicimos una mejora a nuestras 6 sales. Nosotros tenemos en el mercado hoy día 6 sales. Una de ellas, el pebre chileno, tenemos una que se llama Super 10, que es la más conocida, que tiene 10 ingredientes: tomate, cebolla, cilantro, perejil, ajo, eneldo, cúrcuma, orégano, merquén, eneldo. Es una sal neutral que te sirve para alinear desde un pollo, saltas una carne roja, a unos huevos fritos, una ensalada, y te la va a arreglar.
1: ¿Y esta sal de los chanchitos, cerditos?
0: El tepillé chanchito. Es una sal que creamos para una... Nos empezaron a ubicar y dijeron, aquí vamos a invitar a una persona, queremos invitar a un innovador, y me invitaron, me llamaron y dije, oye, ¿podéis crear una sal para el cerdo? Claro. Llamamos al chef, empezamos a hacer unos testeos y creamos una sal que se llama tepillé chanchito, que tiene paprika, azúcar rubia, canela molida, ajo molido y una pizca de romero. ¿Cuál es la idea? Es darle un barbecue al cerdo. Unas dos horitas antes, tú a la pieza de cerdo le echas estas, porque esa sal además es una sal que tiene una mayor molienda, está más molida. Entonces tú se la esparces al cerdo unas dos horas antes, la dejas reposar.
1: Un marinado así.
0: Un marinadito, y después la pones a fuego lento. Y dejas que esa sal se vaya adhiriendo y se vaya deshaciendo entre el azúcar y la sal.
1: Oiga, no sé si esta es la hora indicada para que me
0: dé
1: hambre. Sábado, 2 de la tarde. Es como una hora extraña para que uno ya como que empieza a brotar el hambre. Roberto, la vinculación es súper importante. Los emprendedores que nos escuchan tienen que entender que, mira, estamos derribando cosas, porque para los emprendedores es muy importante saber esto, saber que su producto debe tener una carga de sustentabilidad, que es importante, la llave. Sí,
0: de todas maneras.
1: Tiene que ser un buen producto. Y además tiene que ser lo posible, sobre todo si es comestible, sano. Pero usted acaba de agregar algo que es súper importante, que es la vinculación. O sea, en este mundo del emprendimiento es muy importante vincularse. Gracias a nuestra amiga, la saludamos, a Paula Villegas de Clipcorn. Nos comentó que estaba asociado con la CAV, con esta unión de
0: Club de Amantes del Vino.
1: El Club de Amantes del Vino. Y qué mejor que el vino juega con la carne de una manera, con todo tipo de carne. Y obviamente esa carne tiene que estar, digamos, compactada, no sé, reducida, o por lo menos alineada con una sal. ¿Cómo ha sido la experiencia de compartir con personas que tienen otros productos, como la CAF, que es una unión conocida en todo Chile? ¿Cómo ha sido para que los emprendedores entiendan lo importante que es la vinculación?
0: Sí, mira, lo simpático de las vinculaciones que se han dado de una forma bien simpática y de forma espontánea. Con la CAF fue la persona de la CAF a una feria de emprendedores. Ellos estaban con otro puesto y le llamó la atención una sala al vino que yo tenía ahí. Me pidió si la podíamos probar, todo eso. Yo, la sala al vino se hace con un grano escogido, se tamiza un grano parrillero entre mediano a pequeño y se le da un doble baño de Cabernet Sauvignon reducido en una hora y media de fuego, porque la idea es dejar el Cabernet en una especie de jarabe para darle un primer baño al vino y secarlo en una plancha de calor a cierto grado de temperatura. Después lo enfrías y le das otro baño de Cabernet. Es una cápsula de sal de vino, bañada en vino, que le da una riqueza, le otorga una riqueza a la carne, que es lo que le recomendamos al chef con el uso de esa sal nuestra, es que tú media hora antes al trozo de carne roja le des unos toques con esa sal, la dejes que el sangrado de la carne deshaga el cubo de sal y se deshace el vino. Y después lo pones a la parrilla, fuego lento, y después cuando pones ese trozo de carne en la mesa, le pones otro poco de sal, una vez que lo sacas.
1: Vamos a derribar un mito. Nosotros hemos derribado hartos mitos en este programa, Eigan, pero este mito hay que derribarlo, porque cuando uno hace una parrilla con un amigo, siempre está la duda. Oye, echa la sal antes. No, echa la sal cuando esté. No, séllalo con sal y después lo das vuelta. No, no maríes porque se va a secar. O maríalo para que se mantenga el juguito adentro. Don Roberto, su receta, por favor. Me están escuchando también amigos con los cuales hemos tenido horribles discusiones sobre eso.
0: Mira, nosotros no damos la receta así como decir esta es, pero nosotros nos damos la sugerencia de decir lo que yo te acabo de decir. En el caso de las carnes rojas, con nuestra sal, dale media, hacele cariño media hora antes, marínalo, déjalo ahí.
1: ¿Y solo media hora? ¿No? ¿Toda la noche?
0: Mira, hay gente que, por ejemplo, en el caso de, como les explicaba, en el tepillé chanchito, nosotros decimos que unas dos horitas antes.
1: Ya.
0: Cosa de que, ¿por qué? Porque las carnes tienden a sangrar. No sé si se han dado cuenta, sí. De repente uno está. Ya. Entonces, cuando empiezan a sangrar, nosotros lo que hacemos es, la sal lo que hace es acelerar ese proceso de sangramiento y se deshace el cubo de sal. Entonces, ¿qué es lo que estamos deshaciendo? Que aquí hay otra cosa que también quiero explicar para llegar a eso. Cuando tú deshaces un cubo de nuestra sal, que es un grano de sal, es un grano que está bañado en los ingredientes. ¿Por qué? Porque cuando nosotros hacemos los procesos de tamizaje, para hacer la molienda de sal tienes que tener una sal seca, que es lo que nosotros hacemos. Hacemos una receta y hacemos esa molienda con los ingredientes y la sal se torna del color de los ingredientes. Si se dan cuenta, este pebre chileno tiene el color de un pebre chileno, es medio café, pero aquí hay tomate, cebolla, se involucran los ingredientes. Entonces, cuando yo le digo se deshace ese cubo de sal, se deshace un cubo de sabor. Esa es la gracia que tienen nuestras sales. Lo mismo el tepillé chanchito, se involucra mucho con la paprika y el azúcar rubia. Hace un juego. Entonces, hay sabor que efectivamente nosotros, lo dije al inicio, soy medio perfeccionista, me gusta que la sal esté seca, que sea algo amigable y que le guste a la gente.
1: O sea, estamos hablando de un producto que necesita siempre tener una observación, entender que la sal, porque no sé si un concepto, pero la gente muchas veces esto de no probar las cosas, cuando sobre todo cuando uno le sirve un plato, no probar y echar sal, o sea, salar por salar, sino que entregarle el sabor y una reacción especial distinta a la persona que trabaja con las comidas, porque bueno, estamos en una región en la cual hemos conocido a mucha gente que trabaja en el ámbito de la gastronomía y que siempre nos dice, oye, ¿sabes qué? Es muy importante tener ciertas recetas, es muy importante, no sé, pues, tuvimos aquí una persona que hizo sal en nuestro primer programa, que hacía sal de Cochayuyo. Del lado de Caleta el Blanco.
0: Muy nutritiva. Sí. Muy nutritiva.
1: Saludamos a la emprendedora, a Loreto, me parece, sí, Loreto, que hacía sal de Cochayuyo. Y donde desarrollaba un tema que tiene que ver con, a propósito de la sustentabilidad, con un tema que tiene que ver con el sabor y algo muy importante, que creo que es la identidad del sabor. Porque los productos también tienen que tener identidad. Y vivimos en un lugar donde hay mar, donde hay puerto, donde existe la posibilidad de darle identidad a las comidas, y creo que lo que haces es súper importante para eso.
0: De hecho, mira, hay una sal, te nombré tres, ya te llevamos el pebre chileno, el super 10, el tepille chanchito, y viene un cuarto que es el finas hierba, que tiene laurel, eneldo, tomillo y albahaca. ¿Cuál es la particularidad de ese? Que el laurel es del árbol de mi difunta madre, donde nos criamos nosotros, vamos, lo pelamos y lavamos esa hoja, la dejamos secar al aire, después la ponemos al horno para que se deshidrate y después la trituramos. Entonces, esa sal es verde. Es una sal verde y es muy exquisita para un pollo, para un cordero. Tengo un chef que cocina con pura fina hierba, hace un cordero, lo deja pero súper bien, pero él sabe marinar este proceso y él ya conoce cómo tratar las sales nuestras. Voy a volver para cerrar el tema de acá. Cuento corto, él nos dice, ¿sabes qué? Nos gustaría invitarte a un maridaje. Como medio tímido, el hombre le dije, sí, ni un problema, vamos. Fuimos a una preparación de pastas, que ellos hacen talleres de cocina o maridaje, y presentamos la sal y nos fue súper bien, y de ahí en adelante no hemos dejado de hacer actividades en conjunto. De hecho, este sábado vamos a Terraloma a un maridaje de 5 vinos, y lo que yo hago, parto haciendo, es presentar las sales, y una de ellas es la que se roba la película, la sal al vino, y el chef en algunas ocasiones cocina con nuestras sales cuando hacemos los maridajes.
1: Esa unión que has tenido con chef, con gente que entiende de cocina, imagino que también ha sido la confirmación de que tu producto es un buen producto, es un buen gourmet.
0: Bueno, solo para anécdotas, entre lo que ha pasado, hay chefs que me han llamado y me dicen, oye, dimos con tu producto, súper, ¿dónde lo podemos comprar? Esto, listo. Hoy día tengo clientes a nivel país, por el norte en Santiago, tengo gente fanática del pebre chileno, se compra 3 kilos cada 2 meses, hay que estárselo mandando. Tenemos en Pucón, tiendas en Pucón, en Villarrica, en Viña del Mar. Estamos en Santiago también, ya hicimos una ronda de negocios, estamos en este el año de los negocios, y aquí en Concepción, que ya tenemos 20 locales con las sales que están
1: 20 locales en Concepción.
0: Y esperamos llegar pronto a Coronel también, para que tengan el acceso. Sí, por supuesto. De hecho, ahora voy a pasar a un local a dejar que nos pasó algo súper sorprendente. Nosotros tenemos este formato y tenemos un formato que es una bolsa, que es la recarga de este frasco.
1: Ya.
0: Entonces tú ya compraste el frasco, ya no querís más frasco, ¿para qué? Entonces vendemos una bolsa que es la recarga, compras y se la echáis al frasco, porque lo que tienes que hacer sí o sí es mantener esta sal tapada.
1: Ya.
0: Esto, porque esto es sal de mar, por lo tanto, si esto te queda destapado en la noche, te vas a encontrar con agua. Estamos, o te vas a encontrar con la primera capa húmeda.
1: ¿Ya? Y que le quita un poco, digamos.
0: Sí, ahora eso tiene solución, ¿eh? Que yo se los digo a todos y se los voy a comentar. Esto es, usted precalienta la lata del horno 5 minutos a 150 grados, esparce la sal, le da 5 minutos de calor, la sal que le da un golpe de frío y la vuelve a guardar. Porque esta sal ya recibió un golpe de calor, por lo tanto ya resistes esos golpes de calor y vuelves a recuperar tu sal. ¿Qué es lo que hacemos? Voy a pasar a este local a reponer recargas de sal porque se le han vendido todas en un mes. Y eso hemos tenido una muy buena recepción. Y nos ha pasado con otros locales que también me dicen, oye, me faltan esto.
1: Oiga, es súper interesante, además que tiene el tema de la recarga, que otro aspecto de que tiene que ver con sustentabilidad, no llenar de envases.
0: Exacto.
1: El envase reciclable también, el envase...
0: Sí, mira, nosotros partimos con el vidrio porque creemos que es un envase que puede volver a tener un uso. Y después una hermana que está muy enferma, que viene del mundo de los negocios, del mundo culinario, me dijo: Roberto, este producto es un producto, ella le lleva mucha fe, yo también, pero ella fue la primera que dijo: este producto va a escalar sobre otras cosas. Y pero sí, tenés que vender la recarga porque la gente como que busca la economía. Porque no sé, pues mira, en el comercio tú puedes encontrar este frasco entre 4.000 y 4.500 pesos, y la recarga te puede costar entre 2.000 y 2.500 pesos, y son 50 gramos menos que esto. Entonces te lleváis por la mitad del precio el frasco, pero solo que tenéis que recargarlo a tu frasco. Ahora también le decimos a los vecinos, a los amigos: trae tu frasco y te vendemos la sal y le ponemos la etiqueta. O sea, tráete un frasco de café, lo que tú queráis, te lo llenamos de sal y decimos: ya, super 10, y le ponemos la etiqueta del super 10 o el final hierba, lo que tú quieras. Entonces también tiene que ver con eso.
1: O sea, también un sistema como el sistema que tenían de al gramo.
0: Claro, así, sí.
1: Usted lleva, envase, gramo. Usted lleva su envase y...
0: Y le llenamos el frasco, le taramos el frasco y hacemos todo el proceso y además le ponemos la etiqueta.
1: Y más o menos para el conocimiento de nuestros emprendedores, ¿cuánto valdría, por ejemplo, un kilo de su sal?
0: Un kilo de mis sales hoy día, este año, vale 10.000 pesos.
1: Ya, perfecto.
0: Y tú compras... Lo que tú quieras es de 2.000 hacia arriba para que valga la pena.
1: O sea, estoy pensando igual en la sal de Cauquel, que igual es como un poquito más cara, digamos, por el tema del nombre, la sal de Cauquel. Yo insisto, sí, es un lugar turístico y es un lugar que tiene que ver también vinculación con Pichilemu, está cerca de Punta del Lobo, entonces como que hay todo un ambiente, digamos.
0: Exacto.
1: Pero yo lo conocí cuando no era eso.
0: Ya.
1: Yo lo conocí cuando la sal de Cauquel la vendían por 5 kilos y costaba baratísima. Entonces, sí. Igual, ese concepto igual como que de repente a uno como que le complica. Yo pienso que el kilo de sal a ese precio está acorde, sí, con el producto.
0: Sí, y además que alguien decía: oye, te van a copiar la idea. Mira, el que me quiera copiar la idea tiene N trabajo.
1: Es mucho
0: trabajo, porque ya el hecho de tamizar la sal desde el saco de 25 kilos que traemos de Cauquel, el solo tamizaje te lleva un par de horas, y a separar rocas de sal, rocas intermedias y sal fina, para poder pasar a procesos de secado, es un tema. Secar la roca de sal es un tema, porque después de seca la tienes que moler y esa sal vuelve a estar mojada, porque el corazón de ese grano adentro está húmedo, y es lo que pasa. Es lo que pasa con los moledores de sal, no me acuerdo.
1: Molinillos.
0: ¿Cuál es el problema de los molinillos? Que te venden un molinillo con un grano intermedio, un grano mediano grande, que está seco cuando tú lo compras. Pero cuando tú haces el proceso de molienda y eso está con un ingrediente o algo, se va la mitad a tu plato y la otra mitad vuelve. Y la mitad que vuelve, vuelve rota o vuelve partida. Y vuelve húmeda, que lo que hace un grano húmedo, la sal es un conductor, por lo tanto ese grano húmedo empieza a mojar el resto, por eso se humedecen esos granos. Yo no vendo,
1: es como la fruta mala, que,
0: exacto, que no vendo molinillo. No vendo molinillo justamente por eso, y por no eso la molienda.
1: ¿Y no lo recomienda?
0: No lo recomiendo si quieres mantener tu sal. Porque por eso yo las sales las vendo todas en la molienda para el uso, para la pizca, para que usted entienda el concepto de la pizca.
1: Yeah.
0: Póngale la pizca, con Desabel usted va a poner el
1: una uso de la pizca de sal.
0: Una pizca de sal, aquí la tiene.
1: O puede hacer este tipo de trabajo que uno como que le echa sal por todo.
0: Exacto.
1: Para el famoso mariaje.
0: ¿Cierto? Exacto.
1: Me parece.
0: Eso también es parte de la investigación. ¿Por qué? Porque yo ahí choqué con eso. Mis primeras sales eran un engrudo prácticamente. Porque con toda la cantidad de ingredientes que hacíamos, tomábamos los gramajes y todo eso, pero igual nos quedábamos con un engrudo, porque estaba mojada la sal.
1: Roberto, estamos cerca de llegar al final de nuestro programa, pero hay un concepto que se trata en emprendimiento que se llama escalabilidad. La escalabilidad del proceso de crecimiento.
0: Uf.
1: En 5 años más, Roberto Mesa Sabel, ¿cierto? Es su apellido. ¿Dónde cree que va a estar Desabel en 5 años más? ¿O dónde quiere usted que esté Desabel en 5 años más?
0: Bueno, este año es Chile, el otro año queremos visitar un país en Latinoamérica, hacer una gira, y este año esperamos estar, este mismo año, porque ya pasó parte de otra anécdota, esperamos estar en Virginia, en Estados Unidos, en tres locales. Vino una persona a conocer el proceso, se enamoró del proceso y estamos haciendo los últimos trámites. Ya hicimos el primero con la FDA, ya tradujimos las etiquetas de acuerdo a la norma, con onzas, con todo eso, tenemos la etiqueta en inglés, y esperamos estar entre noviembre y diciembre ya en tres locales en Virginia, y en dos más yo estar en Virginia, dando este mismo testimonio de cómo hacemos la sal.
1: De cómo llegó
0: de cómo
1: a
0: llegamos.
1: Un producto de calidad a un producto que de verdad se ve extraordinario y que tiene, insisto, para todos los emprendedores que nos están viendo, la llave.
0: Y hoy día además, mira, hemos estado, ya estamos en seis países en Europa, pero en modo de regalo. Vienen a buscarlo, a España se va mucho la sal al vino, los españoles vienen a buscarla por kilo, y en el caso de la última fue a Holanda, que fue una sal al vino también, que se llevaron como tres, cuatro kilos, que era lo que me quedaba. Y ya nos mandaron una foto con los molinos, dijo, mira, estamos en Holanda probando tu sal, está exquisito, son todos chilenos, pero quedaron muy, muy fascinados con el tema de la sal.
1: A mí me parece fantástico, insisto, que el testimonio de ustedes, Roberto, es súper importante, insisto, con la llave, la sostenibilidad y la sustentabilidad. Es la llave, por ejemplo, para entrar a otros mercados, para llegar a otros países, porque los procesos importan.
0: Sí,
1: cómo uno manera. Llega, importa, no solamente importa el producto, porque a veces el producto puede ser bueno, pero el camino del producto también, la trazabilidad del producto hoy es importante. Roberto, antes hay la camarita, ¿dónde nos puedes seguir? ¿Redes sociales? ¿En qué negocio hay?
0: Sí, mira, hoy día lo más cercano a Coronel está en Lomas Coloradas. De hecho, vamos a pasar a dejar una carga de sal importante y esperamos estar en Coronel. Si nosotros empezamos a visitar, yo trabajo de lunes a miércoles en la sala de proceso y jueves y viernes salgo a recorrer locales, a poner el que nos ha ido bastante bien.
1: ¿Qué locales para que la gente que
0: no mira, está... en San Pedro estamos en una tienda que se llama, en Lomas Coloradas, se llama El Filete. Si quieres sal blanca, una sal parrillera y una sal fina y una espuma de mar, eso está hoy día en Noble Corral, en Lomas Coloradas también.
1: Ya, sí, sí.
0: Y en San Pedro estamos en la Antártica, en Biopan.
1: Ya.
0: Y por ahí andan dos o tres lugares más. En San Pedro. San Pedro es una ciudad que nos ha acogido bastante bien. Y Concepción estamos en el centro, ya estamos en algunos locales. Y Trancuy también en San Pedro. Pero también pueden escribirnos a nuestro Instagram, por que favor, es
1: d.sabel.
0: D.sabel. Tal como mi segundo apellido de mi madre, mi abuelo francés, que fue un colono que llegó a Victoria. Hacemos honor un poco a la gastronomía. Y yo contesto de inmediato. De hecho, ahora estoy atendiendo un cliente de Santiago que me está pidiendo un par de frascos de sal al vino, que está ahí desesperado porque lo tenemos sin sal. Pero sí, me pueden escribir y también le invito a aquellos auditores o radioescucha o televidentes que si tienen un local y quieren poner en venta nuestras sales, nosotros estamos disponibles. Hay precios convenientes, precios de locales, facturados, esto tiene resolución sanitaria, así que está en norma para poder poner a la venta donde ustedes quieran.
1: Roberto, muchas gracias por haber llegado a nuestro Emprende al Aire. ¿Qué nos queda ahora? Nos queda, me parece, que despedirnos, ¿o no, señor director?
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1: Por supuesto, esa es la música de despedida. Agradecer a nuestro director general Eigan García, al espíritu de nuestro productor Carlos Perona, a unas visitas que tuvimos Natalia y Agustina aquí en el estudio y por supuesto a toda la gente que nos sigue a través de Emprende al Aire. Nos vemos la próxima semana. Chau, chau.

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Muy bien, ¿qué tal? ¿Cómo están? Muy buenas tardes. Buenas tardes. Día sábado, fin de semana, último sábado del mes de junio. Ya estamos listos, preparados para compartir la tarde del sábado, como siempre, aquí en Radio Dinámica, en el 100.7 en toda la provincia de Concepción y también en el 101.3 en toda la provincia de Arauco. Son las 3 de la tarde y 42, 3 de la tarde exactamente, 42 minutitos, con una temperatura que está bastante helada hoy día, ¿eh? Claro, usted sabe que después del frío se viene... después de la lluvia, perdón, se viene el frío. Tenemos 12 graditos de temperatura a esta hora acá en el Gran Concepción. Mañana domingo estará igual, ¿eh? Estará igual, así entre nublado, variando a despejado, con máximas de 12 grados. Va a ser frío, porque tendremos 2 grados de temperatura para el día de hoy, así que se viene una jornada, un fin de semana bastante helado por la noche, a cuidarse del resfriado y también a estar calentitos en la casa. Recordemos que estamos en vacaciones de invierno, muchos con vacaciones de invierno disfrutando, descansando, calentitos en casa. Así que a disfrutar lo que queda de esta semanita. Tenemos fin de semana largo, sí, recordemos que el lunes es feriado. Sí, señor, sí, señora, este día de lunes es feriado, San Pedro, San Pablo, por lo tanto vamos a tener ahí un fin de semana largo. Junio nos deja este fin de semana largo a fin de mes, así que a descansar los que puedan. Claro, no será un feriado irrenunciable, por lo tanto el comercio va a operar de forma normal, de forma totalmente regular. Claro, no, el mall, lo que son las tiendas, supermercados, estará todo abierto. Quizás algunos no van a tener que trabajar el día lunes y van a aprovechar ahí el descanso. Nosotros aquí en la radio tenemos que trabajar igual. Nada que hacer. Son las 3 de la tarde con 44. 3 de la tarde y 44 minutitos. Y estamos partiendo, estamos comenzando la tarde del sábado aquí en Dinámica, contigo en el 100.7 y 101.3. Comenzamos junto a Carlos Vives a esta hora, cuando nos volvamos a encontrar en lo que escuchas aquí en Dinámica.

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Muy bien, estamos de vuelta, de regreso. Son las 3 de la tarde, exactamente, y 53. 3 de la tarde y ya con 53 minutitos. La jornada del día sábado 27 de junio. Así estamos compartiendo contigo en esta tarde. A ver, nos envían acá un mensaje. Dice, buenas tardes. Quisiera dar a conocer estos... hay desechos... A ver... un mensaje que nos llega acá a una persona. Estoy tratando aquí de corroborar bien esto, porque me dicen en el sector de Yovilo 2, Nuevo Horizonte, en el cerro, dice por ahí cerca del cerro, hay mucho desecho de basura. Entonces aquí me mandan un video, a ver, me mandan un videito acá. Claro, se puede ver una ruma de basura que nos envía este mensaje nuestra amiga Ángela. Y dice que hay personas que van a botar basura en el sector de Nuevo Horizonte 2. Es un asco ver toda esta basura acá, que basura domiciliaria, ¿no? Estamos hablando acá, me comenta que hay pañales, bueno, basura domiciliaria. Por lo tanto, es molesto porque, claro, ahí pasa harta gente. Esto está ocurriendo ahí en el sector de Yovilo, Yovilo 2 en Nueva Horizonte. Vamos a reenviar este videito a nuestra gente de prensa, a ver si es que lo pueden publicar también ahí a través de las redes sociales para que, claro, la gente tome un poquito de conciencia, ¿no? Y no bote basura en la calle. Recordemos que hoy día sábado, el camión de la basura pasó en ciertos sectores y, bueno, no botar la basura en la calle donde transita gente. Bueno, vamos a reenviar esto, claro, a nuestra periodista ahí para que pueda también publicar y dar a conocer sobre estos desechos que están ahí en plena vía pública. Es un tema ahí que está ocurriendo ahí en el sector de Yovilo 2, Nueva Horizonte. En el cerro, cerca del cerro, dice por ahí. ¿Ven? Bien, pues sí. Si no alcanzó a botar la basura, amigo mío, si hoy día se le pasó el camión, no haga tal cosa de dejar la basura ahí en la calle. Claro. Así para no contaminar el espacio de todos. Un espacio que es de todos, de todos, de todos. Claro. Ya, ahí vamos a ver qué respuesta tenemos también por parte de nuestra periodista, ¿vale? Muchas gracias, Ángela, por el video, por la información que nos comparte a esta hora de la tarde. Son las 3:56, 3 de la tarde, exactamente 56 minutos. Dice, hola Cristian, muy buenas tardes, ya en sintonía de la radio. Saluda a mi mamita, hoy día estamos aquí en casita calentitos, disfrutando de las vacaciones de invierno junto a mis hijos. Muy bien. A ver si es que puede programar una canción de Marisela. Ya, vamos a buscar algo ahí de Marisela para su mamita. Muy bien, sí, última semanita ya la que viene acercándose de vacaciones. Así que a disfrutar esa semanita que resta. Dice, por acá, así es, doy fe de esa denuncia. Van a botar basura, hasta pescados, dice, horrible. Todos los días es así, los cerros llenos de basura. Dice, esa basura debe ser por donde están las tomas. Ahí creo que no llega el camión. Dense una vuelta por esos lados y se van a llevar esta sorpresa. Tremendo, ¿no? Claro. Es molesto ahí para la gente porque, claro, fin de semana quizás la gente sale a visitar a la familia. Claro, por ahí en Yovilo van a visitar a la familia, qué sé yo, y se encuentran con una ruma, una montaña de basura. Es molesto, ¿no? Es molesto. Y claro, ¿no? Es totalmente antihigiénico. Así que el llamado, amigo mío, si usted no alcanzó a botar la basura, hoy día, recordemos, pasó el camión de la basura hoy día sábado en ciertos sectores, si no alcanzó a botar la basura, no haga tal cosa de dejar la basura en la calle. No, para nada. No contaminemos un espacio que es de todos y para todos. ¿Bien? Gracias, Mercedes. Saludos, Anita Burt, un abrazo tremendo para ti también, que estás ahí en compañía de Radio Dinámica a esta hora. Recuerda que estamos conectados contigo en el más 569-6243-0862. Bien, esa es nuestra línea de WhatsApp. Usted quiere saludar, quiere mandar un mensajito, cualquier cosita. Ahí estamos atentos a nuestra línea de WhatsApp.
Vamos a ir a la música, vamos a ir a una pausa comercial y ya volvemos, ya regresamos. Hoy día estamos contigo hasta las 7 de la tarde y luego más tarde vienen Dinámicos 80. Hoy día creo que es Dinámicos 70. Bueno, a las 7 de la tarde junto a Cote André Huerta estaremos compartiendo toda la música hasta las 21 horas.

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Es el sonido de Enrique Iglesias junto a Juan Luis Guerra sonando esta hora aquí en Dinámica. Bien, son las 4 de la tarde ya con 13 minutos. Las 4 de la tarde y 13 minutitos. Nos comentaban por acá. Si nos mandaban la información de que, bueno, hay una caravana de en la ruta 160, producto, bueno, recordemos el fatal accidente que ocurrió el día de ayer, que fue totalmente lamentable, por lo cual la comuna de Coronel se encuentra en duelo comunal. Y nos comentaban por acá algunos auditores que la ruta 160 había una caravana donde se traía a la víctima, ¿no?, de este accidente, a la TENS de la ambulancia SAMO del día de ayer, y estaban con rumbo hacia el hospital donde se le iban a rendir honores. Así que eso es lo que nos comentaban acá a través del teléfono, de la línea. Y por acá estaba siguiendo también algunos videos que me han ido compartiendo con respecto de esta situación, ¿no? Bien, aquí estoy viendo, está bomberos, hay personal de bomberos en el hospital, están ahí apostados en el hospital de Coronel. En este preciso minuto, hay bomberos, ambulancias y gente que ha ido también a compartir este difícil momento, ¿no? Para toda la comunidad del área de salud ahí en el hospital, que están de luto, tanto también como en la comuna de Coronel. Así que esto es lo que está ocurriendo ahora, en este minuto, ahí en el hospital de Coronel. Se puede ver a personal de bomberos que está rindiendo honores. Están rindiendo honores a su forma, ¿no? Están con una manguera ahí tirando agua hacia el cielo. Y claramente, hay gente también que está transitando por el lugar. Y eso es lo que te vamos compartiendo, comentando a esta hora de la tarde. Esto es lo que está ocurriendo a esta hora aquí en Coronel, en el hospital de Coronel, donde se está rindiendo honores. Escriben por acá: buen turno, buen servicio, como decía, que Dios dé consuelo a su familia y a todos nosotros. Siempre te recordaremos. Son algunos de los comentarios que se pueden ver, que puedo ver en este minuto, de colegas de la TENS fallecida en este fatal accidente el día de ayer. Bueno, eso es lo que está ocurriendo hasta ahora acá en nuestra comuna de Coronel. Hay estas ambulancias que están rindiendo honores a esta persona fallecida. Y bueno, te comento un poquito también que actualizaron el estado de salud de los otros dos funcionarios del SAMU que fueron involucrados en esta colisión múltiple acá en la ruta 160. Ellos están estables y fuera de riesgo. Permanecen los otros funcionarios de la ambulancia SAMU del Hospital San José de Coronel que se vieron involucrados en esta colisión múltiple el día de ayer en la ruta 160, donde lamentablemente fallece esta enfermera, ¿no? Bueno, el conductor de la ambulancia se encuentra actualmente en el Hospital Clínico del Sur, mientras que el otro funcionario técnico en enfermería fue derivado hasta el Hospital Guillermo Gran Benavente en Concepción. Ahora, la actualización de su estado de salud fue confirmada en las últimas horas por el delegado presidencial regional del Biobío, Julio Nativia, donde las autoridades visitó también las dependencias del recinto asistencial de acá de la comuna de Coronel, en compañía del alcalde de nuestra misma comuna. Ahora cabe señalar que el resto de los colegas pertenecientes al SAMU del Hospital San José, ante el fallecimiento de la enfermera reanimadora identificada como Susana Pucci, están siendo acompañados, asistidos por personal de psicotrauma del Servicio de Salud de Concepción. Recordemos que esta colisión múltiple también, que fue ocurrida la tarde de ayer viernes, involucró a la ambulancia precisada y a otros 6 vehículos en la ruta 160. El subsecretario de Redes Asistenciales, Julio Montt, del Ministerio de Salud, del MINSAL, el Servicio de Salud de Concepción y los alcaldes de Coronel y Lota lamentaron el saldo fatal de este accidente, entregando así también sus condolencias a la familia de esta enfermera reanimadora que resultó fallecida el día de ayer. Ahora cabe agregar también que en total fueron 11 las personas lesionadas en este accidente que ocurrió ayer. Y hasta el momento las diligencias se enfocan en la toma de declaraciones a testigos y víctimas del mismo, y también del levantamiento de imágenes captadas por cámaras de seguridad. Ahora, también el día de ayer se reveló
¿Cómo comenzó este fatal accidente, esta colisión múltiple en la ruta 160? ¿Qué ocurrió? ¿Por qué ocurrió? Bueno, según revelan algunas autoridades, todo esto habría ocurrido tras la caída de un hombre desde el pick-up de una camioneta que iba en movimiento. Esto habría sido el hecho que desencadenó la colisión múltiple registrada el día de ayer viernes en el bypass, en la ruta 160, a la altura de Calabozo, ¿no? Pues esta emergencia terminó con este fatal desenlace. Ahora, de acuerdo con la información entregada por Carabineros, este accidente ocurrió a la altura del cruce Calabozo, cuando un hombre de 52 años cayó a la calzada desde la parte trasera de una camioneta Dodge Ram que circulaba por la ruta. Bueno, a raíz de esta situación, los vehículos que transitaban detrás de esta camioneta realizaron maniobras para intentar esquivar a esta persona, produciéndose una colisión en cadena que involucró a un total de 7 vehículos. La camioneta desde donde cayó esta persona, una ambulancia SAMU, una camioneta Toyota RAV4, dos camiones, un Nissan March y una Chevrolet Grove fueron los vehículos involucrados. Ahora, la capitán Nicole Ayón, de la Cuarta Comisaría de Carabineros de Coronel, explica que la emergencia se originó luego de que un hombre cayó a la calzada desde un pick-up de una camioneta. Y bueno, y por las maniobras de los otros conductores para esquivarlo y no atropellarlo, los vehículos que le sucedían impactaron consecutivamente. Ahora, este vehículo, el más afectado, fue la ambulancia SAMU, en la que viajaban estos tres funcionarios, y producto de este impacto fallece esta enfermera reanimadora de 46 años, mientras que el conductor permanecía siendo reanimado al momento del último reporte del día de ayer, y este paramédico que se mantenía consciente. Bueno, respecto del resto de los involucrados, los conductores de los dos camiones no presentaban lesiones aparentes, mientras que otros ocupantes resultaron con heridas de diversa consideración, algunas de ellas aparentemente leves. Y producto de esto, no, por instrucción del fiscal Sergio Caro Esparza, personal de la CIA de Carabineros quedó a cargo de las pericias para establecer y esclarecer también más la dinámica exacta de este accidente y las eventuales responsabilidades de este fatal accidente el día de ayer viernes acá en nuestra comuna de Coronel, en el bypass Altura Calabozo. Bien, eso es en cuanto a lo que te podemos ir actualizando con respecto a lo que fue el accidente de ayer. Actualizaron también el estado de salud de los otros funcionarios del SAMU que fueron involucrados en esta colisión de vehículos, estables y fuera de riesgo vital para los otros acompañantes de la ambulancia. Bien, eso en cuanto a lo que te vamos entregando esta hora de la tarde acá en Dinámica. 4 de la tarde, exactamente, las 4 ya con 21 minutos. 4 de la tarde con 21 minutos. Estoy recibiendo acá alguna información más, a ver. ¿Sí? Bien, aquí me mandan algunas fotitos. Me dicen que en el hospital, claro, la misma información que estamos compartiendo contigo hasta ahora. En el hospital de Coronel, ahí se encuentra rindiendo honores a la TENS fallecida el día de ayer. Así que, bueno, ahí Hay conmoción en el área de salud, en el hospital de Coronel, también en toda la comuna de Coronel, producto de este fatal accidente ocurrido el día de ayer. Hay hartas ambulancias, dicen por acá, me mandan algunos videitos. También está la carroza fúnebre, está Carabineros, está personal de bomberos, hay gente que están rindiendo honores en este minuto a quien fuese en vida, Susana Pucci Hernández, en el hospital de Coronel, y el cual nosotros también nos sumamos a las condolencias de la familia y de los compañeros de trabajo y de toda la red de salud de Coronel. ¿Bien? Eso es lo que te podemos ir comentando esta hora de la tarde, lo que está ocurriendo acá en nuestra comuna de Coronel.

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Muy bien, ahí está el sonido de Natalino con esta canción. Desde que te vi, que suena hasta ahora aquí en Dinámica. Son las 4 ya con 45 minutos. 4 de la tarde exactamente y 45 minutitos. Saludamos a esta hora quienes están ahí en la compañía de Dinámica. Acá en el 100.7, en Coronel, en Lota, en la Isla Santa María, en San Pedro de la Paz, en Lomas Coloradas, en Lota Alto, Lota Bajo, en Colcura también, en todo Coronel y también allá en la provincia de Arauco, en toda la provincia de Arauco donde nos escuchan en el 101.3. Así que le mandamos ahí un tremendo saludo a toda la gente ahí, a nuestros amigos del sector de la provincia de Arauco. A ver, dice por acá, nuestra amiga nos escribe por acá, Carmen Gloria nos escribe, dice: hola, me gustaría enviar un saludo a mi esposo Igor Oliva, que se encuentra trabajando. Decirle que lo amo mucho y dedicarle una canción de Miriam Hernández, He vuelto por ti. Mira qué lindo. Le mandamos un saludo ahí a nuestra amiga Carmen y a su amado esposo Igor Oliva. Le mandamos un abrazo a ellos dos. Ya que tengan linda tarde. Igor, de parte de Carmen, que te dedica esta canción, He vuelto por ti, de Miriam Hernández.

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0: El sonido de David Bisbal sonando a esta hora de la tarde, esclavo de sus besos, aquí en Dinámica. Solamente nos van separando 6 minutos ya para que sean las 5 de la tarde. Bueno, te voy adelantando un poquito. Hoy día en el programa junto a Cota André Huarta vamos a tener Dinámicos 70s. Sí señor, vamos a tener ahí un especial de la música de los años 70. Recordemos que el fin de semana pasado tuvimos música de los años 90, ¿ah? Donde mucha gente ahí pidió sus canciones de aquella época. Y este sábado será la oportunidad entonces de disfrutar ahí de la música de los 70s durante la tarde, a eso de las 19 horas, 7 de la tarde, tarde-noche ya, ¿no? Vamos a partir ahí con Cote André Huarta, el Dinámicos 70s, solo por Dinámica, especial de Dinámicos 70s. Ya, a ver, vamos a ir revisando acá nuestra línea de WhatsApp. La amiga Anita Aburto por acá nos pide una canción de... Maricela dice si podemos programar para su mamita que está ahí en casita. Están compartiendo la tarde en compañía de la radio. ¿Qué canción de Maricela, amiga? ¿Cualquiera o no? Una de esas que van directo al alma. ¿Ah? Me imagino. Yo hablaba con el otro día con el colega Cote y decía, yo le decía, Maricela es como Roxette, pero en versión español. En versión latinoamericana. Claro, una cosa así. A ver, vamos a buscar entonces a Maricela a esta hora. Oye, le saludamos ahí a nuestros amigos de Schwager. Le mandamos un abrazo ahí a la gente de Yovilo también, que se conectan a esta hora también con nosotros. Recuerda que estamos ahí conectados contigo en el más 569-6243-0862. Esa es nuestra línea de WhatsApp. Dice, a ver, si puede poner la pareja ideal de... La pareja ideal de Maricela. Esa la canta junto a Marco Antonio Solís, ¿no? A ver, vamos a buscar de inmediato. A ver. Acá la tengo. Ya, perfecto. Sí, junto a Marco Antonio Solís. Hay una historia de amor ahí entre Marco Antonio Solís y Maricela, ¿eh? Sí, sí. Marco Antonio Solís anduvo portando mal ahí. ¿O no? Sí. Oye, bueno, todo esto, Marco Antonio Solís es el compositor, el letrista de la gran mayoría de las canciones de Maricela. Claro. Él era quien escribía las canciones ahí en... A la Dama de Hierro. ¿Qué más tengo por acá? El sector de Yovilo. Le mandamos un abrazo ahí a nuestra gente de Yovilo. Hoy día hubo feria en Yovilo, ¿cierto? Sí, pues. Hoy día sábado había feria ahí en Yovilo. Así que un abrazo ahí a nuestros amigos. A ver, ¿qué más tengo por acá? A ver... Calabozo reporta sintonía, dice nuestro amigo Juanito Navarrete. Un abrazo, Juanito. Me imagino que el frío que tiene que hacer ahí en la mañana, Juanito, con esta temporada de invierno. En esta temporada de invierno 2026, que va a durar hasta septiembre. Recordemos que luego ya en septiembre, el 21 de septiembre, vamos a entrar a primavera. Así que estamos recién partiendo el invierno. Así que se viene harto frío. Hoy día la mínima que se va a registrar acá en nuestra cuenca del Carbón serán de 2 grados de temperatura. Así que va a estar helado, Juan. Va a estar heladito. Que tenga buena tarde en las comunicaciones. Muchas gracias, Juanito. Un abrazo para ti también. Que tenga linda tarde ahí. Abríguese. Para que no se me vaya a resfriar ahí. Bueno, que Juanito Navarrete, como está en el sector de Calabozo, ahí él está rodeado de naturaleza. Y me imagino que él come sano ahí. Come bien sano, porque todas las cositas que come son cositas producto de su propia cosecha. Entonces... Ahí el amigo Juanito tiene de todo, tiene lechuga, papa, todo, hortaliza, así que come bien sano ahí el amigo Juanito. Un abrazo a Juanito Navarrete. A ver.
1: Mi amigo Cristian, éxito ahí de la locución. Sí, está a otro lado, amigo Cristian, acá donde vivo, porque hay un cerro alto. bastante alto, bien frío.
0: Ah, claro, está bien helado.
2: Rodeado de naturaleza. Me imagino que él come
0: sano. Ah, ese soy yo. A ver.
1: Cositas naturales.
0: Sí. Claro.
1: Y comentarle algo. Exactamente. Un poquito de todo.
0: La lechecita igual de la vaca que a veces en las mañanas, me acuerdo yo que Juanito Navarrete me mandaba fotos que le sacaba leche a las vaquitas y se mandaba ahí un vasito de leche directo de la vaca. Nada de procesada, nada. Todo natural. A ver, ¿qué más tengo? Son las 5 de la tarde, ya luego nos vamos a la pausa comercial. Hola.
3: De la Nueva Amanecer.
0: Nuevo Amanecer.
3: Hola, hijo, ¿cómo estás?
0: Bien, Rosita.
3: Yo bien, gracias a Dios. Qué ¿y usted bueno. cómo está?
0: Muy bien, muchas gracias.
3: Saludado a mi madre Juana Cárdenas, que está pone música, escucha todos los días.
0: ¿Ya?
3: Y que de una canción de Marisela.
0: Marisela.
3: Besito, chau.
0: Besito, Rosa, un abrazo para ti. Saludo a tu mamita ahí, que está también en compañía de la radio. Vamos a ir a la música, ¿ya? Vamos a ir a la música y luego nos vamos a ir a la pausa comercial. Ok, vamos antes a la línea Radio Dinámica. Muy buenas tardes, hola.
4: Buenas tardes, amigo Cristian. Por acá Juan Navarrete, sector de Calabozo.
0: ¿Cómo está, Juanito? ¿Cómo le va?
4: Bien, hace tiempo no nos comunicamos.
0: ¿Cierto?
4: Y al teléfono.
0: Sí.
4: Y hace tiempo.
0: Cuénteme.
4: Bueno, bastante frío acá el sector, que estamos alejados un poco de la costa, ¿ya? Sí. Entonces, además tenemos un cerro que es bastante bonito, pero a la vez nos hace ser bastante frío. Está helado ya acá.
0: Oh.
4: Está más frío que Villamora, que Lluvia, todo esto es.
0: Claro.
4: Pero bueno, así es la época de invierno, así que hay que enfrentarla. Yo creo que de aquí ya septiembre vamos a estar, si Dios quiere, comiendo empanadas, bailando un pie de cueca.
0: Eso
4: es. Y ya estaríamos en primavera.
0: ¿Cierto? Eso, sí, de todas maneras, queda poquito ya. Queda poquito.
4: Sí, sí, los otros de los alimentos, sí, uno produce de todo un poquito. Bueno, yo soy pequeño agricultor, pero un poquito papa, producimos lechuga, acelga, rábano, quesito, la leche igual es natural.
0: Claro.
4: Así que lo dejo invitado, que de repente conozca, digamos, el terreno vivo, como es acá, Calabozo. Bueno, cuando el tiempo le dé espacio, o usted mejore, ahí a un mejor clima. Porque usted siempre se desplaza de la moto, porque la moto está entelado.
0: Más económica.
4: Entonces, bueno, Lautaro me dijo que iban a hacer una. Yo sí iba a comprar una moto y la estaba pidiendo la embajada de Corea.
0: Mira.
4: Y iban a hacer una competencia, dijo, con mi colega Cristian, dijo. ¿Quién llega primero a Calabozo? Dijo, y que el amigo Lautaro conoce acá.
0: Ah, ya, él ha recorrido ahí ya su sector ahí.
4: Sí. Hace tiempo atrás vino todo acá, un asadito ahí, unas tortillas, se tomó de ese con chicharrones, pan de pascua con chicharrones, que nos encantaba, pero ahí no venía más.
0: Ya, mira, qué bien, pues.
4: Así,
0: bien,
4: o sea. Conoce acá el sector de Calabozo, así que no está tan cerquita acá, así que bonito acá, y hay hasta pega. Bueno, este año parece un poco, hay bastante poca agua. O sea,
0: claro.
4: No hay agua como están. Si una parte positiva, bueno, ojalá que no tengamos futuro una sequía.
0: Bueno, vamos a tener ahí la temporada de los camarones también, con las lluvias.
4: Exacto.
0: Vamos a tener la fiesta del camarón, me imagino, antes de comenzar en las fiestas patrias. Primero se viene la fiesta del camarón, así que se viene toda esa cosita que a usted le gusta ahí en el sector de Calabozo.
4: Sí, eso, bien pintoresco, algunas cosas que todavía van quedando para que no se pierda la tradición.
0: Claro.
4: Las cosas de lo antiguo, sacan camarones, como San Juan también, todas esas cosas. Y de alguna manera han ido algunas cosas desapareciendo, ¿verdad? Las tradiciones antiguas.
0: Tradiciones antiguas, claro.
4: Sí.
0: Pero bueno, ahí usted las mantiene viva, porque usted es un hombre ahí que le gusta todo lo que es la cultura de esas tradiciones. Claro, entonces.
4: Sí, no, eso va a tener.
0: Usted es un ejemplo vivo ahí en el sector de Calabozo.
4: Sí, bueno, ya somos los históricos que vamos quedando, o sea, no tan históricos, pero ya somos poquito ahí, que andamos con un bastón ahí.
0: Juanito, te mando un abrazo. Abríguese, hoy día va a estar muy helado, así que abrigarse.
4: Sí, Sí, gracias por el espacio, amigo Cristian. Yo sé que el tiempo de la radio de oro, así que gracias por el espacio. Un abrazo.
0: Un abrazo a usted. Cuídese. Linda tarde. Chao, chao. Chao. Bien. Sector de Calabozo, Juanito Navarrete ahí también, que está en compañía de la radio. El día va a estar heladísimo, ¿eh? 2 graditos de temperatura se reportan para esta noche. Así que, abrigarse. Mira, aquí me dicen, a tomar un cafecito. No. Café con agua ardiente. No. Vamos a la música, ya volvemos. Somos Dinámica en tarde de sábado.

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el sonido, ahí está. Como quisiera decirte, en esta versión blues o jazz blues, sonando esta hora aquí de la tarde, aquí en Dinámica. Son las 5 de la tarde ya con 15. 5 de la tarde con 15 minutos y comienza ya a sentirse el frío de invierno a esta hora acá en el Gran Concepción, en nuestra cuenca del Carbón. Bueno, si usted está en casita, me imagino que está ahí con la estufa prendida, ¿no? Calentito, si va manejando ahí con la calefacción también. Trate de no tener la calefa harto rato en el auto, que está cara la bencina, se sabe, ¿no? Entonces, claro. 5 de la tarde con 16. Se acerca el Día del Niño. Sí, se acerca el Día del Niño. Como es cada año que se celebra esto, ¿no? El Día del Niño, que reúne a toda la familia en un entorno de celebración dedicada a los más pequeños, quienes suelen recibir regalos, participar en actividades, disfrutar de momentos especiales junto a los seres queridos. Pero también es una instancia, ¿no?, para honrar a los menores, recordar los derechos de la infancia y promover también su cuidado y respeto, y un momento también para concientizar sobre su bienestar de los niños. Ahora, ¿cuándo? ¿Cuándo va a ser el Día del Niño de este 2026? Bueno, como se ha hecho costumbre en los últimos años, el Día del Niño se celebra el segundo domingo de agosto, por lo que este año 2026 se festeja el domingo 9 de agosto. Así que, bueno, queda un resto ahí, más, un poquito más de un mes, ¿no?, para celebrar el Día del Niño. Ahora quizás ya a mediados de julio van a comenzar algunas tiendas, van a comenzar las propagandas, ¿no?, de la temporada del Día del Niño. Y bueno, ¿por qué se celebra esto, no? Así como también el Día del Papá, el Día de la Madre, el Día del Niño. Fíjate que la UNICEF celebra el Día Universal, el Día Mundial del Niño, cada 20 de noviembre, día en que la Asamblea General de las Naciones Unidas, la ONU, aprobó la Declaración de los Derechos del Niño en el año 1959. Posteriormente, se unió a la conmemoración la Convención de los Derechos del Niño en el año 1989. Ahora, de acuerdo a la UNICEF, el Día Universal del Niño es un día de celebración por los avances conseguidos, pero, sobre todo, es un día también para llamar la atención sobre la situación de los niños más desfavorecidos, dar a conocer los derechos de la infancia, tomar conciencia también a las personas de la importancia de trabajar día a día por el bienestar y el desarrollo de los niños. Así que se viene ese día también en el mes de agosto. Son fechas familiares donde se celebran cada año. Ya celebramos el Día de la Mamá en el mes de mayo, el Día del Padre en el mes de junio, y en agosto es la ocasión de los niños. Así que eso en cuanto a lo que se vienen en celebraciones dentro de este año 2026. Bueno, y el lunes es feriado, 29 de junio, feriado. Muchos tendrán la instancia de poder descansar, de poder tomarse el día. Bueno, este lunes 29 de junio se conmemora en Chile el Día de San Pedro y San Pablo, una fecha que corresponde a uno de los feriados contemplados dentro del calendario nacional y que va a permitir a miles de personas disfrutar de una jornada de descanso. Ahora, sin embargo, una de las principales dudas que surge antes de cada día festivo, que tiene relación con el funcionamiento del comercio. En este caso, quienes necesiten realizar compras o trámites durante la jornada del día lunes podrán hacerlo sin mayor inconveniente, ya que se trata de un feriado, pero no irrenunciable. Ahora, de esta forma, todo lo que son los supermercados, centros comerciales, los malls y otros establecimientos van a operar con total normalidad durante el lunes, aunque algunos podrían aplicar horarios especiales por tratarse de un día feriado. Bueno, ¿qué funcionará dentro del lunes feriado? Al no tratarse de un feriado irrenunciable, el comercio tiene permitido abrir sus puertas durante toda la jornada. Esto significa que los supermercados, las tiendas, los malls, restaurantes, cines y diversos servicios podrán atender al público de manera habitual, dependiendo también de las decisiones de cada empresa. Quizás habrán algunos supermercados, algunas tiendas de retail, digámoslo, que podrían modificar su horario de cierre o su horario de apertura, pero de que va a estar abierto, sí. Ahora, asimismo, el transporte público también va a funcionar con total frecuencia, al tratarse de no un día irrenunciables. Bueno, según la legislación chilena,
establece que solo algunos feriados tienen del carácter de irrenunciable, lo que obliga al cierre de gran parte del comercio para que los trabajadores puedan disfrutar del descanso obligatorio. Dentro de este año 2026, nos quedan solamente tres feriados irrenunciables, que sería el 18 y 19 de septiembre y el 25 de diciembre, Navidad. Es ahí donde los supermercados, todo lo que es el comercio, cierra sus puertas. Por lo tanto, este próximo 29 de junio, correspondiente al día de San Pedro y San Pablo, el comercio va a funcionar con total normalidad en gran parte del país. Bien. Ahí tiene que estar atento nomás a cómo va a funcionar ahí el horario de algunos supermercados. A ver, ¿tenemos información de eso, no? Vamos a buscar ahí información con respecto a los horarios de los supermercados dentro del día lunes feriado. Puede que, claro, algunos supermercados modifiquen su horario de apertura, por lo general siempre a las 9 de la mañana, y el horario de cierre también se ejecuta eso de las 20 horas o 20, 30 horas aproximado. Siempre andan rondando por ahí el horario de los supermercados cuando se trata de feriados no irrenunciables. Así que a estar atentos nomás, ¿bien? Son las 5 de la tarde, 5 de la tarde ya con 22, 5 de la tarde con 22 minutos. Vamos a ir a la música, vamos a continuar con canciones. La tarde del sábado aquí en Dinámica 100.7 y 101.3.

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0: Alejandro Fernández, sonando hasta ahora, sé que te duele. Cuando son ya las 5 de la tarde, exactamente con 36. 5 de la tarde con 36 minutos. Dice por acá nuestro amigo. A ver, nuestro amigo Juanito Navarrete aquí nos mandó un video. A ver, ¿qué nos muestra nuestro amigo Juanito Navarrete?
1: Cilantro de aire libre. Cilantro 100% natural, con puro abono natural. Cilantro tiene el sabor y el aroma. Así queda muy rico. Los peores para acompañar un rico asado, la sopa y pilla y con un buen navegado. Que tenga una buena jornada de las comunicaciones. Desde Calabozo, Juan Navarrete, para Dinámica 100.7 FM Estéreo.
0: Reporteando ahí desde Calabozo, nuestro amigo Juanito Navarrete nos manda un video acá donde tiene plantación de cilantro, dijo, ¿no? A ver. ¿Qué es lo que es cilantro?
1: Cilantro de aire libre.
0: Cilantrito, tiene ahí perejil. Tiene toda esa plantación ahí en el sector de Calabozo. Un abrazo ahí a los amigos del sector de Calabozo. Saludos a Juanito Navarrete y gracias por compartir ahí ese videito que nos manda aquí a través de WhatsApp. Te mandamos un abrazo, Juanito. Se está poniendo helado, sí. Así que a abrigarse nomás, a abrigarse en este invierno 2026.

A ver, vamos a revisar la información acá con respecto al terremoto que ocurrió también en esta semana ahí en Venezuela. Fíjate que el presidente del Parlamento de Venezuela, Jorge Rodríguez, informó este sábado, hoy día sábado, que han fallecido 1.430 personas luego de los dos terremotos de magnitud 7.2 y 7.5 registrados el pasado miércoles, mientras que hay 3.238 heridos. Hasta ahora estamos contabilizando que 1.430 personas han fallecido, lamentablemente han perdido la vida. Así lo dijo el legislador en una alocución transmitida por el canal estatal VTV. Rodríguez también agregó que hasta el momento 3.238 personas heridas hay, así como también 3.142 familias damnificadas. Bueno, igualmente dijo que hasta este sábado han sido atendidas por las autoridades 73.736 familias, especialmente en el estado costero de La Guaira, al norte de Caracas, el más afectado por el doble terremoto del día miércoles. Ahora, el diputado también señaló que han llegado al país 16 médicos de Curazao para la atención de las víctimas. Además, desde Chile han enviado dos vuelos de ayuda humanitaria que llegaron el día viernes y este sábado respectivamente. Bueno, además también sostuvo que hay más de 30.000 militares, policías, rescatistas, personal médico, paramédicos y psicólogos venezolanos desplegados en las zonas afectadas. Rodríguez volvió a pedir...

prohibir a todos los ciudadanos no viajar hacia La Guaira de manera particular, para poder así facilitar el traslado de la maquinaria pesada para la remoción de escombros, así como también de heridos hacia distintos centros de salud de la región costera y Caracas. Bueno, por lo que invitó nuevamente a hacer donaciones en los centros de acopio. También señaló que en el poliedro de Caracas se está llevando a cabo el registro de voluntarios para organizar el traslado. Bueno, más temprano, el gobierno de la presidenta encargada, Delcy Rodríguez, informó también que durante la madrugada de este sábado se han distribuido 2.600 toneladas de alimentos y agua potable en La Guaira a las familias afectadas. Venezuela ha recibido más de 1.600 rescatistas para atender a las víctimas de los terremotos, según informó este sábado el viceministro venezolano para Europa y América del Norte, Oliver Blanco. Bueno, la presidenta encargada se reunió también el día viernes con expertos de Estados Unidos para evaluar las operaciones de rescate y atender a las víctimas de estos terremotos. Además, miles de venezolanos participan de forma voluntaria en las labores de rescate en las edificaciones afectadas y han organizado recogidas de insumo y traslado de donaciones a distintas zonas de Caracas y también La Guaira. Eso en cuanto a esta actualización por parte de las autoridades y los medios venezolanos, que informan que fallecidos por los terremotos ascienden a los 1.430 personas. Bueno, recordemos que fueron dos terremotos en un lapso de poco tiempo, ¿no? Un lapso de 36 segundos, 39 segundos. De 7.2 y 7.5 que azotó Venezuela. No había habido un terremoto en Venezuela hace más de un siglo. Es lo que se pudo comentar, ¿no? Y producto de esto es el resultado de lo que va de los damnificados, fallecidos y personas heridas producto del terremoto en el país venezolano.

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Ahí está el sonido de Julieta Venegas, que suena a esta hora de la tarde, cuando son ya las 6:13. 6 de la tarde ya con 13 minutos. Es la tarde del sábado, tarde-noche, ya aquí en Dinámica.

0: 6 de la tarde con 14 minutos. Vamos a tomar contacto a esta hora con nuestro buen amigo del Departamento de Comunicaciones de la Ilustre Municipalidad de Coronel, Rodrigo Cerda Santander, que está en Patagual. ¿Cómo está, Rodrigo? Buenas tardes, te escucho.
1: Sí, hola, ¿cómo está? Cristian Fontalba, gusto saludarte. Estamos, tal como tú lo señalas, en el Valle de Patagual. Bueno, ha sido una extensa agenda, partimos a las 9 de la mañana en el inicio de la fiesta Huetripantu en el sector de Hito Galvarino. Bueno, cabe destacar que el alcalde Boris Chamorro Rebolledo decretó 3 días de duelo. Habían actividades que no se podían suspender, por ejemplo, en la que estamos. Es la celebración del Club de Adultos Mayores Valle Hermoso de Patagual. También estuvimos compartiendo con un gran torneo junto a las comunas de Chiguayante, Coronel, San Pedro, de La Rayuela, pero en esta ocasión fueron las mujeres que también deleitaron a cada una de quienes participaron en pleno centro de la ciudad de Coronel. Vamos a hacer un balance a continuación de esta extensa agenda que tuvo el alcalde Boris Chamorro Rebolledo. Además, destacar que el alcalde Boris Chamorro Rebolledo participó en esta hermosa despedida que realizaron las y los funcionarios del Hospital San José de Coronel a la mártir, ya es mártir, la enfermera Susana Pucci. Luego, el alcalde también participó y viajó a la comuna hermana de San Pedro de la Paz, donde velados durante el día de hoy y también mañana. Pero eso, de todo eso nos va a contar el alcalde Boris Chamorro Rebolledo, pero antes queremos conocer las opiniones, las impresiones de nuestros queridos amigos del Valle de Patagual, y tengo a mi lado al presidente del club. ¿Cómo está, caballero, su nombre?
2: Juan Argomedo.
1: Don Juan Argomedo. Bueno, celebración que tienen ustedes, se me olvidó el nombre.
2: Se llama Estofado San Juan.
1: El Estofado de San Juan. Estofado de San Juan, rescatar las tradiciones. Y sí, puede ser eso, pero estaba exquisito, hay que decirlo. Cuénteme, ¿desde qué hora están y cuántas veces han hecho esta celebración?
2: Bueno, primera vez estamos instaurando este hito acá, la idea de que la tradición se mantenga acá, y hemos hecho otro evento, pero esta vez quisimos rescatar el lodo de San Juan. Tradiciones de acá, tomando los tragos acá como...
1: se hacían antaño.
2: Lo que se hacían antaño, como la mistela y los gloriados. Entonces, estamos recatando todo lo que es antiguo acá. Tenemos un taller de mimbre que está rescatando la tradición de construir con mimbre y hacer crecer el club de adultos mayores acá en Patagual.
1: ¿Cuántos años llevan?
2: 14 años, 15 años. Y aquí estuvo el primer presidente, el segundo presidente, el tercer presidente murió, pero tuvo la gente aquí. Siempre se continúa, seguimos una línea. Yo soy el cuarto presidente.
1: Que sigan cumpliendo muchos años más. Muchas gracias.
2: Gracias a ustedes y bienvenidos cuando quieran, y todos invitados a las tradiciones de Patagual.
1: A las tradiciones de Patagual. Tenemos a otro vecino que también participó de este encuentro, de esta gran celebración. Señor Arroyo, ¿cómo está? Gusto saludarlo. ¿Lo pasó bien?
3: Excelente, excelente. Bueno, hemos trabajado un montón, lo hemos hecho bien, estamos contentos, hubo una buena respuesta de parte de los vecinos, a pesar de que habían también esta misma celebración estaba en Santa Juana, pero nos prefirieron a nosotros, y fue bueno.
1: ¿Contento de que existan clubes de adultos mayores acá en el Valle de Patagual?
3: Sí, nosotros lo pasamos diferente como grupo de adultos mayores. Tenemos alta cooperación del municipio, en cuanto al BUS, postulamos a proyectos, y hemos ganado altos proyectos y salimos a pasear. Pasamos estupendo.
1: Muy amable, muchas gracias. Y vamos...
3: Yo le recomiendo a la gente mayor que se acerque a los clubes de adultos mayores porque se pasa bien. Se comparte con gente igual a uno, que tiene los mismos problemas de uno, le doy las rodillas igual que uno.
1: Muy amable, muchas gracias. Y vamos a conversar con el alcalde Boris Chamorro Rebolledo para hacer este resumen. ¿Cómo está, alcalde? Partimos muy temprano recibiendo en la comuna de Coronel, bueno, en Hito Galvarino, al lonco proveniente de Cañete, Miguel Leviqueo. Estuvimos también con las rayueleras, pero yo creo que una de las cosas que nos llena el corazón fue haber participado, haber despedido a nuestra querida Susana desde el Hospital de Coronel, donde también fue al velatorio.
4: Así es, estuvimos presentes ante una invitación que nos hiciera la familia de los funcionarios, trabajadores y trabajadoras del Hospital San José de Coronel, en este último adiós que se le dio a Susana Pucci, nuestra enfermera, una destacada profesional del hospital, muy pero muy querida por los usuarios, por los funcionarios, por los colegas, así que obviamente fuimos parte y también la acompañamos a Lomas Colorada, donde están siendo velados sus restos ahí en la Iglesia Católica de Lomas Colorada, así que estuvimos también acompañando a la familia, a los funcionarios y funcionarias del Hospital San José de Coronel en este duelo comunal que hemos decretado durante estos tres días, que viene a, yo diría, a rendir homenaje al trabajo de los funcionarios públicos, pero por sobre todo a la labor que desarrolló Susana y también, por qué no decirlo, Oscar y Samuel. Así que obviamente nos hacemos parte del dolor de la familia, de los funcionarios y funcionarias del Hospital San José de Coronel.
5: También estuvo en el Huetripantu, estuvimos con las rayueleras, diferentes comunas que participaron.
4: Sí, yo sacaba la hora, mira, partimos a las 9 de la mañana, son ya las 6 de la tarde, estuvimos todo el día, estuvimos en el Huetripantu con el lonco que nos acompañó, hace muchos años que no había un lonco presente en nuestra comuna, después estuvimos con el cuadrangular de rayuela femenino que se está disputando en la Sociedad Obreros de nuestra ciudad de Coronel, atendimos a la Junta de Vecinos Mártires Carbón 2, hicimos atención de público a la Junta de Vecinos de Corcovado 2, hicimos atención de público también a la Junta de Vecinos Calabozo, estuvimos también con Salvador Allende haciendo atención de público. Posteriormente nos trasladamos a la actividad que se desarrolló en el Hospital San José de Coronel. Fuimos también a entregar nuestro pésame a nuestro colega Felipe de Molina ante el fallecimiento de su madre. Posteriormente fuimos a Lomas Colorada a dejar los restos de Susana Pucci, nuestra funcionaria enfermera del Hospital San José. Y estamos terminando nuestra agenda acá en Patagual, Felipe Campos, hasta ahora la tarde en este exquisito, rico y además necesario. Mira, te quiero, solo para sacarte en día, con el estofado de San Juan, acá en el sector de Patagual, y un rico navegado que nos estaban esperando al inicio de esta llegada de estos buenos amigos del Club de Adulto Mayor del hermoso Valle de Patagual.
5: Lo más probable es que Felipe Campos debe estar descansando, y me atrevo a decir que en Playa Blanca, en su casino Verde Mar. Cristian Fontalva está en los estudios.
4: Bueno, mejor todavía, Cristian, te saco pica desde acá, desde el Valle de Patagual, con este rico estofado y este navegadito, con esta fría tarde de día sábado, nosotros trabajando, recorriendo todos los sectores de nuestra comuna y estando presente también en el hermoso Valle de Patagual.
5: Muy amable.
4: Muchas gracias, un abrazo.
5: Muy gentil, muchas gracias. Las palabras del alcalde Boris Chamorro Rebollo. Solo destacar, antes de finalizar, que este día lunes se va a realizar la festividad de San Pedro y San Pablo, donde estaba va a estar participando el alcalde Boris Chamorro Rebollo. Todos pueden participar desde las 9 en la parroquia Jesús Obrero, se realizará la misa. Posteriormente se trasladarán a Caleta Los Rojos y a eso de las 12 del día ya estarán ingresando al mar las diferentes embarcaciones para celebrar como cada año la festividad de San Pedro y San Pablo. Se espera un número artístico a partir de las 15 horas 3 de la tarde, donde van a estar como estrellas los peregrinos del amor. Así que todos cordialmente invitados este próximo día lunes, que es feriado, lunes festivo 29 de junio, a la gran fiesta de San Pedro y San Pablo. Desde el Valle de Patagual, fue el informe Cristian Fontalva para Radio Dinámica, con nuestros amigos del Departamento de Comunicaciones de la Ilustre Municipalidad de Coronel. Que sigas teniendo un excelente programa y que también tengas un lindo fin de semana. Muchas gracias, Cristian.
0: Muchas gracias, Rodrigo Cerda. Disfrute también esa rica carbonada ahí con esas cositas ricas que tienen allá en el Valle de Patagual. Muchas gracias. Ahí está el contacto con nuestro buen amigo Rodrigo Cerda Santander, junto a la primera autoridad comunal, el alcalde Boris Chamorro, que están ahí en esta celebración, ¿no? Bueno, este lunes, como él muy bien lo mencionó, es San Pedro y San Pablo. Se viene alguna festividad acá en el sector de Los Rojas, donde muchos van a poder ahí compartir, disfrutar de este fin de semana largo. Son las 6 de la tarde, ya con 22 minutos. Nosotros vamos a ir a la música y continuamos con la programación de Radio Dinámica. 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

Muy bien, el sonido. Ahí está, a esta hora de la tarde. Alejandro Sanz, el corazón partido que suena a esta hora aquí en el 100.7. Ya son las 6 de la tarde. 6 de la tarde, ya con 40 minutitos de la tarde-noche. Fría tarde-noche de invierno 2026. 8 graditos de temperatura, la mínima para esta jornada, 2 graditos, así que va a estar heladito, a cuidarse del frío. Luego viene ya Dinámicos 80s, que hoy día tendremos una versión especial de los años 70s, así como fue el fin de semana pasado que se realizó el Dinámicos 90. Hoy día es la oportunidad de los 70s, así que usted, amigo mío, le gusta la onda disco, le gusta la música de los años 70s, por supuesto. Luego aquí en Dinámica estará Cote André Huerta para compartir toda la música de la onda disco, de la onda de los 70s, especial Dinámicos 70s en Dinámicos 80s, ¿eh? Valga la redundancia. Así que, bueno, dentro de

Oye, qué buena canción. Ahí estaba sonando Nick con Laura no está, Laura se fue. A esta hora de la tarde ya nos separan solamente 5 minutitos. Solamente ya 5 minutos para que sean exactamente las 19 horas. Amigos y amigas, por mi parte, yo me despido. Ya viene Cote André Huarta para acompañarte en esta tarde con Dinámico 70 en el día de hoy. Y más tarde en la noche, a eso de las 10 de la noche, Lautaro López Venegas estará con ustedes para compartir Fiebre de Sábado por la Noche. La noche bailable, la noche de fiesta aquí en Dinámica. Así que amigos y amigas, será hasta una próxima oportunidad. Que tengas un excelente fin de semana. A disfrutar el lunes feriado. A disfrutar la festividad San Pedro San Pablo. Recuerda que hay actividades aquí en Coronel para ese día, donde se van a estar presentando algunos grupos. Claro, aquí en Los Rojas ya estaremos con más detalles sobre aquello. Así que amigos y amigas, será hasta la próxima. Lindo fin de semana. Chao, chao.

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0: Ahora sí, hola, ¿cómo están, queridos y queridas? Esto es Dinámicos 70, sí, Dinámicos 70, transmitiendo a través de la 100.7 para Coronel, Lota, Santa María, parte de San Pedro y, por supuesto, la 101.3 en Arauco. Estamos con el gran Cris Fonsalva. Por supuesto, con André Huerta en la conducción, para todos ustedes en la cámara 2, sí, en la cámara 2 ya estamos viendo, para los que están viendo YouTube, estamos viendo al gran Cris Fonsalva, que estuvo en la tarde acompañándolos a todos, después de Emprende al Aire, ojo, hoy día tuvimos un lindo Emprende al Aire ahí de 2 a 3, después con Cris Fonsalva durante la tarde, ahora Dinámicos 80, en la noche tenemos El Bailable con Don Lautaro López, así que siempre sigue la programación de Dinámica FM, Dinámica FM que te acompaña de lunes a domingo las 24 horas del día. Hoy lo habíamos comentado, sí, pues lo habíamos comentado, porque era importante para nosotros respetar a toda la gente que había dicho que quería escuchar un Dinámico 70. Había ganado, sí, la semana pasada había ganado claramente Dinámico 70, claramente Dinámico 90, perdón, pero había que darle un espacio a Dinámico 70 porque sí, porque tenemos nostalgia, porque a eso nos dedicamos, a evocar, a recordar. Y cómo no recordar la música de los 70 en tus 70 hoy. No, tus 70. En esta parte donde decimos 80 la carta, que hoy es 70 la carta, tenemos una cantidad de música importante, tenemos una cantidad de sonidos importantes. Y lo más relevante de todo esto es que la música que vamos a escuchar hoy es música que se disfruta desde el alma. ¿Les parece que vayamos ya con la primera canción aquí en este Dinámico 70?
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0: Esto es para empezar arriba. Escuchamos a la tremenda banda Led Zeppelin. Esto es Rock and Roll aquí en Dinámico 70.

0: Ahí comenzamos muy arriba con el sonido de Robert Plant y compañía, ¿cierto? Escuchábamos a Led Zeppelin, rock and roll, qué tremendo tema, de los años 70. Una banda... Aquí, miren, nosotros conversamos harto de música con la gente. Ahí hay una discusión sobre respecto a lo que son los grupos y las bandas. Las bandas aquellas que se unen, que un productor junta a tipos muy talentosos, que es el caso de Led Zeppelin. Le dice la primera banda de la historia. Tremendos músicos reunidos en un concepto que al final se comió el mundo, versus estos grupos que se arman en los colegios, grupos de amigos, no sé, imagino el caso de los Beach Boys, que eran un par de hermanos y el vecino, y también se comieron el mundo musicalmente hablando, y por supuesto escuchando Dinámicos 80 en versión Dinámicos 70. Una década potente en música, una época muy compleja, no solamente para la música, sino que para el mundo, del cine también. Los 70 son una época de revolución, son una época de cambios, y que por supuesto la música no podía estar ajeno a ello. Nueva música, nuevas ideas, nuevas canciones, y también el concepto más importante, el concepto más importante que tiene que ver con una de las bandas más relevantes de la década de los 70. Estamos hablando, por supuesto, de los Led Zeppelin. Vamos a continuar en los 70 con probablemente uno de los conceptos musicales más relevantes. Una banda que es una leyenda, su vocalista es una leyenda, su participación en el Live Aid, este concierto que nació a propósito de la ayuda a África, de parte del continente europeo, pero también del resto del mundo, es un momento crucial para la carrera de una banda que había tenido problemas, que había tenido una separación, que su vocalista Freddie Mercury había elegido otros caminos, por suerte, para la música, para sus caminos musicales y también para la relación que tuvieron los cuatro integrantes de Queen. Esto se recompuso, y se recompuso curiosamente en ese Live Aid. Una banda que rompió con todo, rompió con conceptos musicales, logró desarmar un poco el tema del hit radial, logró desarmar un poco el tema de este grupo tiene tal contenido o este grupo tiene cuál estilo musical. Ellos experimentaron muchos tipos de música, incluso a través del mismo Freddie Mercury, trajeron parte de la música docta, parte de la ópera, a el rock. Y eso es algo realmente significativo y probablemente el legado más importante que deje la banda Queen para todos sus amantes, para todos los amantes de esta tremenda banda británica. ¿Les parece que escuchemos uno de sus himnos? Tal vez uno de los himnos más importantes, no solamente de Queen, sino que de la música rock. ¿Le parece, don Chris, que los escuchemos ahora aquí en nuestro Dinámico 70?
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0: Escuchamos Rhapsodia Bohemian Rhapsody, Queen, aquí en Dinámico 70.

0: En Dinámico 70, y por supuesto, estamos recibiendo ya muchos saludos de la gente que nos está escuchando. Miren, parece que tenemos un pequeño problemita en YouTube, pero ustedes nos comentan ahí por interno si se está solucionando, porque teníamos un pequeño problema de audio por YouTube. Sí, nos están escuchando perfectamente aquellos que nos escuchan a través de la 100.7 y la 101.3. Sí, 100.7 y 101.3. Por supuesto, para Coronel Lota, para San Pedro, Santa María y también para toda la provincia de Arauco en este Dinámico 70. Nos escribe ya, nos escribe gente, nos escribe Marcelo, Marcelo Lavín. Oye, Marcelo, yo imagino que la semana pasada te sentiste un poco triste porque tú habías querido que ganaran los Dinámicos 70, pero bueno, escuchamos en atención al público los Dinámicos 90, pero hoy sí estamos con Dinámicos 70. Ya hiciste un pedido, por supuesto que va a ir en tus 70, en la sección que comienza eso de las 8 de la tarde. Marcelo Lavín, que nos está escuchando, así que un abrazo grande para él, un abrazo grande para toda la gente. Y a todo esto, a propósito del mensaje de Marcelo Lavín, hay algo muy importante, obvio. Todos los que nos están escuchando pueden comunicarse a nuestro WhatsApp.
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0: Y falta algo también muy relevante. Porque si usted tiene la personalidad necesaria para hacerlo, quiere enfrentar la voz angelical de Grifo Montalva y por supuesto conversar con quien les habla, Cota André Huerta, lo pueden hacer a nuestros teléfonos.
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0: Y obviamente se puede comunicar con nosotros y pedir su tema. Por ahí nos están escribiendo también, me parece que Iván Tobar era el nombre de su padre. Nos está escuchando, le digo inmediatamente, don Chris, ¿quién nos está escribiendo? Sí, nos está escribiendo, claro, hay un problema con el canal de YouTube. Y discúlpenos, si nos pueden escuchar a través de la radio o a través de la aplicación, recuerden que pueden descargar la aplicación de nuestra radio, sí, pueden hacerlo y comunicarse con nosotros aquí a Dinámicos 80, Paula. Paula nos está escribiendo, ¿cierto? Sí, Paula nos está escribiendo. Ahora se está diciendo el nombre de su papá. Y eso ya fue la semana pasada. Lo saludamos ya. Así que, Paula, mira. La verdad que estamos solucionando el tema. Dice que solo escuchó un solo de guitarra. Dice que solo escuchó a Brian May. No escuchó a nadie más de la banda. Solo escuchó a Brian May. Cosas que pasan, Paula. Ya lo sabes también, ¿eh? Puedes pedir canciones de los 70 para que las escuchemos ahí después de las 8 en tus 70, en las canciones que ustedes piden. Marcelo Lavín ya pidió algo, ya está anotadito, así que Paula y todos los que nos están escuchando nos pueden llamar a nuestros teléfonos y también se pueden comunicar al WhatsApp de Dinámica FM. Continuamos. Sí, ¿sabes qué? Primero escuchamos a dos bandas, ¿cierto? Primero escuchamos a dos bandas importantes. Escuchamos a Queen y escuchamos a Led Zeppelin. Vamos a ir con dos solistas. El primero, yo me atrevería a decir que es uno de los disruptivos de la década de los 70 y además uno de los que rompió ciertos moldes, ciertos cánones en todo ámbito de cosas. Pero dentro de todo eso, dentro de toda la farándula, dentro de todos los colores, dentro de todos los gorros, dentro de todos los pianos así muy cuáticos y todo lo que quieran, había mucho talento en el gran Elton John. Hay mucho talento todavía en el gran Elton John y lo vamos a pasar a escuchar con una canción que es esas canciones románticas que a mí por lo menos me llegan. Yo igual se la quiero dedicar a mi pareja porque alguna vez se la dediqué en algún post del antiguo... ¿cómo se llama esa red social? Todavía no me acuerdo cómo se llama. Antes de Facebook. ¿Cuál? Fotolog. Ahí está, se la dediqué en Fotolog. Mire, imagínate, se la dediqué en Fotolog. Y es la canción que vamos a pasar a escuchar a continuación aquí en Dinámico 70.
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0: Escuchamos esta preciosa canción de Elton John, Your Song, aquí en Dinámico 70.

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0: escuchar al tremendo David Bowie, para mí uno de los grandes talentos de la década del siglo XXI, en serio, así, a ese toque. Uno de mis artistas favoritos, espero que de muchos de los que nos escuchan. Tenemos un llamado, ¿quién está al aire hasta ahora aquí en Dinámico 70?
1: Hola, Cote.
0: Hola, ¿con quién tenemos el gusto de hablar hasta ahora?
1: Paula, por acá.
0: Hola, Paula, ¿cómo estás? Te echamos de ver una semana pasada, ¿no te gustó el programa de los 90?
1: No, estuve desaparecida en misión.
0: ¿Pero no te gustaba los 90?
1: Sí, no, es que tuve algo que hacer.
0: Ah, ya, pero te gustan los 90, o sea, no fue un...
1: Sí, de hecho, yo estoy como... Lo que pasa es que yo me casé joven.
0: Ya.
1: En los 90, como que viví mi soltería de alguna forma.
0: Ya, perfecto.
1: En realidad como el 2000, pero la música de los 90
0: no se escucharon. Ya, pero en los 90 lo viviste medianamente, ¿ya? Con más responsabilidades que el resto. Yo en realidad no tenía ninguna responsabilidad en los 90, esa es la verdad.
1: Sí.
0: ¿Ya? Oye, Paula, ya que nos escuchas a esta hora en Dinámico 70, todo esto ya está ahí recuperado, ¿no? Le recordamos a los auditores que Paula tuvo un accidente ahí en la panadería, no me acuerdo el nombre de la panadería, pero fue grave el accidente. Ya está mejor.
1: Ya estoy aquí, casi lista para volver a las
0: calles. Casi lista para volver a Dunamis. Para volver a Dunamis, a la pista de baile de Dunamis. ¿Ah?
1: Sí.
0: Ahí vamos a hacer el experimento. Que está pendiente el experimento. Vamos a ir con Cris Fontalva al experimento. Porque Cris Fontalva parece que no ha comido ese completo que digo yo. El completo que tiene.
1: Que va con ají amarillo.
0: Claro, con ají, con ajicito, con salsa verde. Es aquí. ¿Eh?
1: Este lo vamos a hacer.
0: Ya, me parece perfecto, Paula. ¿Algún tema? Mira, por ahí me escribiste. Yo creo que calza perfecta.
1: Yo iba a pedirte Love My Life de Queen, pero ya tiraste rato de
0: poder. Pero aquí, mira, aquí la decisión, no, este es un programa democrático, aquí la decisión es de nuestros auditores. Love My Life, si tú quieres escuchar Love My Life, escuchamos esta canción de 1975.
1: Sí, y la otra que quiero escuchar es una de Joe Cocker que se llama Con la ayuda de mi amigo en castellano.
0: Qué tremendo tema, un tema que además dejó una huella imborrable en el Festival de Gusto.
1: Sí, esa canción la rompió totalmente.
0: Esa versión.
1: Y todavía tú ponías ese tema, estás correteando, ponías ese tema
0: y es curioso, pero esa canción no es de Joe Cocker, ese es un cover.
1: ¿En serio?
0: Sí, es un cover de Joe Cocker, pero lo que pasa es que Joe Cocker la cantó mejor nomás.
1: ¿Popularizó?
0: No, ni siquiera la popularizó, ya era una canción popular. Mira, me voy a arriesgar, pero me parece que es una canción de un álbum perdido de los Beatles. Lo voy a averiguar, sí, lo quiero confirmar, pero lo que pasa es que la versión de Joe Cocker es tan buena, es tan excelente.
1: Sí,
0: y la presentación,
1: redondita, como dicen los...
0: Exacto, y la presentación que tuvo en Gusto, claro, en el Gusto original, fue tan espectacular que de los momentos de Gusto yo diría que está en el top 3. Está junto ¿cómo se llama? Jimmy Page, me fui para Led Zeppelin. No, está para la canción de el mejor guitarrista de la historia. Nos está olvidando las cosas ya a esta altura de la vida, ¿viste? Ese es el problema. Jimi Hendrix.
1: Jimi Hendrix,
0: está en la presentación de Jimi Hendrix, y yo me atrevería a decir que Janis Joplin. ¿Ah? Y también Go Home.
1: Es que en esa versión de Gusto.
0: Pues. Y también Go Home de Ginger After. No quiero dejar afuera Go Home de Ginger After, que también es una excelente versión de Gusto. Pero
1: oye, poca gente conoce Ginger After.
0: Pero es una tremenda canción, Go Home, Ginger After.
1: Sí. No, y es una tremenda banda, no solo es ese tema.
0: No, por supuesto, sí. De hecho, esa es una de las gracias.
1: De esa misma época está Los Abismos.
0: Claro. No, los
1: 70... Pero ya estamos hablando cosas más. Los 70... Y dijo que la mayoría de la gente le ponía eso y no se nos van.
0: Pero es muy bueno, yo diría que es muy bueno, no sé si dan los nombres. Yo dije Jimmy Page en vez de Jimi Hendrix. El alma de Jimi Hendrix me va a ir agarrado de las patadas de la noche, así que eso, denlo por descontado.
1: De los pelos de la barba.
0: De los pelos de la barba, claro. Denlo por descontado. ¿Eh? Pero sí, la versión de. Mira, vamos a analizar con Don Cliff Fontalva qué canción vamos a colocar. A lo mejor es mucho Queen. Pusimos una canción larga de Queen, aunque Love of My Life sí es una tremenda canción. De...
1: Pero dámela por cualquiera de esas que nombramos por ejemplo.
0: Veamos. Ahí vamos a ver. Recuerda que eso comienza a las 8. tus 80. Sí. ¿Ya? Así que yo te quiero agradecer, Paula, espero tu pronta recuperación. Ahora vamos a escuchar una canción. Sí. Paula, no nos cortes para que escuches la canción. Yo no sé si es lo tuyo, porque igual tampoco. Yo me acuerdo haber bailado estas canciones, pero ya después, años de que fueron famosas, porque es la famosa onda disco, o funky, o groove, o como le quieran llamar.
1: El funky, sí.
0: El otro día...
1: Hay una que se llama
0: Groove is on the Heart. Sí, Groove is on the Heart, eso es Delight. Esa es una canción de los 90, que ¿sí? hicieron así como un remember de la época de onda disco.
1: Ya, pero espérate un poco. Hay una canción, hay un grupo chileno que fue nombrado el grupo más psicodélico de todos los tiempos.
0: Aguaturbia.
1: Y ese grupo es chileno y se llama Aguaturbia.
0: Aguaturbia, Aguaturbia de los 70. Aguaturbia de los 70. Oye, la portada del primer álbum de Aguaturbia dejó la patada en Chile en 1971. Sí, pues en 1971 estaban todos en cueros. Bailamos. Estaban todos los integrantes de Aguaturbia en cueros. Mira, una discusión editorial, pero Aguaturbia vive no está en nuestro programa. ¿Sabes por qué? Porque no hallábamos dónde colocarlo, sí, porque la mayoría de las canciones eran en inglés. Entonces, era como música, la música en español no podía hacer, teníamos que haberlo pasado para el otro lado, pero habían mejores canciones, así que al final quedaron fuera, pero quedaron fuera por nada Aguaturbia, que es una tremenda banda, en realidad una de las bandas psicodélicas en Latinoamérica, el de las pocas en Latinoamérica, sí. Y en Chile, me parece que la única en
1: creo ese que momento. Es la única.
0: Sí.
1: Y con, en este momento, por lo menos, creo que es la única.
0: Y con la mejor portada de la historia de la música chilena.
1: Por lejos. Yo creo que la portada estuvo bien esa porque sí llamaron la atención de todo el mundo, pero después cuando le escucharon la música, dejaron que los tipos sí realmente la llevaban.
0: Sí,
1: y
0: pero
1: para ser un país en la punta del cerro,
0: sí,
1: estaba muy lejos de todo. ¿Cómo?
0: Hay un arte en la fotografía de la portada. Yo diría que hay un propósito más allá de la música, así que se agradece lo que hizo Denise y su grupo en esos antaños 70 que ya se fueron hace mucho rato, pero que siguen vivos en la música. Como te dije antes...
1: Oye, y Denise seguía cantando igual hasta como 5 años atrás que la vi yo la última vez.
0: Sí, no...
1: Y Carlos toca cada día mejor. Yo no sé qué será de ellos ahora, pero sí.
0: Hay vampirismo ahí. Hay vampirismo, dicen por ahí. Los mal pensados dicen, ahí hay vampirismo. Hay vampirismo.
1: La Denise está igual.
0: Sí, de todas maneras.
1: Sigue usando las mismas mini y todo lo demás. O sea,
0: sí.
1: La mini que como la de Tina Turner.
0: La mini setentera, de hecho. Para explicarlo
1: de cuero, en
0: términos. La mini setentera. Sí. La mini setentera. Nada de vuelito aquí, no.
1: Corta. No.
0: Ni un vuelito.
1: La de verdad.
0: Paula, te quiero agradecer.
1: Ya. Un abrazo grande.
0: Te quiero agradecer mucho. Y obviamente nos vamos a la música, sí, porque aquí en Dinámico 70 vamos a escuchar al tremendo, y hoy día está más tremendo que nunca, al tremendo Casey and the Sunshine Band. Esto es Get Down Tonight aquí en Dinámico 70.
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0: estamos de vuelta aquí en Dinámicos 70, sí, porque hoy escuchamos canciones de la década de los 70, escuchamos Get Down Tonight de Casey and the Sunshine Band. Me pegué unos pasos por ahí, pasos permitidos, no pasos prohibidos. Bueno, Chris Fontalba estuvo ahí en la, captando la imagen, la deplorable imagen. Casey también hizo un par de pasos el otro día que no estaban muy buenos, pero se entiende y se aprecia el esfuerzo de Casey and the Sunshine Band. Vamos a escuchar un par de canciones. La primera, ambas dos, muy relacionadas con el cine, pero muy, muy relacionadas con el cine. La primera, de La Reina. Si había una corona en la onda disco, si había una mujer que era la reina de la onda disco, era ella, Donna Summer. Y la canción que vamos a escuchar a continuación, voy a hacer una pequeña reseña porque esto es importante. La diferencia entre ser un perdedor o ser un ganador en una noche de fiesta, en esos 70, 80, lo definía esta canción. Porque antes de que te fueras soltero, solo, botado como un perro a la casa, o te fueras con compañía, pasaba lo siguiente. No es una canción, es una invitación a ser parte del último baile, a ser parte de la última canción y de la que podía definir el futuro de tu noche. Y la pasamos a escuchar a continuación, aquí en nuestro Dinámico 70.
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0: Escuchamos a la gran Donna Summer. Esto es La Dance aquí en Dinámico 70.

0: por WhatsApp, muchos. Yo una vez hice una pregunta en unas redes sociales, yo tenía mi respuesta, y pregunté que Tony les era más atractivo como personaje, si Tony Montana o Tony Manero. Yo, humildemente, siempre he pensado que uno de los personajes más increíbles del cine es Tony Manero. Tony Montana, sí, pues Tony Montana, el papel de Al Pacino en Cara Cortada, que era muy macho y mataba gente y todo. Pero el personaje, el héroe común y corriente, que era Tony Manero, el tipo que trabajaba de lunes a viernes en una fratería, en un negocio, pero que en la noche de fiesta, en la noche de discoteca, era el amo y el rey. Era el único rey de esa pista de baile. Mis respetos al tremendo Tony Manero, interpretado por el gran John Travolta. De esa película aparece una canción que es eterna y que cada vez que la tocan yo trato de bailarla lo mejor que pueda. Que a veces no es mucho, pero hago mis intentos. Saco mis pasos permitidos, alguno que otro prohibido, y me desenfreno un poco. ¿Le parece, Don Chris, que pasemos a escuchar esta tremenda obra de arte, esta tremenda canción de la década de los 70?
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0: Escuchamos a los tremendos Bee Gees. Esto es Night Fever aquí en Dinámico 70.